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2: Muy buenos días, viernes 5 de junio, primer viernes de junio, primer programa, primer Vive Radio de junio. Y arrancamos, son las 7 de la mañana y vamos con Vive el Campo.

Y hoy vamos a hablar de agua, un recurso estratégico y decisivo para la competitividad de nuestro campo. Asaja Castilla y León ha presentado alegaciones a los primeros documentos del futuro plan hidrológico de la cuenca del Duero para el periodo 2027-2034. Esta organización agraria reclama que el documento nazca del consenso entre administraciones, usuarios y agentes implicados, algo que, según ha denunciado, no ha ocurrido con el plan que está actualmente vigente. Entre sus principales reivindicaciones figura la necesidad de ampliar la superficie de regadío en la comunidad, también mejorar la capacidad de almacenamiento de agua, culminar la modernización de los regadíos pendientes y garantizar la continuidad de los derechos de riego más allá del 2035. Además, han mostrado su preocupación por las restricciones a las aguas subterráneas, los caudales ecológicos, la burocracia administrativa y los retrasos en la tramitación de expedientes por parte de la Confederación Hidrográfica del Duero. Vamos a analizar todo ello con el secretario general de Asaja en Castilla y León, José Antonio Turrado. Y después abordaremos una situación que también preocupa a muchos agricultores de nuestra comunidad. La campaña de cereales se está deteriorando a una gran velocidad debido a estas elevadas temperaturas que se han registrado en las últimas semanas. Desde UPA Castilla y León han alertado que la cosecha podría reducirse ya en torno a un 40% respecto a la campaña anterior. Estas altas temperaturas han llegado en un momento especialmente delicado para los cultivos y han coincidido con la fase de llenado del grano en trigos y cebadas, lo que provoca importantes pérdidas de rendimiento, sobre todo en las zonas más secas y arenosas del sur y el centro de Castilla y León. De ello vamos a hablar con Carlos Sánchez, secretario general de UPA en Salamanca. Con Carlos Monsalve, al control técnico, arrancamos. ¡Vive el campo!

0: La gestión del agua vuelve a situarse en el debate agrario en Castilla y León. Asaja ha presentado alegaciones a los primeros documentos que van a servir de base para elaborar el nuevo plan hidrológico de la cuenca del Duero para el periodo 2027-2034. La organización agraria considera que este plan es decisivo para el futuro de nuestro campo porque va a determinar cuestiones tan importantes como la disponibilidad de agua para el regadío, las concesiones de riego, el uso de aguas subterráneas, los caudales ecológicos o las inversiones en infraestructura hidráulicas. Asaja ha reclamado que el documento pueda nacer del consenso entre administraciones y usuarios. Defiende también aumentar la superficie de regadío y alerta que determinadas restricciones podrían comprometer la competitividad de agricultores y ganaderos. Para analizar estas alegaciones y conocer qué modelo de gestión hídrica se propone para el sector agrario, saludamos ya a José Antonio Turrado, secretario general de Asaja en Castilla y León. José Antonio, muy buenos días.
1: Hola, muy buenos días.
0: Bueno, lo primero de todo, ¿por qué Asaja considera que este plan hidrológico es tan importante para el futuro de nuestro campo?
1: Bueno, ha anunciado usted temas para su programa de hoy y uno de ellos es la sequía. La sequía es una cuestión recurrente en Castilla y León. Nuestras cosechas están siempre en el aire. Afrontamos todos los años unos costes muy importantes y después hay que esperar a ver qué pasa con la climatología para ver lo que recogemos. Cuando tenemos una agricultura de regadío, pues hay una mayor estabilidad, más o menos sabemos qué producciones vamos a conseguir y tenemos otras alternativas que no hay en una agricultura de secano. Por lo tanto, donde hay regadío, bueno, pues hay riqueza, por lo menos hay vida y hay un asentamiento de la población en el medio rural. Castilla y León, la agricultura de Castilla y León tiene que mirar al regadío y tiene que mirar con la vista puesta en mejorar los regadíos que tenemos y dentro de lo posible aumentar la superficie regable en un corto y medio y largo plazo.
0: Hablamos que la falta de consenso en el plan actual es uno de los principales problemas. ¿Qué errores no pueden repetirse para esta nueva planificación?
1: Pues mire, efectivamente, esa falta de consenso también ha llevado a que estemos ante un plan hidrológico que se va a cumplir en un porcentaje mínimo con respecto a lo programado, entre otras cosas, porque la dotación presupuestaria de los planes hidrológicos depende de dos, por lo menos de dos administraciones, yo diría de tres, la de los ayuntamientos en algunos casos, la del Estado y la de la Junta. Y dentro de la del Estado, pues de consejerías diferentes, perdón, de ministerios diferentes. Por lo tanto, esto, si no hay un consenso importante, pues es papel mojado. Sabemos que no va a ir absolutamente a ninguna parte. Estamos hablando, entre otras cuestiones, de obra pública, de inversiones, y bueno, pues no basta solo con agradar el oído cuando se aprueba, sino que efectivamente se ejecute en ese periodo de 6 años. Este plan ha sido un desastre y lo que se trata es que el nuevo plan pues atienda las necesidades de Castilla y León y de verdad se cumpla.
0: Una de las principales propuestas de Asaja es aumentar la superficie de regadío para nuestra comunidad. ¿Por qué se considera que es una prioridad estratégica?
1: Bueno, España tiene aproximadamente un 22-23% de su superficie agraria útil como tierras de regadío, sin embargo, en Castilla y León pues apenas llegamos al 15%. Estamos en desventaja. Nosotros en algunos territorios tenemos agua, lo que ocurre es que no está suficientemente regulada. Cuando se hicieron los pantanos, pues se hicieron unos pantanos únicamente para un año hidrológico, no para 2 años hidrológicos, por lo tanto, cuando llueve mucho tenemos que ver cómo se va por el río abajo y llega hasta el mar. En definitiva, no tenemos una buena planificación hidrológica y tenemos que aspirar por lo menos a estar en una situación similar a como está el resto de España. Por lo tanto, si en algún lado está justificado que se aumente la capacidad de embalsado, es en Castilla y León. Parece que ese tema ya no se debatía, ¿no? Que Europa ya no podía aumentar sus regadíos, que no se podían hacer más embalses, que no se podían hacer presas. Yo creo que eso tiene que cambiar, ¿no? Hay que cambiar totalmente esa filosofía y hacer presas no es malo, sino todo lo contrario. Hacer embalses no es malo, sino todo lo contrario. Ciertamente que con cabeza. Hoy nadie estamos planteando hacer infraestructuras que sean tremendamente costosas y que conlleven, bueno, pues temas sociales de anegar poblaciones ni nada de ese estilo, ¿no? Se pueden hacer embalses que cumplan con los temas sociales y con los temas medioambientales ambientales y que no causen daño a nadie, sino solamente beneficio.
0: Precisamente esa es una de las alegaciones que se han, o de las propuestas que tiene Asaja, que es aumentar esa capacidad de almacenamiento de agua. Pero ¿puede existir actualmente, lo comentaba un poco por encima, cierto rechazo ideológico o social a determinadas infraestructuras hidráulicas?
1: Sí, hay un rechazo absolutamente ideológico y social. Parece que los pantanos, si fue una mala política que se hizo en nuestro país, la gente lo asocia con la época de la dictadura. Bueno, pues a lo mejor alguna cosa desde el punto de vista económico se hizo bien en aquella etapa. Desde luego, España no tenía que haber tenido ese parón que ha habido en la etapa democrática, las infraestructuras hidráulicas de embalsado. Se han contado con los dedos de una mano en toda España, ¿no? Ese impasse que ha habido no puede seguir a futuro, porque estos proyectos hay que tomar las decisiones y se tardan muchos años en ejecutar. Hay que pensar en las poblaciones venideras, hay que pensar en nuestros hijos, hay que pensar en los que vienen detrás, ¿no? Y es el momento de planificar para lo que se pueda mejorar a corto o medio plazo, pero también pensando en el futuro.
0: Otro detalle importante es la modernización del regadío, es otra de las grandes reivindicaciones. Todavía hay zonas de Castilla y León, comunidades de regantes que siguen pendientes de estas inversiones.
1: Bueno, pues más del 50% todavía está sin modernizar. Nosotros queremos que en este próximo plan hidrológico se tenga el proyecto ambicioso de modernizar el 100% de todos los regadíos existentes actualmente de aguas superficiales en toda Castilla y León. La modernización del regadío, pues hay que decir que una parte importantísima la financian los propios regantes, los propios usuarios del agua, mediante préstamos que piden las propias comunidades de regantes, y otra parte del presupuesto pues la pone el Estado a través de la empresa pública Cellasa, y otra la pone la Junta de Castilla y León. Bueno, pues apelamos a que de nuevo estas tres administraciones acometan ese objetivo. Por parte de las comunidades de regantes está asumido y por lo tanto el debe está en las administraciones públicas, en una y en la otra.
0: También es importante hablar del uso de las aguas subterráneas, sobre todo que no se restrinja más ese uso. Es una de las reivindicaciones que tiene Asaja. ¿Qué consecuencias podría tener para las explotaciones una mayor limitación de las aguas subterráneas?
1: Bueno, pues Castilla y León, efectivamente una parte importante de nuestro regadío viene de aguas subterráneas. Hay que decir que estos regantes han acometido históricamente las inversiones a pulmón por su parte, quiere decir que no han recibido apoyos públicos como sí se ha recibido en el caso de las aguas superficiales. Y bueno, pues ha llegado un momento, todas han sido restricciones, se ha impedido hacer nuevos alumbramientos de pozos y bueno, pues se ha restringido el uso de esos pozos, limitándolo pues a aquella superficie para que en un principio se concedió, ¿no? Bueno, desde luego lo primero que tenemos que decir es que algunas de estas concesiones tienen fecha de caducidad en el año 2035. Nosotros nos negamos a que quien ha estado durante décadas regando sus fincas automáticamente se le pasen a fincas de secano. Por lo tanto, la primera exigencia es que esas concesiones que caducan en el año 2035 se prorroguen, porque no podemos contemplar absolutamente otra opción. Y siendo conscientes de que hay acuíferos que no tienen buena calidad desde el punto de vista cuantitativo o incluso desde el punto de vista cualitativo, porque puede haber cierta contaminación de esas aguas, nosotros reivindicamos el derecho a seguir regando sin más limitaciones que las que nos pone pues el Código de Buenas Prácticas Agrícolas, que ya nos limita de forma suficiente. Y también decimos que no somos nosotros los que exclusivamente contaminamos los acuíferos, si es que los contaminamos, ¿no? Esa contaminación difusa puede tener un cierto origen agrario, pero también hay otros orígenes, como por ejemplo, bueno, pues las aguas urbanas que no se depuran, que termina también en el subsuelo y que, bueno, nosotros no podemos ser responsables de esa situación.
0: Porque esa fecha, la de 2035, es una de las fechas importantes. Hablamos de la caducidad de concesiones y los derechos de riego en ese año. Es una incertidumbre más añadida para los agricultores.
1: Sí, porque en la agricultura hay que invertir permanentemente, esas infraestructuras de riego pues terminan quedándose obsoletas, hay que hacer inversiones en ellas, en maquinaria. Un agricultor tiene que tener certidumbre, tiene que trabajar en el medio plazo, tiene que saber que cuenta con el recurso del agua, y no puede ser que de un día para otro te digan esto pasa a ser una finca de secano. Por lo tanto, aparte de que se renueven esas concesiones, queremos que eso ya se recoja en el próximo plan hidrológico, para darle esa seguridad jurídica y esa certidumbre a esos propietarios y a esos cultivadores de esas tierras.
0: Un aspecto que me parece importante e interesante también es ese código de buenas prácticas agrícolas realista que se propone desde Asaja. ¿Qué significa exactamente y cuáles serían esas medidas que se consideran asumibles para el sector?
1: Bueno, la Confederación tiene varias opciones para reducir esa contaminación que dice que hay en los acuíferos. Una de ellas es que nosotros no utilicemos ni fitosanitarios ni abonos. Hombre, pues ya me río yo de esa solución, ¿no? Si no utilizamos abonado ni utilizamos fitosanitarios, sencillamente mejor es que no estemos en nuestras casas, porque no vamos a coger cosecha, no vamos a coger producción. Por lo tanto, nuestro planteamiento es que hagamos bien las cosas, que yo creo que todos estamos en línea con hacerlo así, que hagamos un abonado racional, que hagamos unos tratamientos fitosanitarios, lógicamente solo con los productos autorizados y con buenas prácticas agronómicas. En definitiva, creemos que tenemos un código de buenas prácticas agrícolas que estamos obligados a llevar a cabo, que lo hacemos y que con eso es suficiente. Los acuíferos no están empeorando, y yo creo que eso es una buena noticia, y bueno, por lo tanto, que se vaya en esa línea, porque la otra alternativa, repito, de cesar en la agricultura, no creo que sea una alternativa viable ni que se pueda permitir España ni Castilla y León.
0: Y para terminar, como a forma de reflexión, ¿cómo se imagina Asaja la agricultura de Castilla y León dentro de 10 años, con el papel que juegue el agua, para que sea un futuro viable y competitivo?
1: Bueno, estamos en un mundo absolutamente globalizado, tenemos que competir con todo el mundo, por supuesto con todos los países de la Unión Europea, donde la agricultura es más próspera, tienen la suerte de que les llueve, de que tienen un clima más benigno, sobre todo para los cultivos extensivos, los cultivos herbáceos que hacemos en Castilla y León. Nosotros eso lo tenemos que compensar con una agricultura de regadío, que efectivamente es más cara, tiene unas inversiones costosas que otros no tienen, pero nosotros, cuando tenemos agua, tenemos mejores producciones de las que hay en esas zonas de Europa, de Estados Unidos o de América del Sur, que compiten con nosotros. Nosotros, con agricultura de regadío, somos capaces de estar en el mercado, en un mercado globalizado, y competir, y yo creo que ese tiene que ser el objetivo. Por lo tanto, que haya agua, que haya buenas infraestructuras, y los agricultores somos los primeros que estamos dispuestos a rascarnos el bolsillo y poner de nuestra parte lo que sea necesario para sacarlas adelante.
0: Pues José Antonio Turredo, secretario general de Asaja en Castilla y León, muchas gracias por atender, como siempre, la llamada de Vive Radio.
1: Gracias a ustedes, un saludo.
0: Un saludo, hasta luego.

0: Y la campaña cerealista de 2026 en Castilla y León ha dado un vuelco radical en apenas unas semanas. Lo que hace unos meses apuntaba a una cosecha normal, incluso con previsiones optimistas por parte de algunos organismos oficiales, se ha visto gravemente afectado por las altas temperaturas que se han registrado desde mediados de mayo. Según UPA, Castilla y León, el calor extremo ha llegado a una fase crítica para el desarrollo del cereal, reduciendo el llenado del grano y provocando pérdidas que ya se estiman en un 40% respecto al anterior campaña. Esta organización agraria ha alertado además de que esta situación podría empeorar si continúan las temperaturas elevadas que están previstas para estos próximos días. En un contexto de bajos precios, de altos costes de producción y de creciente presión normativa, los agricultores reclaman medidas urgentes para evitar que esta campaña se convierta en un duro golpe para uno de los sectores estratégicos de nuestra comunidad. Para analizar esta situación, saludamos a Aurelio González, secretario general de UPA en Castilla y León. Aurelio, muy buenos días.
1: Hola, buenos días.
0: Bueno, esta es un poco la fotografía que presenta el cereal en Castilla y León. Hablamos un contexto de altos costes, de creciente presión, de bajos precios, pero le hemos sumado las altas temperaturas registradas en las últimas 2-3 semanas.
1: Sí, bueno, ya lo decíamos, sí, que a ver, esta campaña partíamos de un problema de que en la campaña pasada, con una muy buena cosecha, que de las que vienen una vez cada 5 o 6 años, pues con los precios tan bajos que teníamos andábamos justos para pagar los costes. Uh-huh. Entonces, en algunos casos el año pasado se salvaron las cuentas, en otros le quedaría más, pero esta campaña, ya decíamos en la sementera, que había sido una sementera irregular y más complicada por exceso de aguas, que no iba a ser ya el año igual que el anterior, porque nuestras zonas, pues si veo mucho de invierno, no suele ser buen año, que luego es abril y mayo los que marcan la diferencia, y bueno, como bien decíais, en marzo, al final de marzo, las previsiones que hizo la Junta de Castilla y León, haciendo de pitonisas, pues se quedaron, pues ahora se han quedado pues desfasadas, ¿no? Se hablaba de una cosecha similar a la del año pasado, o incluso en algunas zonas incluso mejor todavía. Y bueno, pues hemos visto como primero ya había daños en las cebadas en el mes de abril. Aquellos golpes de calor de primeros de abril. También algún daño por heladas. Pero bueno, se solucionó un poco el problema porque a mediados de abril, pues finales de abril empezó a llover y desde mayo pues estuvo lloviendo. Pero cuando ha llegado este golpe de calor, que llevamos ya pues 10-15 días con este calor tan grande, pues lo que ha supuesto es un secado rápido del grano. Las cebadas ya las ha pillado, a lo mejor más hechas, tengan menos merma, pero los trigos que estaban en plena, bueno, terminando la floración y empezando a granar, pues se los ha llevado. En amplias comarcas de nuestra comunidad habrá una cosecha normal, y en otras comarcas una cosecha totalmente ruinosa. Uh-huh. La zona sur de nuestra comunidad, con el terreno y los terrenos que sean un poco más flojos, pues calculamos que no van a salir ni a 2.000 kilos de hectárea. Y en otros terrenos, pues puede coger una cosecha normal, pero ya con eso anticipamos que la media de pérdida de producción con respecto al año pasado va a rondar en el 35-40% de pérdida de cosecha. Si tenemos además en cuenta que los costes de producción no es que hayan bajado, es que encima han subido más que los del año pasado por esta guerra que en la que nos ha metido el loco de Trump, y con el tema del petróleo, pues lo que ha hecho es dispararse más los precios de los costes, tanto del petróleo como del gas, como de lo que se necesita para hacer los fertilizantes. Si le sumamos además que se siguen imponiendo aranceles a la importación de fertilizantes de fuera de países de la Unión Europea, que no lo entendemos, pues entonces vemos cómo para el año que viene la próxima sementera la vamos a afrontar diciendo o pensando: no me salen las cuentas. Si con 4.000 kilos de media por hectárea ando justo, con una cosecha de 2.500 kilos por hectárea pierdo dinero. Es mejor dejar de sembrar. Ese es el problema que hay. Por eso nosotros lo que decimos es que hay que tomar ya medidas. Y hay medidas urgentes que tomar, ¿no? Lo reclamamos ahora que se forma ya el gobierno de Castilla y León, que es que llevamos 5 meses sin gobierno, ¿verdad? Pues es que hay que tomar decisiones. Es que hay que tomar decisiones de que encima de la mesa hay que poner un plan específico de ayudas para el sector cerealista. Hay que poner unos controles para que se dejen de traer importaciones, y esto tiene que ser a nivel nacional, pero a nivel regional también. Y desde luego se tiene que hacer algo para que en la próxima sementera se siembre otra vez cereales en Castilla y León. No nos podemos permitir abandonar la mitad del terreno. En Castilla y León se sembraban en torno a 2 millones de hectáreas de cereales. Esta última campaña ya hemos sembrado solo 1,5 millones. Para la que viene, ¿en qué nos vamos a quedar?
0: Hablamos de que las altas temperaturas han sido especialmente dañinas en este momento, pero ¿cuál es la explicación técnica por qué han sido tan dañinas en esta fase de llenado del grano?
1: Pues porque el calor no las le ha quitado la humedad y las ha secado, sin dejarlas hacer grano. El grano necesita unas temperaturas y una humedad relativa para poder engordar, para poder crecer. Si viene una ola de calor, lo que llamamos el asurado, si viene una ola de calor y te pilla el grano que está empezando a formar y te lo arrebata, te lo seca, pues te queda el grano mermado, pequeñito, sin peso específico. Con lo cual, en vez de un grano pesar X, pues pesa la mitad, con lo cual en vez de salir una hectárea a 4.000 kilos, te va a salir a 2.000.
0: Lo ha mencionado ahora, esas previsiones que se hacían desde la administración autonómica hace unos meses, se hablaban de una muy buena cosecha, de una cosecha incluso mejor que años pasados, y ahora nos encontramos con esta realidad. Fue una previsión precipitada, ya hemos hablado de ello, pero ¿cómo se puede entender este tipo de valoraciones antes con tanto tiempo de previsión, sin todos los datos y con el contexto actual que tenemos y la posibilidad de esta climatología?
1: Pues desde UPA salimos en su momento diciendo y denunciando que el Itacid estaba haciendo unas previsiones de cosecha a finales de marzo que no entendíamos y que solo obedecía a defender a lo mejor intereses de las multinacionales para que siguieran los precios bajos. Porque si tú en el mercado lanzas el mensaje de que va a haber una cosecha abundante, los precios no van a subir. Eso seguro. En el mejor de los casos se mantiene y no bajan. Y ese es el juego muchas veces al que entran las administraciones y algunas cooperativas, ¿no? Hacer valoraciones pues cuando para controlar o para manejar los mercados. Y eso es especular. Ya le dijimos que a finales de marzo era precipitado, que era precipitado decir la previsión de cosecha, que eso hay que hacerlo ahora, en mayo. En mayo es cuando se pueden hacer las valoraciones, porque en el mes de abril y el mes de mayo, si llueve o si viene golpes de calor, es lo que va a hacer que se tenga una cosecha decente o no. Como bien dice el refrán castellano, abril y mayo tienen las llaves del año.
0: Y para ir terminando, ante el problema que tenemos, que estamos viviendo este año de ola de calor, hay que preguntar si hay que reflexionar si estamos ante una nueva realidad climática ante la que hay que adaptarse y ante la que hay que tener respuestas concretas. Precisamente lo hablábamos, que llevamos 5 meses sin gobierno, hace falta una respuesta a, en este caso, el contexto que tenemos de crisis, de precios, de la guerra, del contexto internacional, pero hace falta también adaptarse a esta nueva realidad.
1: Sí, por supuesto. Yo creo que yo no entiendo que pueda haber algún agricultor que diga que no hay cambio climático, ¿no? Porque somos los primeros y somos los que lo estamos sufriendo, los primeros en verlo. Ahora mismo llevamos ya bastantes años que cuando llueve mucho, como nos ha pasado, cuando hace calor, hace muchísimo calor, cuando hace viento, hace mucho viento, y eso ya lo dijeron los científicos, que es en eso consistía el cambio climático, ¿no? En el incremento de los fenómenos, de que iban a ser más fuertes. No iba a venir ya un clima tan regular como se tenía. Y ante eso, pues bueno, yo lo único que cabe es en la investigación, la colaboración entre el sector y los científicos. Aquí los biólogos, los científicos, pues tienen todo nuestro apoyo. Se está colaborando ya en muchos casos para el tema de la investigación de semillas más resistentes a estos temas. Pero eso lleva tiempo, claro. Pues todas las investigaciones llevan tiempo. Se está haciendo algo. Ya se tienen semillas que producen más. Con estos calores, con estos golpes de calor, cereales de hace 40 años, pues no darían ni 1.000 kilos por hectárea. Y ahora, pues bueno, pues dan el doble, ¿no?, de lo que podían dar aquellos cereales de antes. Y eso es una mejora genética también. Pero hay que seguir evolucionando, investigando, porque esto va a más. Entonces, ¿cómo se puede mitigar eso? El cambio climático es difícil. Lo único que podemos hacer es intentar adaptarnos.
0: Pues Aurelio González, secretario general de UPA en Castilla y León, gracias por atender la llamada de Vive el Campo.
1: Gracias a vosotros.
0: Gracias, un saludo. Adiós.

Teníamos previsto hablar con Carlos Sánchez, secretario general de UPA en Salamanca, pero por motivos personales no ha podido atendernos. Hemos hablado con Aurelio, secretario de UPA en Castilla y León, también una eminencia en el sector cerealista. Nos comentaba un poco la situación, la realidad que tenemos en nuestra comunidad y esas previsiones un poco precipitadas que se hicieron hace un par de meses y la realidad que tenemos ahora con esta gran ola de calor que hemos sufrido en las últimas semanas y que ha afectado de lleno al sector del cereal. Hablábamos antes también de algo muy importante como es el agua. Hablamos del sol, del calor, hablamos también del agua y el plan hidrológico del Duero para el próximo periodo que se está realizando, que se está elaborando de momento con unos primeros documentos. Ya decía Saja que hay que estudiarlo y hacerlo todo desde el consenso. Nos lo contaba José Antonio Turrado, su secretario general, y un poco las claves que son muy importantes para ese plan hidrológico que entrará en vigor el próximo 2027. Hacemos ahora una breve pausa y seguimos aquí en Vive el Campo.

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0: la segunda parte de Vive el Campo tenemos que llamar a la puerta de Agronews y saludar a nuestro compañero y amigo Nacho Falces. Nacho, muy buenos días.
1: Muy buenos días, César.
0: ¿Qué tal? ¿Cómo ha arrancado junio? ¿Cómo estás?
1: Bueno, vamos a ver, ya sabes, con este acuerdo de gobierno, con esos puntos que han pactado Vox y PP para dirigir los designios de esta comunidad autónoma, y bueno, vamos a ver cómo se traduce luego. Queda todavía mucho por hacer en ese tema, el nombramiento de todos los consejeros, con todas las quinielas que estamos viendo estos días y que están apareciendo, y todos los nombres que van apareciendo, y más luego completar una parte muy importante, que es todos los cargos intermedios o los directores generales, ¿no? Pero bueno, una semana en la que ya se está empezando a cosechar en algunas partes de la comunidad autónoma, y donde, bueno, pues la verdad que la cosecha no está tan bien como se anunció al principio, y donde, bueno, pues estos calores que hemos tenido estos últimos días de mayo y primeros de junio, pues desde luego no han rematado bien una cosecha que desde luego va a ser bastante inferior o por lo menos algo inferior a la media de los últimos años.
0: Como decías, ha empezado con actividad. Hablábamos la semana pasada que faltaba movimiento en el gobierno autonómico, pues para el tema de todas las ayudas y todos los problemas que está habiendo en la agricultura, en el campo de nuestra comunidad. Parece ser que se ha desbloqueado ya esa situación, ya tenemos gobierno. La cartera de agricultura, ganadería, que vuelve a recaer en Vox como ya fue hace 4 años, aunque solo fueron finalmente dos, y habrá que ver un poco, bueno, pues quién es el consejero o la consejera, quién son todos los cargos que hay inmediatamente por debajo y cómo se reparten un poco las tareas en la consejería de agricultura y ganadería. Recordamos que los dos primeros años del último gobierno pues lo tuvo Vox. Al salirse del gobierno, pues volvió al Partido Popular, a María González, y ahora tendremos que esperar un poco a ver quién son los elegidos, un poco a ver cuáles son los movimientos de en este caso de Vox, pero bueno. Es un poco adelantarnos, ya cuando lo tengamos sobre papel, pues lo pondremos a analizar un poquito mejor, pero esa primera parte de que decíamos que se tenía que desbloquear cuanto antes, pues parece ser el contexto nacional y demás no nos incumbe, pero parece ser que ya se ha desbloqueado, y como dices, un junio que sigue con estas temperaturas altas, que sí que han bajado un poquito, pero vamos, el respiro ha sido muy ligero. Un par de días frescos a partir de la tarde-noche que no soluciona nada para el campo, y sobre todo para el sector del cereal, que es el que más está sufriendo ahora mismo por esta climatología.
1: Sí, la verdad que, bueno, vamos a ver qué pasa con la administración regional. Sí que hay ya de lo que conocemos, aparte de los puntos de acuerdo, sí que hay un tema que creo que es interesante y que era pedido por el sector, y es esa cierta vinculación o crear una especie de consejería más potente, incluyendo todas las políticas medioambientales. Sobre todo, bueno, pues parece que se van a incluir aquí todo lo que hace referencia a, por ejemplo, al tema de fauna salvaje, etcétera, y bueno, la verdad que parece que es un poco una demanda que pedía el sector, ¿no? No en una política agraria que está tan vinculada con el medio ambiente, tan protectora del medio ambiente, pues parece que las políticas agrarias recaigan o estén en la misma cartera que agricultura. Es interesante, y luego, bueno, pues en general, los restos de propuestas que hay, pues bueno, son un poco genéricas. Y un poco lo que se estaba ya, lo que se está trabajando, ¿no? O sea, igual ha sorprendido un poco el tema de mayores peticiones o mayores trabajos a nivel de infraestructuras hidráulicas que se reclaman, sobre todo al ministerio. Se va a apostar por ese relevo generacional, y una importante preocupación por la sanidad animal, y bueno, pues yo creo que en líneas generales se mantiene, pero bueno, hay una expectativa, pues sobre todo por esa vinculación que parte de la política medioambiental de la Junta de Castilla y León esté de la mano de la misma persona que va a llevar a la agricultura, que yo creo que es un tema

0: interesante y que se demandaba por el sector, ¿no?
1: Y respecto a otras noticias, otros temas que tenemos esta semana, ¿qué nos cuentas hoy?
0: Pues mira, sobre todo hay un tema que quería hablar, que era el tema de los precios de la leche. ¿Te acuerdas que en abril se estaba negociando la renovación de los contratos?
1: Sí.
0: Se hablaba de que era la baja, se hablaban de que... Pero bueno, realmente no sabíamos qué estaba pasando, todo eran dimes y diretes. Y bueno, pues el informe del Ministerio de las Declaraciones Obligatorias de Leche para el mes de abril, o en referencia al mes de abril, ya habla de esa caída de precios. Estamos hablando de que a nivel de medio en España ha caído casi 4,5 céntimos de euro el litro de leche. Es una caída interanual casi del 2,4%, y una de las que peor situación lo lleva es Castilla y León, que es la segunda comunidad autónoma en la que más baja ese precio de la leche. Estamos hablando de que solo en un mes ha caído 5 céntimos, y a nivel interanual una caída del 2,6%. Es una cosa que sí, que se hablaba mucho, se decía mucho, pero bueno, creo que es interesante que se constate y que un informe del Ministerio, un informe oficial, pues muestre esa reducción del precio de la leche, que bueno, pues las industrias lácteas lo vinculaban a un poco el exceso de producción que hay tanto en Europa, y especialmente en Europa, pero también en España. Hay que tener en cuenta, por ejemplo, que en España hay un aumento de la producción del 1,7% en los 4 primeros meses del año, y luego también sobre todo en la llegada de importaciones, ¿no? Que es lo que hablaban las industrias, que era el motivo real de esa bajada de precio. Y bueno, se constata pues que, por ejemplo, en Galicia, la principal productora de leche de vaca de España, estamos hablando de una caída de casi 6 céntimos, casi 7, ¿no? Bueno, pues un poco constatar oficialmente lo que era ya una verdad en el sector. Y bueno, pues una de las críticas que se hacía es que no se entendía muy bien esa bajada del precio, que pone, bueno, pues en duda la rentabilidad de muchas granjas lecheras.
1: De esto hemos hablado varias semanas aquí en Vive el Campo. Lo hemos analizado pues con ganaderos, lo hemos analizado con organizaciones agrarias, y al final el mensaje principal que nos trasladaban es que en esta negociación solo negociaba uno, que era las empresas del sector lácteo, y que los ganaderos al fin y al cabo se ven obligados a aceptar las condiciones que les dan en todo momento, porque si no, la leche, como es un producto tan perecedero, tan necesario de utilizar rápido, se les quedaba en las explotaciones.
0: Sí, la verdad que esto es un poco una evidencia, ¿no? Pero la vaca va a seguir produciendo leche, aunque tú... Uh-huh. Digas, pues no quiero vendértelo, la vaca va a seguir produciendo leche, con lo cual ese es uno de los problemas, que esto no es una máquina que se apague y se encienda, ¿no? Entonces, bueno, pues es verdad lo que dicen muchos ganaderos, que hablar de negociación en este caso, pues es realmente un poco, por llamarlo de alguna manera, darle un calificativo, porque realmente la industria te propone un precio y tienes dos opciones, aceptarlo o no aceptarlo. Pero si no lo aceptas, a ver qué haces, ¿no? No tienes una alternativa de dejar de producir o irte a otra, porque además normalmente, como ya se ha demostrado en muchas ocasiones, todas las industrias van de la mano. Si una baja el precio, la otra baja el precio más o menos igual. El famoso cártel de la leche sigue funcionando. Y bueno, pues la verdad que es una situación complicada, porque además se venía en una época de buenos precios. Y bueno, pues se caen esos buenos precios en un momento además en el que, por ejemplo, el gasto energético pues ha subido, ¿no? Con lo cual es una situación complicada, más todo el tema de los piensos. Bueno, la verdad que un sector que ha vivido unos años bastante interesantes a nivel de precios, en España incluso por encima de los que se venían cobrando en Europa, y sin embargo ahora pues lo ha visto como lo mismo que está pasando en Europa, porque esto ya pasa en Europa dos o tres meses antes, pues se ha llegado aquí. Y bueno, pues sobre todo ahora que lo constatamos a través de este informe del Ministerio.
1: ¿Qué más asuntos tenemos para hoy?
0: Pues mira, otro tema interesante, polémico, porque es un tema polémico, que es que los ganaderos de Cochinillo de Segovia han decidido abandonar la lonja de Segovia. La verdad que en la lonja siempre es un sitio de negociación en el que hay dos partes, la parte compradora, la parte vendedora, y entre los dos se trata más o menos de alcanzar un acuerdo, de fijar un precio que se suele situar como referencia, ¿no? Pues en el caso de Cochinillo, pues había una disconformidad muy importante ya desde hace unos meses de entre ganaderos y compradores de Cochinillo, fundamentalmente porque se creía y se aseguraba por parte de los ganaderos de que el precio que quería pagar la industria, los mataderos, era muy muy inferior a lo que realmente valía ese cochinillo, sobre todo teniendo en cuenta las ventas que había posteriormente, ¿no? Las ventas que la industria hacía. Y sobre todo había un momento de crisis total y absoluta, que es en el momento de la previo a la Semana Santa, cuando lógicamente hay un impulso del turismo, del impulso del turismo gastronómico, llega más gente a nuestras ciudades, a nuestros pueblos, y bueno, pues uno de los platos favoritos o estrellas es el cochinillo, y habiendo una demanda tan fuerte, pues el precio seguía bajando, ¿no? Con lo cual, pues la respuesta del sector productor ha sido abandonar la lonja de Segovia, bueno, pues una lástima, porque si no seamos capaces de ponernos de acuerdo en unos precios, pues es triste, pero bueno, es una forma, una medida de presión para tratar de elevar esos precios. La verdad es que la situación en la lonja siempre es conflictiva y siempre provoca hay mucha tensión. De hecho, por ejemplo, en la lonja de Zamora hace ya creo que 2 años o por ahí aproximadamente dejó de cotizar el cereal por esta misma situación. Los agricultores se quejaban de que los precios eran bajos, los compradores no querían subirlos y la solución de la lonja fue dejar de cotizarle el precio del cereal, que sigue sin marcar precio en el mercado zamorano. Bueno, es una situación compleja, pero es un poco una lástima porque, bueno, demuestra un poco que hay dificultad a la hora de llegar a un consenso y sobre todo que se pierda un precio de referencia es preocupante porque, bueno, quizás deja más manga ancha que la industria pueda hacer un poco lo que quiere, ¿no?
1: Y eso te iba a decir, además, con un producto tan especial, significativo, que como es el cochinillo de Segovia, que se haya llegado a esta situación, lógicamente se puede mirar que los que abandonan son los ganaderos, pero lógicamente necesitan una rentabilidad en su producto. Y últimamente estamos viendo estos conflictos en los que siempre, casi siempre, o en un alto porcentaje, sale perdiendo el productor.
0: Sí, la verdad que la famosa cadena alimentaria, el punto débil casi siempre es el ganadero, el agricultor, y el que sale casi siempre perjudicado de una posición de fuerza que, bueno, pues tiene tanto la industria como la distribución, y que al final, porque bueno, tú estás produciendo, en este caso cochinillo, y lo tienes que vender, ¿no? Y aunque haya muchos que sean de intervención en los que ya esté fijado un precio, pero bueno, siempre hay un mercado libre interesante y, bueno, pues la verdad que siempre la dependencia es mayor y los que tienen más capacidad de presión y de bajar esos importes son la industria, ¿no? Mientras que el ganadero pues difícilmente puede repercutir esa subida de precios de sus costes de producción en el precio, ¿no? Con lo cual, bueno, pues yo creo que es un poco el sino de la agricultura y la ganadería desde sus inicios, que es el tema de los precios, que si vemos protestas o manifestaciones de 1970, seguimos viendo lo mismo y sigue apareciendo la famosa frase de queremos unos precios dignos, ¿no? Pues en 1970 se seguía pidiendo y ahora mismo pues se sigue pidiendo igual.
1: Y aprovechando que nos quedan unos minutillos, ¿vas viendo ya las vacaciones en el horizonte o todavía te quedan bastantes semanas para irte de vacaciones?
0: Las vacaciones yo creo que por lo menos lo que está, hasta que no tengamos la cosecha hecha, y todavía no ha empezado prácticamente en algún punto de Castilla y León, pero muy poco. Hasta que no tengamos hecha la cosecha, yo creo que de momento las vacaciones las vamos a llevar un poco con calma. Además, ahora tenemos, como decíamos al principio, todo el tema de nombramiento, de consejero, consejera, lo que sea. Bueno, pues hay cierta expectación un poco a ver qué pasa. Luego habrá que presentar un poco el proyecto de legislatura, que es lo que se quiere llevar a cabo en esta legislatura, con lo cual creo que todavía nos quedan unos meses intensos, por lo menos hasta finales de julio tendremos que aguantarnos sin vacaciones, pero luego iremos de vacaciones.
1: Sí, queda un junio todavía interesante y movido. Nacho, hasta la semana que viene. Un abrazo.
0: Pues la semana que viene traemos más noticias.
1: Adiós.
0: Hasta luego.

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1: Vamos con más noticias con nuestra compañera de informativos, Lucía Roales. Lucía, muy buenos días.
2: Buenos días, César. La Junta de Castilla y León ha abierto la convocatoria de subvenciones para la contratación de seguros agrarios de la campaña 2026-2027 con una dotación de 15 millones de euros. La principal novedad de esta línea de ayudas es el aumento del apoyo a los jóvenes agricultores y ganaderos. A partir de ahora, la subvención sobre la prima del seguro pasa del 10 al 25%. Para acceder a esta ayuda adicional, los beneficiarios deberán mantener la contratación del seguro durante 4 años consecutivos. Según la Consejería de Agricultura, Ganadería y Desarrollo Rural, esta medida busca favorecer el relevo generacional en el campo y fomentar que más profesionales protejan sus explotaciones frente a posibles riesgos. Podrán solicitar estas ayudas los titulares de explotaciones agrarias ubicadas en Castilla y León, tanto personas físicas como jurídicas, sociedades civiles, comunidades de bienes y explotaciones de titularidad compartida. Las pólizas deberán contratarse a través de entidades aseguradoras o agentes autorizados integrados en Agroseguro entre el 1 de junio de 2026 y el 31 de mayo de 2027. Tordesillas acoge desde esta semana las catas de los premios Cincho 2026, uno de los certámenes queseros más importantes a nivel internacional. Un jurado formado por 69 expertos de distintos países será el encargado de elegir a los mejores quesos entre las 1.300 muestras presentadas por productores de 18 países. La consejera de Agricultura, Ganadería y Desarrollo Rural en funciones, María González Corral, ha destacado durante su visita que los premios Cincho se han consolidado como una referencia internacional para el sector, contribuyendo a la promoción y apertura de nuevas oportunidades comerciales para las queserías participantes. Castilla y León vuelve a liderar la participación nacional con 349 muestras inscritas, mientras que Polonia encabeza la representación internacional con 88 quesos a concurso. Escuchamos a la consejera en funciones.
3: Son claros ejemplos del sector lácteo, de nuestros ganaderos, del peso que tienen en Castilla y León. Sin ir más lejos, estos premios Cincho cuentan con más de 1.300 muestras que provienen de casi 20 países que podemos pasar desde Argentina a Sudáfrica o a Polonia, que es el país que más muestras ha presentado en este concurso. Unas muestras, 1.300, que tienen un peso importante dentro de Castilla y León. Unas 350 muestras proceden de nuestra comunidad y estamos convencidos que habrá grandes premios en nuestra comunidad y en todo el territorio. Lo hacemos porque estamos convencidos de ello y porque el sector demuestra que es un sector muy fuerte y muy sólido en Castilla y León. En lo que se refiere a la parte ganadera, somos los líderes en leche de oveja, los segundos a nivel nacional en leche de vaca y los sextos de cabra. Y si hablamos de la industria láctea, es la segunda más potente dentro de la industria ganadera, de la industria agroalimentaria en Castilla y León, y eso se refleja con que tenemos aquí grandes industrias queseras y también, como no, grandes queserías artesanales. Así que desde aquí, dar la enhorabuena a todos, simplemente por el hecho de participar, agradecer, como no, la labor que están realizando desde aquí todos los técnicos del Instituto Tecnológico Agrario para desarrollar esto, unas catas a ciegas basadas en un programa informático que les facilita a todos las tomas de muestras, pero que garantiza el secreto en todas estas votaciones.
2: La Junta de Castilla y León ha defendido el regadío como una herramienta clave para el futuro del medio rural ante las posibles restricciones que contempla el próximo Plan Hidrológico del Duero para el periodo 2028-2033. El Gobierno autonómico ha presentado alegaciones al documento previo de planificación y propone ampliar en 43.000 hectáreas la superficie de regadío de la comunidad. Además, rechaza el planteamiento inicial por considerar que reduce las dotaciones de agua sin ofrecer alternativas suficientes para el sector agrario. Y también la Junta de Castilla y León ha participado en la presentación de los resultados del proyecto Fertisos, una investigación desarrollada en la provincia de Soria que pone de manifiesto el potencial de los purines como alternativa eficaz para la fertilización de cultivos. El estudio, impulsado por la cooperativa Copiso con la colaboración del Instituto Tecnológico Agrario de Castilla y León, ha analizado durante 3 campañas distintas estrategias de fertilización fertilización en 11 explotaciones agroganaderas sorianas. Los resultados concluyen que el uso de purines permite alcanzar niveles de producción similares e incluso superiores a los obtenidos con fertilizantes minerales convencionales, manteniendo además la calidad de las cosechas.
1: Y conocemos la predicción del tiempo con Daniel Angulo. Daniel, muy buenos días.
4: Hola, buenos días, amigos oyentes de Vive Radio y Vive el Campo. Bueno, pues estamos a punto de iniciar ya lo que es el primer fin de semana del recién estrenado mes de junio. Junio, el mes de los días largos, el mes más esperado desde que empieza enero, ¿verdad? Desde que empieza el año, nos llevamos esperando el mes de junio porque nos recuerda a los días largos, a las vacaciones escolares que ya pronto llegarán y sobre todo al verano. Dice el refrán que un junio brillante te pone de buen talante. Estamos en esos días, esta semana lo hemos visto, en esos días que aparece el sol brillando en todo lo alto, en cielos azules y claros. Y estamos también pues en los amaneceres ya más tempranos de todo el año. Las tardes todavía van a seguir alargando, lo harán hasta finales de junio y luego llegará el día 21... que será justamente cuando entre el verano astronómico, a las 9 y 25 de la mañana a la hora, y ya ese, a partir de ese día ya pues empezará a cortar un poco la jornada, el día en sí, la luz, pero aunque cuando empiezan a cortar y ya se empieza a notar, suele ser a mediados de julio. Y bueno, pues una semana que ha pasado con altibajos en las temperaturas. Ayer llovió por zonas del norte de León, norte de Palencia, mitad norte de Burgos, norte de Soria también, pero en el resto pues no lo hizo, fue otro día soleado, más fresco eso sí, y esto pues claro, está haciendo que ya el cereal en buena parte de la mitad sur de Castilla y León ya esté secándose, ya esté totalmente amarillo, todavía permanece algo verde, espigado en el norte de la región y empieza ya por la zona de Burgos incluso a verse esos colores verde-amarillos, especialmente en las cebadas. Y es que la falta de agua y esas temperaturas que tuvimos a finales de mayo tan elevadas, pues han hecho que el proceso de maduración del cereal, sobre todo trigo y cebada, avanzase rápidamente. Eso sí, la ausencia de lluvias está favoreciendo sobre todo a los forrajes. Hemos visto cómo se están estos días pues segando alfalfas, esparcetas y también han comenzado a segarse las mezas. ¿Y qué tenemos por delante para este fin de semana en cuanto al tiempo? Pues tenemos más calor. Van a subir las temperaturas detrás del descenso que tuvimos ayer. Hoy, viernes, suben, lo harán sobre todo más en el sur que en el norte, ya con valores que van a estar pues claramente por encima de los 25 grados en el sur, con 24 o 25 grados por zonas del norte. Una jornada en la que van a estar los cielos más despejados, habrá algunas nieblas, nubes bajas, por ahora mismo las hay por el norte de Burgos y norte de Soria, también en el norte de Palencia, pero luego la tendencia será que los cielos queden despejados. Y mañana, sábado, pues llega otro frente, por la mañana los cielos estarán despejados, pero luego por la tarde los cielos volverán a estar nublados en el norte de León, norte de Palencia, norte de Burgos y norte de Soria, pero sin precipitaciones. Y por la tarde también volverá a soplar ese viento de componente nordeste. No obstante, el sábado tendremos unas temperaturas más elevadas. Mañana incluso llegarán hasta los 28 grados en Valladolid y Zamora, en Segovia también, en Palencia, Salamanca, 27 tendrán en Burgos y en León se quedarán con 25. Por la llegada de ese frente. El domingo, una jornada en la que también van a seguir subiendo las temperaturas, esta jornada con temperaturas, con nubes altas en los cielos, con viento del nordeste otra vez, viento del norte por la tarde y por la noche en zonas del norte, pero una jornada en la que van a seguir subiendo las temperaturas sin mucho calor, es decir, hará calor, pero será el propio de esta época, porque decía que junio es, aunque el verano llegará el próximo día 21, pero desde el punto de vista meteorológico, a junio ya se le considera un mes de verano. Y la próxima semana, pues vamos a empezar con un repunte de las temperaturas, sobre todo en el sur de la región. En el norte seguirán todavía bastante agradables. El martes va a haber un descenso y luego ya a partir del miércoles y de la segunda mitad de semana sí que podría empezar a hacer ya calor. A partir del día 11, el día de San Bernabé, ya podría empezar a hacer más calor. y no vemos así lluvia en general, excepto en las zonas montañosas y en el extremo norte de la región. Decía del día de San Bernabé, que será el próximo día 11, y ya lo dice bien claro el refrán. Por San Bernabé, dijo el sol, hasta aquí llegué y de aquí no pasaré. Y es que lo que hemos visto estos días, que era el sol cada vez más al norte, ponerse un poco más al nordeste, pues a partir del día del Bernabé, del día de San Bernabé, ya no va a avanzar más. Que la pasen bien, muchas celebraciones este fin de semana, es el Corpus Christi, fiestas, celebraciones. Buen fin de semana a todos.
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1: ¿Qué tal? Saludos, buenos días. UGT Castilla y León ha respondido al anuncio de la rebaja del 50% de todas las subvenciones destinadas a sindicatos, organizaciones empresariales y entidades privadas que no acrediten de forma objetiva una utilidad pública efectiva que está recogido en el acuerdo de gobierno de la Junta entre PP y Vox. El secretario general del sindicato, Óscar Lobo, ha asegurado que, de llevarse a cabo, acudirán a los tribunales, al igual que ocurrió en el pasado, ya que recordó que los tribunales se pronunciaron en dos ocasiones con sentencias a su favor y en contra del Ejecutivo Autonómico. En clave nacional, la UCO de la Guardia Civil ha pedido al juez que reclame a la Agencia Tributaria y a varias entidades bancarias información financiera respecto al PSOE y al Partido Socialista de Cataluña de los años 24 y 25, así como respecto al exdirigente socialista Gaspar Zarrías, entre otros. La directora general de la Guardia Civil, Mercedes González, ha reconocido ayer que ha tenido varias reuniones con Leire Díez, la exmilitante del PSOE acusada de participar en una presunta trama para desacreditar causas judiciales, aunque ha asegurado que jamás ha participado en ninguna operación contra ninguna unidad del Instituto Armado, ni tampoco ha dicho ha interferido en ninguna investigación. Asegura que la exmilitante socialista le pidió que ayudara a un guardia civil detenido en el caso Coldo y que ella lo rechazó de plano. La vicesecretaria de Coordinación Sectorial del PP, Alma Ezcurra, ha pedido la dimisión, precisamente, de la directora de la Guardia Civil y del ministro del Interior, Fernando Grande Marlaska, tras estas revelaciones que, a su juicio, reflejan la existencia de una delincuencia de Estado. Por su parte, Marlaska ha dicho que no ha tenido ningún conocimiento de ninguna intromisión de mandos de la Guardia Civil sobre agentes de la UCO y defiende la plena honestidad de la directora. David Sánchez, el hermano del presidente del gobierno, ha negado que interviniera e influyera en la creación y adjudicación tanto de su plaza como coordinador de conservatorios de Badajoz, como la de Luis Carrero, amigo personal en el puesto de jefe de coordinación de programas de actividades transfronterizas. Un casco azul serbio de la Fuerza Interina de Naciones Unidas en Líbano ha muerto y otros dos españoles han resultado heridos de levedad a causa de un ataque con proyectiles de mortero en Líbano. Estados Unidos emite sanciones contra el presidente de Cuba, Miguel Díaz-Canel. Trump asegura tener planes muy buenos para la isla tras negar buscar con esta medida acelerar su colapso. Cuba rechaza la vil inclusión, han dicho, de Díaz-Canel en la ilegítima lista de sanciones de Estados Unidos. Sigue la programación local.

¿Qué tal? Buenos días, Palencia. Comenzamos el relato informativo de esta mañana de viernes. Hoy es 5 de junio con un herido, un trabajador, después de habérsele clavado un pincho de una verja mientras trabajaba ayer por la tarde en el polígono industrial de Palencia. Un hombre de 45 años resultaba herido en un accidente laboral después de sufrir una caída mientras realizaba trabajos de pintura fuera de una nave industrial. El suceso se produjo poco antes de las 4 de la tarde en la calle Italia, cuando el trabajador, un pintor autónomo que se encontraba pintando en una verja exterior, resbaló de la escalera sobre la que estaba subido, según confirmaba el 112. Como consecuencia de la caída, uno de los pinchos metálicos de la valla se le clavó en un brazo y le provocó heridas de consideración. Hasta allí se desplazaron efectivos de los servicios de emergencias y los sanitarios atendieron allí a la persona en el lugar del accidente antes de proceder a su traslado al Hospital Río Carrión de Palencia. Y el capítulo de sucesos viene realmente amplio en esta jornada. Hoy publica Diario Palentino además que la Policía Nacional ha detenido en Palencia a un hombre como presunto autor de un robo con fuerza cometido en una carnicería de la capital el pasado 6 de mayo. Los ladrones accedieron al establecimiento tras fracturar una ventana y se llevaron dinero en efectivo y otros efectos. La investigación permitió identificar al sospechoso gracias a las huellas dactilares halladas en el lugar de los hechos. El hombre fue detenido el 3 de junio y ha sido puesto después a disposición judicial. Y además hay investigados por el robo de cobre en una planta solar en la provincia. La Guardia Civil señala que formaban parte de un grupo criminal especializado y que el valor del cableado sustraído asciende, atención, a 389.350 euros, casi 390.000 euros. La Guardia Civil de Palencia ha investigado a 5 personas como presuntas autoras de un delito de robo con fuerza por sustraer cableado de cobre en una planta solar ubicada en Cillamayor, dentro de la operación de una operación denominada Painel. La investigación se inició el año pasado después de que un trabajador de la instalación denunciara la desaparición de cableado de cobre, cuyo valor asciende a esa cantidad, casi 390.000 euros. Según informaron fuentes del Instituto Armado ayer, los supuestos autores accedieron a la planta en cuatro ocasiones tras fracturar el vallado perimetral y sustrajeron el cobre de las arquetas y de la canalización de la estructura que sostiene las placas solares. Las pesquisas desarrolladas por los agentes permitieron identificar e investigar a 5 personas por su presunta participación en los hechos. La Guardia Civil considera que los investigados formaban parte de un grupo criminal altamente especializado en este tipo de delitos. Según las mismas fuentes, los integrantes de la organización intercambiaban sus componentes en cada acción delictiva con el objetivo de dificultar su identificación y la labor de la investigación de las fuerzas de seguridad. La última investigación en este sentido tuvo lugar el pasado mes de febrero, cuando investigaron a 3 personas como supuestas autoras de un robo con fuerza en la localidad de Camesa, perteneciente al municipio de Pomar de Valdivia. El material sustraído, principalmente de cableado de cobre, fue en esa ocasión de 25.000 euros.

Y además tenemos a un arrestado con una orden judicial en un trámite de extranjería. Los agentes del Cuerpo Nacional de Policía han detenido a una persona sobre la que pesaba una orden judicial de detención en vigor después de ser detectada durante la tramitación de su expediente de regularización de extranjería. Según indicaba el propio cuerpo policial, la intervención se produjo en el marco de las comprobaciones habituales que realizan los agentes en este tipo de procedimientos, en las que se verifican antecedentes y posibles requisitorias judiciales. Tras la detección de la orden de detención, la persona fue puesta a disposición judicial el pasado 3 de junio. Esas actuaciones, forman parte del trabajo ordinario de la Policía Nacional en la gestión de expedientes de extranjería, en los que se tramitan una media de 40 informes diarios en la provincia de Palencia. La Policía Nacional subraya que este tipo de controles permiten garantizar la correcta aplicación de la normativa y reforzar la seguridad jurídica en este tipo de procedimientos. Y además a todo esto hay que añadir dos jóvenes detenidos por presunto tráfico de drogas cuando circulaban en un patinete eléctrico. El primero, de 22 años, portaba cerca de 22 gramos de hachís y el otro, de 20 años, llevaba varias dosis de cocaína y más de 200 euros en billetes fraccionados. La policía local de Palencia ha detenido a estos dos jóvenes en dos intervenciones diferentes por presuntos delitos contra la salud pública después de ser sorprendidos cuando circulaban en vehículos de movilidad personal portando droga. Uno de ellos cerca de 200 gramos de hachís llevaba y el otro varias dosis de cocaína y billetes en efectivo. Según la policía, la primera actuación tuvo lugar en la zona peatonal de Jardinillos, donde los agentes interceptaron a un joven de 22 años que circulaba en un vehículo de movilidad personal. Durante la intervención, la unidad canina realizó una inspección con el perro especializado que marcó positivamente la presencia de droga. Después del registro, los policías localizaron en los pantalones del joven dos tabletas de hachís. El posterior pesaje de la sustancia arrojó un resultado de 198 gramos, una cantidad muy superior a la considerada para consumo propio. Ante esos hechos, los agentes le informaron de sus derechos y procedieron a su detención. Y la segunda detención se produjo pasadas las 3:30 de la madrugada del domingo. Aquí una patrulla de seguridad ciudadana observaba a un conductor de otro patinete eléctrico circulando por la calle Doctor Fleming sin alumbrado reglamentario. Después de darle el alto, los agentes se dieron cuenta de que tenía una actitud nerviosa, así que le realizaron un registro corporal externo, un cacheo. Durante la actuación localizaron 4 dosis individuales de cocaína y 200 euros en billetes fraccionados. Los policías consideraron además que existían indicios de una posible actividad de tráfico de drogas y al no ofrecer el joven de 20 años una explicación coherente sobre la procedencia de la sustancia y del dinero, procedieron también a su detención como presunto autor de un delito contra la salud pública.

0: Y al margen de estos asuntos, continuamos conociendo valoraciones del pacto anunciado por Partido Popular y Vox para gobernar en la Junta de Castilla y León. Esto es lo que dice la presidenta del Partido Popular a nivel provincial, Ángeles Armisen.
1: El Partido Popular es un partido con vocación de dar estabilidad a las instituciones. Es nuestro compromiso, es un pacto que refleja la voluntad de los castellanos y leoneses. Y sin lugar a dudas, yo lo llamaría el pacto de la estabilidad para 4 años en Castilla y León.
0: Además, hoy publica Diario Palentino que tanto los partidos firmantes respaldan su incertidumbre como los sindicatos, por ejemplo, alertan de riesgos y los empresarios urgen medidas. Son algunas de las reacciones que han recogido en la edición que publica el rotativo de esta casa en esta jornada. Por ejemplo, desde UGT, Laura Said dice que es una calcomanía del que se ha hecho en Extremadura. Desde Comisiones Obreras, Serena Villamediana dice que no hay ni un solo párrafo que garantice los servicios públicos. Por parte de CESIF, Benjamín Castro destaca que serán exigentes desde el primer día con el gobierno, y por parte de los empresarios, José Ignacio Carrasco dice que el diálogo social es muy importante que se mantenga, y Conrado Merino destaca que se necesita que el nuevo gobierno apoye a las empresas. Hoy, por cierto, comparecerá para valorar esta cuestión, para valorar el pacto, Juan Gascón, desde Izquierda Unida a nivel regional. Más cuestiones que hemos conocido en las últimas horas. El juzgado de lo social desestima las demandas de dos trabajadoras sociales de Paredes de Nava y Carrión al considerar que no existe cesión ilegal entre el ayuntamiento y la diputación. Según la diputación, las resoluciones consideran ajustado a derecho el modelo de colaboración entre Diputación de Palencia y ayuntamientos para la prestación de los servicios. El tribunal reconoce que la institución provincial desarrolla funciones de coordinación, financiación y apoyo a los servicios sociales, mientras que los ayuntamientos mantienen sus competencias y responsabilidades como empleadores. El juzgado de lo social de Palencia ha desestimado dos demandas presentadas por dos trabajadoras sociales en relación con la gestión de los servicios sociales en Paredes de Nava y Carrión de los Condes, al considerar que no existe cesión ilegal de trabajadores entre los respectivos ayuntamientos y la Diputación de Palencia. Las sentencias analizan el funcionamiento de estos servicios, los convenios de colaboración suscritos entre las administraciones y el sistema de organización de los servicios sociales en el medio rural de la provincia.

En la sección sindical, por cierto, de Comisiones Obreras en el Ayuntamiento de Palencia, ha propuesto realizar una valoración objetiva y actualizada de las funciones municipales ante el bloqueo en la negociación del acuerdo de funcionarios que impide avanzar en la mejora de las condiciones laborales de la plantilla municipal. Tras 2 años de intentos de negociación con escasas reuniones y con unas propuestas de la corporación municipal que no suponen una mejora significativa respecto a las condiciones recogidas en el acuerdo vigente aprobado en 2008 y prorrogado durante los últimos 14 años. Desde la organización sindical se considera que continuar con la negociación en los términos actuales difícilmente va a permitir alcanzar un acuerdo satisfactorio para la plantilla. Y unos 30 escolares, por cierto, del Colegio Modesto La Fuente de la capital han compartido una actividad sobre fotografía y naturaleza con la divulgadora Sol de la Cuadra Salcedo y su proyecto Primus CT. La propuesta pretende iniciar a los escolares en el mundo de la observación de la naturaleza a través de la fotografía y con ella también se pretende acercar el programa del Festival Payantia Foto a los más pequeños. El proyecto de Sol de la Cuadra Salcedo trabaja para mostrar a los más pequeños de la casa cómo conocer, respetar y proteger la naturaleza, aprendiendo a mirar los procesos biológicos que nos rodean. Y 21 talleres van a llenar de color y creatividad la calle Mayor estos días con la edición número 39 de la muestra de cerámica organizada por la Asociación de Ceramistas Palentinos en colaboración con el Ayuntamiento. La nueva muestra va a abrir sus puertas desde las 11 de la mañana hasta las 2 y media y desde las 5 y media de la tarde hasta las 9 y media de la noche. El premio de cerámica Manuel Zeinos, que se convoca al amparo de esta muestra este año, ha llegado, por cierto, a su edición número 39, ya tiene ganadores, según el fallo del jurado hecho público en las últimas horas, primer día, por cierto, ayer de la feria. El mismo ha estado formado por el pintor Antonio Guzmán Capel, el escultor Carlos Mediavilla y el fotógrafo Josema Montes. La ganadora, con un premio de 800 euros, ha sido la obra del taller Crea Cerámica, procedente de La Cisterniga, en Valladolid. Y el segundo premio, dotado con 500 euros, ha sido para el alfarero contemporáneo palentino Luciano Zeinos.

0: Por cierto, que el recinto ferial permanecerá abierto hasta el próximo domingo para celebrar la Feria Chica y el Día del Niño, y mantendrá los mismos precios por viaje que hubo el año pasado. Y, por cierto, Fundación Hospitalarias Palencia quiso dar ayer las gracias a Palencia Entera en la celebración del 50 aniversario de sus convivencias sociales por el gran apoyo recibido desde que llegaron a la capital en el siglo XIX, a finales del siglo XIX. En el especial encuentro conmemorativo que tuvo lugar ayer, reunió en la Plaza Mayor a unas 500 personas. Y el proyecto Cota Cero, presentado por Esther Pizarro y Marcus Scroll, ha resultado el ganador de la segunda beca de residencia Premio Fundación Díaz Caneja, una iniciativa patrocinada por la Diputación de Palencia que tiene como objetivo fomentar la creación artística contemporánea vinculada al territorio palentino. Y además, la Casa de los Pajes de Monzón de Campos inicia el trámite para ser bien de interés cultural y continúa su musealización. Desde la Asociación Cultural Mendunia Nostra se han hecho eco de los avances producidos en este lugar. Es la parte conservada de la antigua casa fuerte o palacio que mandó construir la familia Rojas a mediados del siglo XIV. Y a partir de mañana se celebra, por cierto, oficialmente ya la Semana de los Archivos, aunque ya ha habido algunas actividades en torno a este patrimonio que tenemos en la provincia. Castilla y León es una de las comunidades autónomas con mayor riqueza y volumen de patrimonio. Precisamente ayer tuvo lugar un acto en el trascoro de la Catedral de Palencia con los representantes de todos los archivos que funcionan en la provincia. Enseguida saludamos, por cierto, a Dionisio Antolín, el responsable del archivo de la catedral y de la diócesis de Palencia. 8 y 20 minutos de la mañana. Saludos de quien les habla, Irene Rodríguez Diosdado, que les va a acompañar en directo hasta las 12 del mediodía en la 90.1 de la FM Palentina y en la 107.2 de Radio Guardo. También estamos en la 87.5 de Velilla del Río Carrión y en www.viveradio.es y en nuestra aplicación disponible para iOS y para Android. Vamos a conocer la información del tiempo que nos espera para este fin de semana.
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0: Este fin de semana lo vamos a tener prácticamente despejado en toda la provincia. Solamente esperamos algo más de nubosidad en puntos del norte, por ejemplo en Aguilar de Campo o Guardo, aunque en general habrá pocas nubes. Las temperaturas de momento hoy van a ser suaves. Esperamos máximas de 25 grados en la capital, de 19 en Guardo, 22 en Aguilar de Campo. Además, en la zona norte las mínimas hoy van a ser bastante bajas, de 5 en el caso de Guardo y de 3 en Aguilar. En zonas más al sur, por ejemplo en Saldaña, veremos valores de entre 6 y 22 grados y hasta los 25 subirán en Venta de Baños, con mínimas hoy de 8. A partir de mañana, eso sí, esperamos un ascenso bastante notable de las temperaturas, que se va a prolongar hasta el domingo. En Venta de Baños ese día se esperan máximas de 32 grados, 29 en Saldaña, 30 también en Aguilar de Campo, ojo, y 26 de máxima en Guardo. En la capital nos quedaremos el domingo con una máxima de 31 grados. A partir del lunes, eso sí, volverán a bajar las temperaturas.
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0: 8 y 27 minutos de la mañana. Estamos prácticamente en plena semana de los archivos y las principales instituciones de Palencia que cuentan con uno de estos espacios están realizando, tienen previsto realizar varias actividades, desde visitas hasta espacios teatralizados o charlas informativas como la que, por cierto, tuvo lugar ayer en el trascoro de la Catedral de Palencia. Por ejemplo, una de esas instituciones es la diócesis. El Archivo Histórico Diocesano alberga y custodia la documentación histórica del Obispado de Palencia y también numerosos archivos históricos de las parroquias de la provincia. Es, por lo tanto, una especie de memoria de la Iglesia y está a disposición de todo aquel que lo quiera consultar. Vamos a saludar al responsable de este archivo y también del archivo de la Catedral, Dionisio Antolín. Buenos días.
1: Hola, buenos días, Irene.
0: Muchas gracias por atendernos. Bueno, ¿cómo son estos dos archivos?
1: Bueno, pues son impresionantes, igual sea la palabra, ¿no?
0: Sí.
1: Y impresionan y fascinan porque la cantidad de documentación que se tiene ahí, que es la memoria de las instituciones, de las personas, de los grupos humanos que han vivido en nuestra diócesis, provincia, que ha sido tan grande. A muchos de esos datos se han tenido aquí, a Burgos, León, Valladolid, cuando la diócesis de Palencia, en el año 1956, pues quedó limitada a los límites provinciales civiles, ¿sabes?
0: Sí.
1: Pero seguimos ahí teniendo kilómetros de estanterías y eso es una palabra así como muy tonta para decirlo. Sobre todo ahí en esas estanterías, en esos kilómetros, pues son experiencias que han vivido la gente. En los libros sacramentales, por ejemplo, el matrimonio, bautismo, matrimonio y defunción, en los gastos que se han ido haciendo para reconstruir la fábrica, el templo, después cómo se fueron comprando ya los distintos altares y demás cosas que se fueron instalando. Eso es como una casa que haces la estructura y después hay que rellenarla de cosas, de muebles y demás cosas, ¿no? Pues así van sufriendo todo esto y en esos libros se cuentan pues esas historias, como dónde se compran, cómo se hacen, dónde se van a poner, además pues toda la imaginería que se va haciendo, la vivencia de los grupos humanos en la parroquia, cómo son las distintas cofradías que hay. Es un recuento a través de ello de lo que pasa en los pueblos, problemas de sequía, tormentas que lo devastan todo, mortandades, pues tipo pandemias y demás cosas. Bueno, es una historia preciosa, a veces un poco dura, ¿no? Porque ves tanta mortalidad que ha habido, que se llega a explicar por qué tanta descendencia también, ¿no? Bueno, pues todo eso es lo que se ve en esos libros sacramentales y en otros, pues la riqueza, la capacidad que tenía la gente de donar para hacer esto, lo otro, ¿no? No solamente donar dinero, sino de darse a sí mismo, porque todo ha sido a través de vivencias muy voluntarias, como la que estamos teniendo ahora a la hora de trabajar los archivos, que precisamente tanto la diócesis como el archivo diocesano como la catedral, pues estamos como revitalizarlo y actualizarlo a través de aportaciones de voluntarios que me ayudan a catalogar, digitalizar, indexar, bueno, todo un conjunto de tareas impresionantes que hay en el archivo.
0: Ayer, Dionisio, en el trascoro también se explicaron las dificultades que han atravesado los archivos a lo largo de su historia. En el caso del catedralicio y del diocesano, ¿cuáles han sido los momentos más complicados?
1: Bueno, las dificultades pues muchas veces vienen en concreto desde la diócesis, aparte del archivo propio del obispado de Curia, pues está el archivo que coge todos los libros de todas las parroquias de toda la diócesis. Por tanto, esos libros han pasado por muchas manos, han cambiado de muchos lugares, han estado en lugares a veces no tan saludables para ellos, igual llenos de humedad, cargados de polvo, con animales de todo tipo que han convivido con ellos, Y después a veces también el mal uso que posiblemente les ha dado la gente porque no valoraba estas cosas y en algunos casos pues se han destruido quemándolos o competiendo a saber. Pero bueno, ahí conservamos todo este patrimonio, en concreto, fíjate tú, el archivo diocesano a nivel de sacramental, pues ya tenemos trabajados, pues los, vale, que los índices actuales están en torno a los 3,5 millones de personas que desde el año aproximadamente 1540-50 han vivido en nuestros pueblos. Porque fue Trento, el Concilio de Trento quien ordenó que toda vida sacramental de las parroquias se escribiera. Es lo que llamamos las partidas de bautismo, de matrimonio y de defunción, ¿no? Es verdad que había ya gente, sacerdotes, que estaban un poco más avezados en el tema y habían estado haciendo ya estas tareas. Que Trento lo que viene es a poner lo bueno que estaba haciendo,

0: las dimensiones proporcionales que tiene, desproporcionales que tiene ahora. Bueno, pues todo eso, ¿no? Y las gentes que por allí han pasado, han vivido, han hecho, algunos salen más a la palestra porque han sido gente pues de mucho nombre, renombre, pero han pasado por ahí cientos, miles de personas que han aportado pues su granito de arena en la construcción de toda esta gran tarea, ¿no?
1: Dionisio, en Palencia tenemos muchos ilustres históricos y muchas anécdotas en la historia. Una de ellas, por ejemplo, pues es la defensa, ¿no?, de las mujeres palentinas de las tropas inglesas. También tenemos la historia o leyenda de la boda del Cid, que se dice, ¿no?, que se casó en San Miguel, o Urraca, que la tenemos en la Catedral de Palencia descansando. De todos estos episodios, ¿hay documentación en los archivos?
0: Claro, claro. La Silva Palentina, que por cierto la tenemos ya subida a la web y la puede ver todo el mundo a través de la web de la Catedral, del archivo diocesano, pues relata pormenorizadamente los detalles de cómo se hizo, por qué se hizo y para qué se hizo. Mira, la podéis ver colgada, e incluso la original y la traducción al castellano actual para poder ser más legible y enterarse. Y de otras cosas igual. Hombre, lo de Doña Urraca es anterior y consta, aunque no consta en libros como tal, pero sí consta en lo que es la Isla Palentina, se narra el dato, pero consta de allí su enterramiento y la lápida lo pone con exactitud. Bueno, cosas que están ahí, preciosas, y otras que, por ejemplo, es lo que una de las cosas que se hicieron ayer en esta exposición que hicimos en el Frasco de la Catedral, que junto al archivero de Agustín, el archivero del Ayuntamiento, que presentó un libro que han comprado recientemente, que es la confirmación de las ordenanzas de tejedores de la ciudad de Palencia, un libro de 1407 que se ha hecho con el Ayuntamiento y le ha presentado en sociedad, pues nosotros presentamos un auto sacramental. Sí. Un auto sacramental que bueno, fíjate tú, don José Luis Calvo, que lleva muchos años ya en patrimonio, pues estando preparando obras para llevar a la exposición que se hizo en Ponferrada, creo que fue, de Edades del Hombre, pues estaba buscando imágenes y cosas del Camino de Santiago para exponer allí. Y entonces, mira, buscaron que debajo de la escalera de la iglesia pues aparecían cosas junto con escobas y bruce y ratones que salían por ahí, pues encontró un libro que parecía ser de fábrica, y de hecho de fábrica, es decir, donde se narraban las cosas, los bastos y los ingresos que había en la parroquia en esos años. Y entre sus páginas apareció un auto sacramental de 1604, me parece que es, en el que narra pues todo este acontecimiento que precisamente estábamos celebrando ayer, que es la fiesta del Corpus Dei, como un señor del pueblo, seguramente por el contenido debió ser pues algún el sacerdote de la parroquia, que en boca de cuatro personajes que dialogan con otro señor que niega el hecho de la presencia sacramental de Jesucristo en la Eucaristía, pues con toda esa carga de lo que es el pueblo, pues se viene a afirmar que esto es mi cuerpo, es el anuncio básico, ¿no? Esto es mi cuerpo.
1: Será un auto sacramental sobre el Corpus Christi, ¿no?, que es lo que se celebró ayer, o el domingo, que también se celebra el domingo.
0: Se celebró ayer porque según... Lo que pasa es que por razones laborales, sociales, se ha trasladado al domingo, pero sí. La fecha en la bula que publicó el obispo, el Papa Urbano IV, en el 1964, en concreto la Transiturus de Hoc Mundi, el tránsito de este mundo, que lo que buscaba era reafirmar pues a los creyentes la presencia sacramental de Cristo en la Eucaristía, pues ahí dice en qué día debe celebrarse. En concreto habla del primer día, el primer jueves después de la octava de Pentecostés, o sea, ayer mismo, ¿no?
1: Sí, el auto sacramental Dionisio.

0: ¿Qué es lo que supone? Y porque claro, un auto, ¿no? Es una antigua representación teatral. No sé si se podría representar ahora en el siglo XXI, o no sé si se lo han planteado.
1: De hecho, se intentó hacer ya un intento de presentación hace unos años en el seminario menor con los chicos que estaban aquí en el seminario. Lo representaron un poquito y ahora se puede hacer mucho mejor. De hecho, había proyectos de hacerlo, seguramente se haga, ¿eh? Porque merece la pena. Es una obra que sale de un pueblo que está precisamente en el Camino de Santiago, pues que mejor que representarla a lo largo del camino, que seguramente fue su objetivo, ¿no? Sí. Hacerlo presente allí para ser utilizado para catequizar a los peregrinos que iban por el camino, pues en torno a su devoción que tenía este sacerdote a la presencia de la Eucaristía, pues dijo, voy a hacer un auto sacramental, así le llamamos nosotros ahora, que es como una catequesis poética, es bueno, sí. Empieza con un canto precioso y en la que cuatro pastores pues luchan y se pelean contra otro del pueblo que se considera más capacitado para explicar las cosas, etcétera. Él niega la presencia de Cristo y los demás pues la reafirman, ¿no?
0: Sí. Dionisio, el archivo catedralicio y el archivo diocesano, ¿cuándo se pueden visitar?
1: Pues mira, visitarlas en realidad todos los días, porque allí tenemos en el archivo diocesano, que llamamos.
0: Y la otra pregunta que le iba a hacer, ¿dónde están? Porque la gente, los oyentes, yo no sé si saben, si tienen claro dónde está cada uno de estos archivos, porque a lo mejor se piensan que está en la catedral o no se puede visitar, en fin.
1: Te cuento, en la calle San Marcos, que es la que baja desde la Cruz Roja hasta el Puente Mayor, ahí está el archivo diocesano, que hemos traído todo lo que había en ese archivo, en el Palacio Episcopal, por falta de dimensiones y por mucho peso y demás historias, lo hemos preparado ahí, fruto de una donación, mira, que dio un señor de farmacéutico, de cronista, pues parte de su donativo se invirtió en hacer esto para conservación de libros y para que fuera más fácilmente el acceso a las personas, que son muchas diariamente las que van a investigar allí. En unos casos pueden ser investigaciones para hacer tesis en la universidad o trabajos personales, y en otros pues son sencillamente mucha gente que va para buscar sus genealogías y demás. Ahora está como está todo el digitalizado, toda esta parte sacramental, pues la gente lo que hace es buscarlo también en sus propias casas, y cuando necesita ayuda o acercarse porque se pierde en el rastro de las búsquedas, entonces acude presencialmente allí. Bueno, pues en ese mismo espacio estamos llevando ahora también parte del archivo de la catedral, que estaba en dependencias de la catedral, pero que por falta de recursos económicos no es tanta la demanda para tener abierto eso todos los días y estar ahí una persona cuidando, vigilando, etcétera, viendo. Entonces estamos intentando juntar las partes puramente archivísticas.
0: Y la catedral, el archivo de la catedral Dionisio, ¿es visitable? ¿Dónde está exactamente?
1: La parte de la catedral que estamos llevando, pues ya se puede visitar en el archivo que te estoy diciendo.
0: En este mismo espacio, ¿verdad?
1: En este mismo espacio. Hay cosas todavía que no se han llevado y que se van a llevar en un futuro. Entonces la gente que las pide, nos lo pide con tiempo y nosotros vamos y lo buscamos en el archivo ese y lo llevamos ya al archivo nuevo. Todo lo que vamos llevando, porque se demanda o porque trasladamos series enteras, te estoy hablando de cientos y cientos y cientos de cajas, claro, ¿no? Y miles también. Sí. Bueno, entonces lo vamos llevando ya al archivo nuevo, donde estamos ya digitalizando. De hecho, en esta visita que vamos a hacer el día 9, abierta a toda la gente que nos visita, el año pasado estábamos saturados en las reuniones que hicimos. Pues vamos a presentar un poquito esto. ¿Qué es un archivo? ¿Qué archivos tenemos allí en esto? ¿Qué es lo que contiene un archivo? ¿Por qué un archivo? ¿Para qué un archivo? qué hacemos en el archivo, y todo esto a base de las presentaciones que vamos haciendo, pero después la gente va a ir pasando en fila india, por así decirlo, por todos los momentos que hacemos, cómo llega un libro al archivo, qué hacemos con él. Pues aparte de limpiarlo un poco, pasarle un poco, darle un aseo personal al libro, pues va pasando por personas que lo catalogan. El catalogar es decir, este libro, ¿de qué trata? ¿Qué es? Uh-huh. Y entonces, ¿qué número de páginas tiene? ¿De dónde viene? ¿De qué año? Bueno, todo eso. Y describirle brevemente su contenido. Se le da ya un número que es el que va a mantener siempre ya para toda su vida. Y entonces, una vez así, se le pone en espera en fila india para ser digitalizado. Uh-huh. Pues, una vez que digitalizado, pues ya se le lleva al depósito, donde posiblemente ese libro ya no vuelva a salir, iba a decir, toda su vida, bueno, por años, solamente en el caso que fuera necesario por alguna razón, ¿no? Pero si no, una vez que está digitalizado, el libro se mete en su caja, a veces en una mía caja y varios. Bueno, y entonces ya está ahí, no es necesario. La gente va
2: a sacarlo.
1: Lo ve ya en el ordenador, en pantalla.
0: Dionisio,
1: ¿no?
0: Muchísimas gracias por habernos atendido. Los oyentes que sepan que el día 9 de junio estará esa visita en marcha. Le agradecemos.
1: A las 11 de la mañana la primera y a las 12 y media el segundo pase.
0: Eso es, 11 y 12 y media si queremos conocer más de cerca cómo funciona este archivo, el diocesano y catedralicio. Muchísimas gracias, Dionisio Antolín, por habernos atendido. Un placer, como siempre.
1: Sí, un beso.
0: Buen día, un abrazo.
1: Adiós.
0: Un saludo. Semana de los archivos, 8 y 46 minutos de la mañana, por lo tanto, que arranca el lunes 8 de junio y que se va a prolongar hasta el día 12. José Luis Pablos, ¿qué tal? Buenos días.
3: Muy buenos días, ¿cómo estás?
0: Y
3: buenos días.
0: Muy bien, José Luis Castañeda.
4: Buenos días.
0: José Luis al cuadrado, bueno, ¿has visto? Ahí, qué casualidad.
3: Somos mayoría.
0: Ya te digo, muchas gracias a los dos por venir hoy. Bueno, ¿qué les parece esta historia que nos contaba Dionisio? ¿Qué importancia tiene conservar el patrimonio documental que tenemos en la provincia? Aunque después los libros, como acabamos de escuchar, puede que no vuelvan a salir de esos depósitos. Pero bueno, los tenemos digitales, que esto yo creo que es un avance importantísimo, ¿no?
3: José Luis. Ahora vamos a la vez los dos.
0: Hoy no hay fallo.
3: Bueno, no sé, yo creo que la labor que se está haciendo, yo conozco bien esa labor también y a Dionisio, ¿no? La labor que se está haciendo ahí es interesante, ¿no? Hay mucha gente que va a consultar temas, o sea, los archivos parece que no hacen falta hasta que no te hacen falta para algo en concreto, es decir, que están ahí como dormidos, pero bueno, es la memoria viva del pasado, ¿no? Son ventanas al pasado y a veces para gente que está estudiando ciertos temas, pues es muy interesante que las cosas queden recogidas y luego, sobre todo, los archiveros, que lo que hacen es una labor de que después se pueda volver a encontrar con más facilidad, ¿no?
0: Sí.
3: Y toda la digitalización, pues es un tema que ha hecho que los archivos cambien totalmente de unos años para acá.
0: Y
3: sí, ¿no?
0: Ponerle el nombre, ¿no? Ese que decía, el número,
3: eso es,
0: con el que se queda para siempre. José Luis Castañeda.
4: Al igual que mi tocayo, efectivamente, yo también conozco al amigo Dionisio, y conozco profundamente lo que es la labor que está haciendo en el archivo, que curiosamente es puntera a nivel nacional, es referente el archivo, y como se está gestionando el archivo diocesano de Palencia, lo están extrapolando a otros archivos, y creo que lógicamente la preservación de toda nuestra historia, y como decía Dionisio, estamos hablando de 3,5 millones de personas que tienen ya registradas, que han vivido o han estado registradas en nuestras parroquias. Creo que lógicamente es una trazabilidad de nuestra historia. Y hay mucha gente que la utiliza para sus árboles genealógicos, entonces creo que, bueno, lógicamente preservar nuestra, al fin y al cabo, es cultura, porque quieras que no, lógicamente es nuestra historia, es absolutamente primordial.
0: Sí, la verdad que es encomiable la labor que se hace
4: y me consta que luego los colaboradores que tiene Dionisio en el archivo son gente extremadamente extremadamente válida, gente trabajadora, variopintos por sus actividades profesionales, pero la verdad es que son gente que están totalmente entregados a esta labor en bien de todos.
0: Pero es eso, ¿no? Es curioso que aunque haya diferencias entre la labor profesional de un voluntario o de otro, a todos, a mucha gente diferente le interesa, ¿no? Lo de la documentación antigua.
3: Han conseguido un grupo humano interesante, sí, que se entienden bien entre ellos, sí, están bien, sí, dirigidos, y que dedican muchas horas de su tiempo libre que podrían estar haciendo otra cosa. Y están ahí dejando, sí, una huella, sí, sí, que ahora mismo igual no se ve mucho, pero a medio plazo, pues...
4: Gente absolutamente heterogénea, sí, sí. Efectivamente.
0: Sí, es verdad esto, ¿eh? Bueno, ha habido más noticias estas últimas horas. Una de ellas, bueno, siguen siendo las valoraciones, ¿no? Una de ellas sigue siendo la de las valoraciones de distintos agentes políticos, económicos, sociales, del pacto de gobierno anunciado esta semana por Partido Popular y Vox. Una de las últimas valoraciones ha sido la que llegaba de la presidenta del Partido Popular en Palencia. Vamos a escucharlo, esto es lo que dice Ángeles Armise.
2: El Partido Popular es un partido con vocación de dar estabilidad a las instituciones, es nuestro compromiso, es un pacto que refleja la voluntad de los castellanos y leoneses, y sin lugar a dudas yo lo llamaría el pacto de la estabilidad para 4 años en Castilla y León.
0: El pacto de la estabilidad para 4 años en Castilla y León. Hoy, por cierto, publica Diario Palentino también varias reacciones de representantes sindicales, de representantes también del mundo empresarial, de algunos políticos a los que hemos escuchado ya también aquí en la radio, David Hierro, Miriam Andrés. Los sindicatos pues dicen que, bueno, que es igual que el pacto que se ha hecho en Extremadura y que no se garantizan los servicios públicos. Los empresarios dicen que se debe apoyar a las compañías, a las empresas, y que el diálogo social se tiene que mantener. No sé qué les parece a los José Luises de hoy este acuerdo anunciado esta semana.
4: Yo creo que esto es más de lo mismo, ¿no? O sea, estamos hablando de que es Extremadura, es Aragón y ahora es Castilla y León, entonces no nos debería sorprender. Aparte, lógicamente, si una cosa tiene Vox es que lógicamente repite insistentemente siempre sus proclamas, con lo cual lógicamente es más de lo mismo. Entonces, porque no, yo no sé qué nos extraña. O sea, esto es lo que hay. Bien, es cierto que no ha habido ningún PP en ningún momento, ninguno de estas comunidades autónomas han tenido el valor de decir, bueno, pues vamos a obtener una mayoría suficientemente fuerte y repetimos elecciones. Afortunadamente, sobre todo para la economía de esa región. Pero bueno, o sea, lógicamente se han quedado, digamos, con el mal menor. Sabemos que el Vox, como actuó en Castilla y León estando en el gobierno, no sé, pero suponemos de que luego pase lo mismo. Al final,
0: sí.
4: Hemos tenido en Castilla y León un vicepresidente totalmente desprovisto de contenido, porque no tenía ningún contenido, obviamente. Consejeros que incluso cuando Vox se ha ido, o directores generales que cuando Vox se ha ido, se han quedado porque consideraban que lo que estaban haciendo era una buena labor política, con lo cual no tenían tan clara la idea de Vox, porque va a cambiar ahora. Si repetimos lo mismo, ¿por qué va a haber diferentes resultados?
0: Pero a lo mejor hay otro equipo detrás diferente, ya, ¿eh? Sí, no sé.
3: No son los equipos, son las cabezas. yo creo que... Yo recuerdo hace tiempo, cuando antes de las elecciones hablamos de esto, yo dije, vamos, va a pasar exactamente lo mismo, tiene toda la pinta, y aquí da igual que nos pabilamos, porque aquí la cosa es mantenerse en el poder y punto. Entonces, realmente yo no veo nada que me haga pensar que ahora va a ser diferente, porque las ideas de fondo son las mismas, igual de malas para mi gusto.
0: Igual de malas.
4: Supuestamente el Vox ahora mismo, la línea que está teniendo es todavía una línea muchísimo más dura. Estamos hablando de que ha cortado las cabezas que tenía. Entonces...
0: Yo lo que iba a decir es el discurso de la prioridad nacional. Pues que qué les parece, ¿no? Porque, oye, puede ir en el sentido de estabilidad y vamos a ir todos a una y demás, no, pero...
3: De otras cosas, nosotros como prioridad de los rubios, de los nazis, claro, ¿no? Esto no realmente no tiene una idea de igualar, sino es un mensaje vacío, sencillo, que entra como un cuchillo caliente en algunas mentes, pero realmente no es constitucional y no tiene, o sea, es decir, no es sostenible. Lo que pasa es que, bueno, se puede decir y como luego no se va a poder hacer, pero muchas veces en política pasa esto, es decir, se anuncian las cosas sabiendo que no van a ningún lado, más allá de hacer tu propia marca, ¿no?
4: Recuerdo cuando estuve un poco más involucrado en política, el Vox decía que había que echar a la gente, toda la gente que había en España, que a todos los inmigrantes. Pero la verdad, cuando leías la letra pequeña, lo que decía es que efectivamente los inmigrantes que tenían una orden de expulsión, que había que ejecutarla. sea, quiere decirse que lo que estaban diciendo era que había que cumplir la ley.
3: Simplemente. Entonces, ya, depende cómo lo vendas.
4: Es algo como pero grullo, es como que dices, no, vamos a prohibir que se mate, efectivamente. Es que por ley está prohibido matar. Entonces, sí, me estás vendiendo algo, lo que pasa. Que si lo gritas muy fuerte y no lo pones en su contexto, pues da la sensación de que estás vendiendo algo diferente, que es lo que hay.
0: Bueno, ha habido, veremos a ver lo que pasa, ¿eh? Desde luego que están escribiéndose ríos de tinta estos días sobre los pactos, porque bueno, el Partido Socialista dice también que va a ser un gobierno breve. Pero bueno, luego está la otra parte, ¿no? Que el Partido Popular, por ejemplo, dice que sí, que efectivamente habrá estabilidad. Hay más titulares en este viernes. Uno que nos llega desde la Unión, desde el colectivo judicial de cerrajeros forenses. En Palencia han disminuido un 12% los robos con fuerza en domicilios, establecimientos y otras instalaciones. En Palencia, capital palentina, los robos en viviendas, en la provincia, por ejemplo, también han disminuido un 3,8%. Pero en los domicilios como tal, es decir, los que no se han producido en negocios y otras instalaciones, naves de carácter agrario y demás, en la provincia los robos en viviendas sí que han aumentado un 13,6%. No sé qué les parece o qué sensación tienen cuando leen estos titulares o cuando se enteran de que han robado en la casa de Pepito, mi vecino, en el pueblo.
3: Palencia en general.
0: No sé si es...
3: Pero siempre ha sido un sitio que sí, los datos nunca han sido excesivamente escandalosos, creo, en cuanto al nivel nacional, en la media de todo tipo, ¿no? De atracos y de tal. Yo creo que en los pueblos se sigue viviendo de manera un poco más confiada, es decir, en el sentido de que ya en la capital hay más gente que va tomando medidas de alarmas privadas y seguridades, no sé qué, y yo creo que todavía la vida más relajada y más confiada en los pueblos puede ser que sea uno de los factores que ha hecho que haya aumentado también los robos, porque yo creo que hay más facilidad, la gente deja a veces más las casas abiertas, menos vigiladas, no sé, yo creo que hay una sensación más de que no va a pasar nada en un sitio pequeño que en las capitales, que van, la gente va tomando otras medidas, ¿no? Sí. No digo que sea la única motivo, pero podría ser uno de ellos, ¿no?
0: Bueno, para que la gente se haga idea, estos son datos del primer trimestre de este año, de enero a marzo, esos tres primeros meses, y en la provincia, por ejemplo, donde han aumentado, se han alcanzado los 25 robos. Quiero decir que igual la gente piensa que eran muchos o que eran ciento y pico, 200, no, han sido 25.
4: De los cuales cuatro han sido en mi pueblo.
0: ¿Ah, sí?
4: Sí.
0: Madre
3: mía. De hecho,
0: mía,
3: he sido yo.
4: Efectivamente. No. Eso jamás lo confesaré. Sí, curiosamente.
0: ¿En Brañosera era o dónde?
4: Bueno, en Vallejo de Orbón, que sí, es mi pueblo, pertenece al Ayuntamiento de Brañosera. Efectivamente, este año han entrado en cuatro casas. Es lo típico que pasa muchas veces en los pueblos, que de repente llega algún elemento a la zona a vivir, ¿vale? Que lógicamente un poco ya se le tiene controlado. Lo que pasa, claro, que es como todo, hay que pillarle, hay que tener pruebas, ¿vale? Entonces, pero sí. Entonces ha habido una cierta psicosis, dentro de la cual me sumo, ¿vale? Entonces, bueno, pues un poco nos hemos volcado, pues a la hora de poner una alarma o no sé qué, cámaras de seguridad, un poco por proteger, ¿sabes? Lo cual es una lástima. Bien, es cierto, por ejemplo, yo en concreto en mi pueblo, probablemente igual hacía 15 años, 20 años que no pasaba nada de esto. Entonces, bueno, es muy desagradable, es lógicamente a tener en cuenta, pero yo sinceramente lo incluyo dentro de... lo que conozco, dentro de lo anecdótico, ¿vale? Dentro de lo malo, obviamente. El hecho de que haya una serie de elementos ahí que, bueno, pues que han llegado al municipio y pueden estar un poco revolucionando.
0: Pero entonces se sabe quién ha sido, se está investigando,
4: sí,
0: o qué ha
4: sí,
0: pasado.
4: Sí, es como todo, pues lo típico, se sabe que fulanito, menganito, el hijo de no sé qué, el sobrino de no sé quién, que ha vuelto al pueblo, pues resulta que es que pues las malas compañías, el no sé qué, las adicciones, el alcoholismo, bueno, pues una serie de factores llevan a esto. Claro, todo esto hay que demostrarlo, obviamente.
0: Claro. Bueno, pues que lo sepa la gente, ¿eh? Que no se confíe tampoco mucho, que es verdad que en los pueblos se vive más tranquilo, pero también se aprovecha mucho.
4: También es muy bueno
0: el amigo de lo ajeno.
4: También es bueno en los pueblos el vecino.
0: Sí.
4: Quiere decirte que lógicamente tú en tu casa habitualmente, si tienes algún problema en en tu piso, en la ciudad, pues un poco vives al margen del claro. que vive al lado, mientras que en el pueblo no. Entonces, bueno, pues ahí el vecino siempre ayuda mucho, no sé qué. Si oye un ruido a las 3 de la mañana...
3: La luz que no tiene que estar encendida a ciertas horas.
4: Sí. O si oye un ruido a las 3 de la mañana, se asoma y o te llama por teléfono o llama a la Guardia Civil para por si acaso que no pasa nada. Entonces, en ese aspecto, yo personalmente, yo en mi casa, en el pueblo, estoy tranquilo que tengo un vecino que es absolutamente es un sol. Y digo, Toño, tú como si fuese tu casa, de verdad, lo que quieras.
0: Bueno, pues oye, que si los vecinos en los pueblos vienen súper bien, y en las ciudades también, pero es verdad que no sé qué pasa, que no conocemos tan bien al vecino de la ciudad que al vecino del pueblo.
4: Es otra historia, y luego el desconocimiento entre la gente, muchas veces nos... Queremos preservar tanto nuestra intimidad que con el hola, buenos días, buenas tardes, se acabó. ¿Cuántos de nosotros hemos invitado al vecino? O no, el vecino nos invita a nosotros a tomar una caña de cerveza en su casa, por ejemplo. Yo en mi casa, en el pueblo, lógicamente, también claro. siento que vives en la calle, al fin y al cabo. Sí. Entonces, bueno, oye, entra y tómate un vino, o entra y tómate una cerveza, o pasa sí. y te sientas un rato y estamos un rato de tertulia.
0: Sí. Bueno, dicho esto, van a dar las 9. Va a venir el Papa a España, para el que no se haya enterado, por si acaso hay alguien que todavía no se haya enterado. Y desde Palencia va a partir una excursión. Coincide, por cierto, la visita del Papa con la celebración del Corpus Christi, que en Palencia se celebra también de forma bastante importante en pueblos como Carrión de los Condes, Cevico de la Torre, Palencia capital. José Luis Pablos,
3: dígame,
0: ¿cuándo van a ver al Papa? ¿Cómo va a ser el itinerario que van a hacer? mañana
3: prontito salimos con 100 personas humanas para allá, con 100 chavales, 110, y nos vamos por la mañana. Vamos a asistir a la vigilia juvenil que hay a las 8:30 en la Plaza de Lima, ahí cerquita del Bernabéu. Y volveremos de madrugada, porque también nos acompaña don Miquel, nuestro obispo, y va y viene con nosotros, porque al día siguiente celebra el Corpus aquí, entonces llegaremos. Y luego él se vuelve por la tarde porque acompañará al Papa en todo el viaje, tanto a Barcelona como a Tenerife.
0: Wow.
3: Así que se va a dar una buena...
4: Una buena paliza, sí. Se va a ganar el sueldo, nuestro querido obispo.
0: ¿Cuántos obispos le van a acompañar al Papa?
3: Pues, bueno, todos los de España.
0: Todos los de España.
3: No sé, me pillas en el número exacto, sí. Pero vamos, en principio... Pues,
4: hombre, uno por provincia.
3: Uno por provincia, sí, pero no, es que provincias eclesiásticas sí. que tienen dos y tanto, sí. no es exacto, sí. no es la misma sí. denominación exacta, pero vamos.
4: El Burgo Diosma, por ejemplo, tiene, claro. también tiene ese bispal, pues, entonces...
0: Bueno, pero vamos, el Burgo Diosma, Soria, por ejemplo, no tiene. Pero bueno, hay catedrales, Astorga, sí. por ejemplo, Astorga León, sí que hay propio. Dos.
3: Entonces, pues digo que no es exacto, pero bueno, en principio están todos, por supuesto, convocados. Y nada, y nos vamos mañana a ver, sálvese quien pueda, porque verás cómo va a estar Madrid mañana. Es decir, será solo conseguir llegar hasta el sitio, el autobús nos va a dejar allá en Pitis a 8 kilómetros y pico. Wow. Bueno, veremos.
4: Invitad a su santidad a que venga a Palencia a comer un poco de
3: más tranquilo.
0: Aquí tenemos mucho monte para hacer una vigilia, para hacer las misas,
3: espacio,
0: la
3: espacio hay.
4: Sí. Le subimos arriba a mi pueblo, a las Brañas, y tiene espacio más que de sobra.
0: Oye, vinieron los reyes ahí a Brañosero.
4: Sí. Aparte, bueno, es un marco incomparable.
3: Incomparable, es una frase que no se ha dicho nunca.
4: Efectivamente.
0: Oye, ¿cómo, José Luis Pablos, cómo sí. se ha organizado toda la, bueno, en fin, todo el viaje? Sí. ¿Y qué supone para los chavales? Que supongo que estarán
3: pues
0: emocionados.
3: Están contentos. Mira, nosotros hemos marcado edades entre los 14 y los 35, que es lo que se denomina joven, que 35 ya está un poco pasadito, pero bueno, de 14 a 35. Bueno. Entonces llevamos otros autobuses. Se ha convocado pues en institutos, en colegios, en grupos, en movimientos, en scouts, bueno, todo lo que se ha podido. Y bueno, los chavales que estos días además están todos haciendo entrevistas también, les llaman de radios, de periódicos para dar su testimonio y tal, están con ganas, ¿no? Yo creo que es un hecho histórico que una vez en la vida, pues yo tampoco, lo comentaba el otro día, que tampoco me gusta tanto personalismo de que porque venga el Papa va a cambiar toda la Iglesia y porque dé un discurso en el Congreso va a cambiar, sí. Pero yo creo que es significativo, ¿no? Los mensajes hay que saber leerles. Y los chavales es una oportunidad de juntarse con otros chavales también que tienen cierta inquietud religiosa o creyente o tal, ¿no? Yo creo que es una jornada festiva, de pasarlo bien. Habrá música toda la tarde en diferentes sitios, con conciertos, con obras de teatro, con representaciones, con tal. Va a ser un día bonito, cansado, pero bonito, seguro.
4: Bueno. No, y seguro además que además va a ayudar un poco para refrescar un poco, lógicamente, la fe y demás. Bueno, lógicamente, en cualquier movimiento, digamos, el estar cerca del líder del movimiento, pues ayuda un poco a ese ímpetu a mayores
3: para... Sí, y ver que los chavales que no están solos en esto, que hay otros chavales en otros sitios y de mucho... La iglesia es muy plural, ¿no? Ahí también vamos a ver de todo, ¿no? De todo tipo de líneas dentro de la iglesia. Y eso también se enriquece, ¿no? Y juntarse... Y que a los jóvenes les gusta juntarse con jóvenes, ¿no? Y los ambientes, yo he estado en varias cosas de estas, JMJ, el Jubileo, Romata, son ambientes muy festivos. Sí. Son ambientes muy sanos, los chavales se lo pasan a los indios, se pasan los Instagram, se hacen fotos con unos, con otros, con esta, chavales, ¿no? Está bien, es interesante.
0: Bueno, pues que lo pasen muy bien, José Luis Pablos, José Luis Castañeda también, aunque yo me voy a perder la visita del Papa porque voy a ir a los danzantes que salen en el Corpus de Cevico de la Torre, el Corpus que se celebra mucho. Carrión de los Condes, por ejemplo, es conocido por sus alfombras, por las alfombras florales, y Cevico de la Torre por la subida de las 96 escaleras que hacen los danzantes. O sea que José Luis Castañeda,
4: lo conozco.
0: Invitado estás, ¿eh?
4: Muchísimas gracias. Sí. Desgraciadamente tengo otras responsabilidades, pero lo conozco y es que es francamente es digno de ver. Doy fe de ello.
0: José Luis Pablos y José Luis Castañeda, que lo dicho, con la música de los danzantes de Cevico de la Torre nos vamos a ir hoy. Se celebra el domingo a las 12:30. Muchas gracias a los dos por venir. Buen fin de semana.
3: Gracias a ti.
4: Gracias.

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9:09 de la mañana, seguimos adelante en directo. Y arrancamos segunda hora en la 90.1 de la FM Palentina. También estamos en la 107.2 de Radio Guardo y en la 87.5 de Velilla del Río Carrión. Además, se nos escucha también por nuestro streaming en www.viveradio.es y también estamos en nuestra aplicación disponible para iOS y para Android. Vamos con la agenda para esta mañana de viernes. Hoy es 5 de junio. Y desde las 9:45, la Delegación Territorial de la Junta está acogiendo durante toda la mañana, lo va a hacer, una nueva campaña de donación de sangre de la mano de la Hermandad de Donantes de Palencia. A las 9 estaba previsto que en el Palacio Provincial de la Diputación estuviese su presidenta Ángeles Armisen presidiendo el Consejo del Diálogo Social. Cita importante esta de la que estaremos pendientes durante la mañana. Y a las 10 comparece el coordinador de Izquierda Unida en Castilla y León, Juan Gascón, para valorar el pacto de gobierno entre Partido Popular y Vox. A las 11, ojo a esta cita también, porque en la Diputación se va a informar de varias acciones que se van a llevar a cabo con motivo del eclipse total de sol del 12 de agosto, para el que quedan exactamente 68 días. En la Diputación va a estar la presidenta Ángeles Armisen con el diputado de Turismo Francisco Pérez y Jesús Tapia, de Protección Civil. Y por cierto, a las 9:30 hay junta de gobierno local en el Ayuntamiento de Palencia. Y a las 11:30 en la Catedral, el concejal de Cultura, Fran Fernández, va a asistir a la inauguración de la exposición Antología de José María Paniagua de la Asociación de Artistas Plásticos Tieldón. Es un homenaje a este artista que le han querido hacer desde el colectivo. Y hoy celebran su fiesta los miembros del Colegio de Abogados de Palencia a la 1:00 p.m. en el Palacio Provincial de la Diputación. Antes, por cierto, a las 12 se inaugura la Feria del Vehículo en la calle Mayor. Y a las 5:30 en el Teatro Principal cierran el curso las y los estudiantes de la nueva promoción, de la última promoción del grado en Enfermería de Palencia. Les va a acompañar en representación de la Diputación la diputada de Juventud y Acción Cultural, Patricia Pérez. Y en Torquemada, por cierto, esta tarde se entregan los premios del concurso de vinos artesanales de la provincia de Palencia, un concurso que organiza Itagra y en el que colabora la Diputación. Lo van a hacer en el Centro Municipal El Silo. Y ya saben que estamos prácticamente ya en plena feria chica, porque ya están abiertos muchos espacios, la feria, el recinto ferial desde esta tarde, el festival de food trucks o la feria de cerámica ya se pueden disfrutar. Y esta noche, a partir de las 9, abrirá el telón, subirá el telón el festival de Foltrónica.

0: A partir de las 9:30, por cierto, estará Jesús García Prieto, nuestro compañero, con toda la previa deportiva que nos espera este fin de semana. Y eso sí, lo que vamos a hacer ya es dar buena cuenta de la información del campo. Antes les adelantamos alguna cosa que vamos a hacer a partir de las 10. Ya saben que estamos en Feria Chica y uno de los grupos que va a venir este año dentro de la programación más tradicional es Mayalde. Toda una institución, este grupo de música familiar, de música tradicional. A la cabeza está el padre de las criaturas, Eusebio Martín, pero también está su esposa y sus dos hijos, con el grupo. Así que con Eusebio vamos a hablar hoy. Lo haremos después, eso sí, de escuchar la cartelera que nos va a traer Nacho Blanco, como siempre, con Javier Margareto. Y de charlar también unos minutos con Victoria París, la ceramista, una de las más famosas, conocidas que tenemos aquí en la provincia y que va a estar en la Feria de Cerámica estos días. Y por supuesto que nos iremos de ruta por la provincia. En la ruta por la provincia de hoy, por cierto, conoceremos con más detalle cómo va a ser el nuevo Centro de Acción Social de Saldaña. Las obras las han visitado estos días los representantes de la Diputación. 9:15. Por cierto, estamos en palencia@viveradio.es y en nuestro WhatsApp, 669-2278-75. Y 16 minutos de la mañana, vamos con la información del campo.
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9:17 de la mañana, hoy Vive el Campo. Lo vamos a comenzar hablando de Agroseguro, que supera las 300.000 hectáreas y los 218 millones de euros en pólizas a 10 días de finalizar la campaña. La inestabilidad climática, marcada por retrasos en las siembras y precipitaciones irregulares, se aprecia especialmente en la producción asegurada, que alcanza el 1 millón de toneladas. Los cerealistas de Palencia son fieles al seguro y lo suelen realizar en otoño sí o sí. El seguro agrario se ha convertido en una herramienta muy importante para los profesionales del sector, y Agroseguro ha contabilizado ya más de 300.000 hectáreas de cultivos herbáceos, cereal, leguminosas y oleaginosas cubiertas por una póliza. Una cifra que va camino de alcanzar las casi 321.000 de la pasada campaña, un 5% más, cuando aún quedan 10 días para poder formalizar el contrato, 10 días de plazo para que termine el periodo en el que se puede formalizar el seguro. Estas cifras incluyen tanto el aseguramiento realizado en el inicio de la campaña, los módulos de invierno con protección frente a la sequía o las heladas, como la contratación de primavera, los módulos de pedrisco y seguros complementarios hasta el 31 de mayo. De hecho, la contratación de los módulos de otoño, que es la opción mayoritaria entre los productores, ya que la da cobertura a toda la campaña desde la siembra hasta la cosecha e incluye las mayores coberturas, solo sufrió un descenso del 3%. La inestabilidad del clima que hemos tenido en las últimas semanas y también en general en la campaña, porque hemos tenido una primavera bastante lluviosa, ha habido retrasos en las siembras, precipitaciones irregulares, y esa inestabilidad se aprecia en la producción asegurada, que a fecha 31 de mayo supera el 1 millón de toneladas. Es un 22% menos que la campaña anterior a esta fecha, cuando se alcanzó el 1,3, el 1.300.000 toneladas. El aseguramiento es menor porque la campaña también se prevé que pueda ser más corta, es lo que dicen desde Agroseguro. Según detallan desde la Agrupación Española de Entidades Aseguradoras de los Seguros Agrarios Combinados, el cerealista de Palencia es muy fiel al seguro y asegura en otoño, en los módulos con mayores coberturas. Sin embargo, en el caso de la primavera y debido a la inestabilidad meteorológica, se ha reducido el aseguramiento en el módulo P, que ofrece cobertura frente al pedrisco, incendios, fauna. Especialmente se nota en los módulos complementarios, que permiten incrementar al alza el aseguramiento realizado en otoño si la expectativa de campaña fuera superior, algo que en esta campaña apenas ha ocurrido. Aún así, el capital asegurado por cultivos herbáceos en Palencia sigue alcanzando cifras muy elevadas. A fecha 31 de mayo sumaban ya 218 millones de euros, una cifra importante, aunque también menor que la pasada campaña, cuando se sumaron 277.

Por cierto, que desde Agroseguro se recuerda a los productores de cultivos herbáceos que el 15 de junio finaliza el plazo para proteger su cosecha de cereal de invierno, leguminosas y oleaginosas frente al pedrisco. Además, en la misma fecha también finaliza la contratación de los módulos complementarios que permiten incrementar la producción que se aseguró en otoño al inicio de la campaña, si la expectativa de producción es superior, así como los módulos 1 y 2 de esos mismos cultivos en regadío y en todos los ámbitos. En general, en contraste, hemos tenido mucho contraste en esta campaña. Después de un inicio de muy seco y un retraso en las siembras de importantes zonas productoras, el invierno ha venido marcado por semanas de abundante agua, excesiva en algunos casos. Y en contraste, la falta de lluvias ha marcado el desarrollo del cultivo durante toda la primavera, que ha estado combinada con semanas de temperaturas fuera del rango habitual, de mucho calor con registros muy elevados, pero también noches con heladas tardías, como la registrada a mediados de mayo en algunos puntos de la provincia. Por todo ello, la superficie declarada con siniestro, ya roza las 200.000 hectáreas, con una estimación de indemnizaciones que, si bien se espera que sea moderadamente alta, aún es imposible de cuantificar. Hasta ahora el seguro ha tenido que hacer presencia, eso sí, de manera bastante habitual, y en la pasada campaña la implantación del seguro creció hasta dar cobertura al 77% de la producción nacional.

por cierto, nos vamos hacia el norte de la provincia porque la Confederación Hidrográfica del Duero ha invertido 8 millones de euros en la rehabilitación del aliviadero y las compuertas del embalse de La Requejada, que también está dotada de nuevos drenajes. Es un ejemplo de excelencia técnica en el ámbito hidráulico. Así lo ha definido ayer la presidenta de la Confederación Hidrográfica del Duero, María Jesús Lafuente, las obras de rehabilitación del aliviadero y sus compuertas llevadas a cabo en la presa de La Requejada. La actuación, en la que se han combinado soluciones modernas con el respeto al patrimonio histórico de la infraestructura, ya es una realidad tras una inversión de 8 millones de euros. El proyecto, que ya está finalizado, garantiza, dicen desde la Confederación, la seguridad, la integridad y la operatividad, y también la protección de la población situada aguas abajo en situaciones de avenidas y caudales extraordinarios. La presa se construyó en 1922 y contaba originalmente con compuertas de accionamiento boya contrapeso. Con el paso del tiempo, el sistema de maniobra se había ido adaptando, aunque la antigüedad de los componentes y la complejidad de su mantenimiento evidenciaron la necesidad de una intervención integral para garantizar la seguridad y la operatividad del aliviadero. El plan de actuación llevado a cabo combina una restauración estructural y la modernización de estos sistemas de maniobra. Las principales actuaciones han incluido la reconstrucción de los tajamares dañados, la instalación de nuevas compuertas totalmente operativas, el montaje de un puente grúa y la renovación de los sistemas hidráulicos y eléctricos, asegurando así un funcionamiento seguro y eficiente. La actuación contempla también la instalación de protecciones, iluminación, sistemas de drenaje y posterior pavimentación de coronación, además de la rehabilitación de la carretera de acceso a la infraestructura, lo que permite que se opere en condiciones óptimas y con máxima seguridad. La presa se ubica en el término municipal de Cervera de Pisuerga, sobre el propio río Pisuerga, y es de titularidad estatal, gestionada por la Confederación Hidrográfica del Duero.

La requejada, por cierto, está ahora mismo al 69,1% de su capacidad. Almacena ahora mismo 40 hectómetros y medio cúbicos de agua y tiene capacidad para 58,7. El año pasado, por estas mismas fechas, tenía un poco más de agua, 44 hectómetros cúbicos, pero la media es ligeramente inferior, de 41,5. Es decir, que estamos un poco por debajo de los datos de media de los 10 últimos años y también del dato del año pasado, pero en general son buenos datos los que tenemos de agua embalsada en el sistema del Pisuerga y también en el Carrión, que por cierto está al 91%. El sistema del Pisuerga lo tenemos al 84%. Con el embalse de Ruesga, ojo, al 100%, y el de Aguilar al 86,8%. Vamos con más titulares que tenemos que contarles en este espacio de Vive el Campo, dedicado, ya saben, a la actividad agroganadera en la provincia. UCCL, por cierto, insiste en que se mida el éxito de la PAC por la viabilidad de las explotaciones agrarias.

porque dicen que la Comisión Europea quiere evaluar los resultados de la PAC, sobre todo por las cuestiones ambientales. Unión de Campesinos de Castilla y León, en relación con la propuesta de reglamento por el que se establece un marco para el seguimiento del gasto presupuestario y los resultados de la Unión Europea, ha realizado una serie de propuestas para la mejora del marco del rendimiento de la PAC. UCCL ha presentado al Parlamento Europeo y al Consejo, a través de la representación española en Bruselas, sus propuestas para evitar que los resultados de la PAC se evalúen fundamentalmente por los resultados obtenidos en las políticas ambientales y climáticas y que se incorporen también indicadores de carácter socioeconómico. El debate se está vendiendo como una discusión, dicen, meramente técnica, pero no es así, es lo que aclaran desde la organización, porque lo que se mide es lo que se acaba priorizando y es una nefasta señal política, dicen, que no se ponga el acento en cómo nos vaya a los agricultores y ganaderos en la futura PAC.

Así que la organización ha pedido a los miembros de la Comisión de Agricultura que apoyen las enmiendas que reintroducen indicadores de impacto, refuerzan la medición de la renta agraria, la viabilidad económica, el relevo generacional, el acceso a la tierra, la posición de los agricultores en la cadena de valor y la protección de los beneficiarios finales. También solicitan el rechazo de aquellas enmiendas que profundizan en el desequilibrio ambiental del sistema, aumentan los objetivos climáticos sin un contrapeso socioeconómico equivalente y alertan, por cierto, desde UCCL del riesgo que supone que en el seguimiento de cómo se gasta el dinero en la nueva PAC primen los indicadores verdes sobre los socioeconómicos.

Y de UCCL nos vamos ahora hasta Saja, porque allí cifran en 300 millones las pérdidas cerealistas antes de empezar la cosecha. La organización estima que la recogida de cereal caerá al menos un 35% por debajo de la media de los últimos años debido al fuerte calor que hemos tenido en este mes de mayo. La organización asegura que el sector cerealista arrastra desde hace 4 campañas problemas de rentabilidad. La campaña de recolección del cereal ha arrancado en Castilla y León 15 días antes de lo habitual y con unas estimaciones a la baja por las temperaturas extremas de mayo. Las estimaciones de Asaja, recabadas a través de sus 9 organizaciones provinciales que se han reunido ayer en junta directiva regional, apuntarían en estos momentos a una cosecha de alrededor de 4,7 millones de toneladas en Castilla y León, lo que situaría 2026 cerca del 35% por debajo del umbral medio de producción en los últimos 5 años, fijado en 7,3 millones de toneladas, y un 42% por debajo de las cifras alcanzadas el año pasado, ya que en 2025 se recogió una cosecha buena por encima de los 8 millones de toneladas. Pero la campaña agrícola de este año ha sido muy complicada, con periodos agudos de sequía y en especial la última quincena de mayo, dicen desde Asaja, con temperaturas extremas que han esquilmado un grano todavía tierno. Tras unos meses muy secos al principio de la sementera, vino un otoño y un invierno muy lluvioso para cortar en seco la primavera. Cambios muy drásticos que tampoco han permitido un avance equilibrado del cereal. Además, desde la organización agraria también se recuerda que en esta campaña se ha registrado una reducción importante de superficie a causa de los altos costes de producción que soportan los agricultores. Así que con unos costes altos y unas cotizaciones bajas de cereal, el agricultor ha planificado la siembra reduciendo superficie y gasto, pasando de 1.800.000 hectáreas en 2025 a 1.650.000 en 2026, un 13% menos que en el último año y un 20% menos que lo que era habitual históricamente en la comunidad, cerca de 2 millones de hectáreas. Así que las perspectivas pobres de cosecha se suman al ya desolador panorama, dicen desde Asaja, que se presentaba para unas explotaciones cerealistas superadas por unos costes de producción no recompensados de ninguna forma por el precio que se paga por el grano.

y varias competencias en servicios sociales. Castilla y León contará, según Agroinformación, con una macroconsejería de Agricultura que asumirá también la política ambiental y la caza. El acuerdo político entre el Partido Popular y Vox para conformar un gobierno en Castilla y León contará con una macroconsejería de Agricultura en la que a sus competencias habituales se sumará también la política ambiental en aspectos como las autorizaciones ambientales de las distintas actividades económicas y la gestión de la caza, un punto dentro del interés agrario que tiene que ver con los daños que ocasiona la fauna silvestre, daños en cultivos, ataques a animales de abasto y transmisión de enfermedades que les son comunes. Desde Asaja, Castilla y León han aplaudido este nuevo organigrama, aunque deja claro que, por supuesto, esta renovada consejería tiene que llegar convenientemente dotada de los recursos humanos y económicos precisos para desarrollar las competencias que le corresponden. Respecto a los nombramientos, desde Asaja, por ejemplo, no dudan en principio de que ambos partidos, y en particular Vox, sabrán acertar con el perfil de la persona que van a encomendar tan importantes responsabilidades. En cuanto a las medidas pactadas en materia de política agraria y medio ambiente, la organización agraria asume que en muchos casos son meras declaraciones de intenciones, parecen poco concretas, dicen, y no mencionan plazos ni compromisos presupuestarios.

en política impositiva, desde Asaja, por ejemplo, ven con buenos ojos toda la reducción de impuestos a familias y empresas, entre ellas los autónomos de la agricultura, que las que pueden ser específicas del medio rural, donde viven la mayoría de agricultores y ganaderos, y de forma particular la promesa de reducir impuestos en la transmisión de explotaciones agrarias y fincas rústicas y seguir bonificando al 95% las tasas veterinarias. Desde Asaja consideran ambicioso que el acuerdo en materia de política hidráulica esté bien dotado, pero recuerdan que las competencias recaen en la Confederación Hidrográfica del Duero, que depende del Gobierno de España. También suena bien, dicen, preservar el suelo agrícola frente a la especulación de los fondos que promueven las energías fotovoltaicas, aunque de nuevo muchas competencias recaen en el Estado. Desde Asaja Castilla y León esperan que se acorten plazos lo máximo posible para que se forme gobierno, se nombren todos los altos cargos en un plazo razonable y se comience a gobernar.

Y vamos con un tema más amable, porque la Junta ha convocado la tercera edición de los premios a la excelencia del alumnado de los centros de formación agraria. Los galardones reconocen los mejores expedientes académicos de los centros integrados de formación profesional dependientes de la Consejería de Agricultura, Ganadería y Desarrollo Rural. El Boletín Oficial de Castilla y León publicaba desde ayer la orden que pone en marcha esta tercera edición de los premios a la excelencia del alumnado de los centros de formación profesional que dependen de la Consejería de Agricultura. Los premios tienen como finalidad reconocer el esfuerzo, la dedicación y los resultados académicos del alumnado que cursa enseñanzas de formación profesional vinculadas al sector agroalimentario, además de contribuir a visibilizar las oportunidades de empleo y desarrollo profesional que ofrecen en los municipios de la comunidad. Los galardones tienen carácter honorífico y distinguirán a los estudiantes con los mejores expedientes académicos de las distintas familias formativas impartidas en estos centros. Para optar a los premios, los candidatos deben acreditar una nota media superior a 7,5 en el conjunto del ciclo formativo cursado. Una vez finalizado el curso académico, los centros propondrán sus candidaturas al Servicio de Formación Agraria de la Dirección General de Desarrollo Rural, que será la que tramite el procedimiento de selección. Y el fallo será realizado por un jurado especializado y la resolución se publicará en el BOCIL,

La entrega de los premios será el 29 de octubre en Valladolid. Por cierto, que el periodo de matriculación para el curso que viene en los centros integrados de formación profesional agraria de la comunidad será del 17 de junio hasta el 7 de julio. Se tiene que presentar la solicitud de admisión en el centro docente que el alumnado elija como primera opción. Y recordamos que tenemos en Palencia uno de estos centros, el de Viñalta, por supuesto. Está toda la información en www.formacionagrariacil.org. Y bueno, vamos a terminar, repasamos el tiempo que vamos a tener para los próximos días, que va a venir soleado, con un respiro de momento en las temperaturas, lo vamos a tener hoy, pero mañana, ojo, vuelven a subir. ¿Y de qué manera? No van a bajar hasta el martes de la próxima semana, y esperamos mañana, por ejemplo, máximas de nuevo de 28 grados en la capital, 31 de máxima para el domingo, 26 de máxima para ese día en Guardo, con algunas nubes altas pero con cielos despejados, igual que en Aguilar de Campo, donde el domingo alcanzarán los 30 grados. Los 29 se verán en los termómetros de Saldaña, y en Venta de Baños se llegará a los 32 de máxima. A partir del lunes las temperaturas empezarán a bajar, pero el descenso será más notable a partir del martes y sobre todo del miércoles, porque fíjense las máximas para ese día: de 24 grados en Venta de Baños, de 21 en el caso de Saldaña, 18 de máxima para el miércoles en Aguilar de Campo y 21 de máxima para el miércoles en Guardo. Los valores en Palencia para el miércoles no van a pasar de los 24 grados, y todo esto con cielos despejados a excepción de algunos puntos del norte, por ejemplo Aguilar de Campo. Allí sí que se esperan lluvias tanto el lunes como el martes, y los valores serán propios casi de la primavera o del otoño, mínimas de entre 6 y 8 grados para esos dos días y máximas de 20 y 21 grados.

0: 42 minutos, así terminamos hoy Vive el Campo y damos paso a la actualidad deportiva. Enseguida escuchamos a Jesús García Prieto.
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8: Hola Irene, ¿qué tal? Buenos días. Tiempo ya para analizar la información deportiva en la sintonía de Vive Radio Palencia y de hacerlo muy pendiente un fin de semana más de los playoffs de ascenso. En primer lugar, comenzamos hablando del deporte de la canasta, comenzamos hablando de baloncesto y de esa Final Four que este fin de semana se desplaza hasta A Coruña, hasta tierras gallegas, donde cuatro equipos van a buscar el ansiado ascenso a la ACB. La primera semifinal, ya saben, 5:30 de la tarde entre el anfitrión, el Leima Coruña, y el Super Agropal Palencia. Sábado, 5:30 de la tarde, como decimos. A las 8:15, la segunda, Movistar Estudiantes Alimerca Oviedo. Los ganadores de esos dos partidos se enfrentarán a partido único en la final del domingo a las 7 de la tarde, también allí en A Coruña. Y muy pendientes estábamos esta semana de valoraciones, de las valoraciones en este caso de nuestro técnico, del técnico del Super Agropal Palencia, Nacho Lezcano, que ayer en rueda de prensa estaba en la sala de prensa del pabellón municipal de los deportes ante la prensa y comenzaba primero hablando de cómo ha transcurrido la semana.
9: Mucha ilusión, muchas ganas, ya es la semana final de la temporada. Cansados también, pero con yo creo que esa ilusión, esas ganas van a compensar, ¿no?, de alguna manera ese cansancio acumulado de tantos meses ya, ¿no?
8: Ya sabemos cómo son los partidos de liga regular, que poco o nada tienen que ver con estos encuentros decisivos de playoff de ascenso, de Final Four en este caso, pero dos veces se han enfrentado Super Agropal Palencia e Leima Basket Coruña.
9: Bueno, es un equipo que primero ha hecho una grandísima temporada, terminar solo con cuatro derrotas en una liga de 32 partidos hablan muy bien del excelente trabajo que han hecho. En cualquier otra temporada hubieran ascendido de sobra sin problema, pero se han topado con otro equipazo como Obradoiro que bueno, al final por un margen muy pequeño han ascendido, ¿no? Solamente el hecho de verse el récord que tienen, pues ya te dice el potencial, ¿no? Muy buenos jugadores en todas las posiciones, una plantilla muy larga, mucho físico, mucho talento, experiencia, muy buen entrenador. Es un equipo que juega muy bien prácticamente en todos los aspectos del juego, en todos los todas las clasificaciones de todos los ítems están en arriba del todo, ¿no? Excelente ataque, excelente defensa, excelente rebote ofensivo, ¿no? Donde ellos son especialmente buenos, muchos puntos por partido, muchas posesiones, pocas pérdidas. Bueno, están en todos los rankings, están arriba del todo, y eso es porque hacen muy buen trabajo, como te digo, están bien entrenados y bueno, han estado en una dinámica muy buena durante toda la temporada, ¿no? Son especialmente buenos en casa, donde apenas han cedido un partido y bueno, así con todo este discurso, pues parece difícil que nadie les pueda ganar, pero bueno, nosotros también vamos con confianza, sabiendo que la empresa es difícil, pero que se puede hacer, que ya hemos competido muy bien allí en liga con ellos, que fuimos capaces de ganarles en casa, y a sabiendas de que es difícil, yo creo que tenemos la confianza de que lo podemos hacer, ¿no? en un buen día.
8: Precisamente hablaban y le preguntaban nuestros compañeros a Nacho Lezcano por ese partido que se disputó en el pabellón municipal de los deportes en Palencia, donde cambió la temporada para el Lima Coruña.
9: Siempre miras esos partidos no como para mirar el resultado sino para analizar lo que hiciste bien, lo que hiciste peor, en lo que quizás las partes de tu juego en los que le puedes echar mano, solamente así, con un análisis mucho más frío de que no mirar el resultado, ¿no? Eso prácticamente no lo miramos. Entonces quizás ahí, pues, y en los dos partidos que, bueno, pues ya les conoces un poco más, ya no tengo que explicar quién es un jugador o quién es otro, porque ellos ya les conocen. Entonces, en ese sentido sí nos puede servir de referencia, pero poco más, ¿no? Ya además han pasado bastantes jornadas desde aquello.
8: Desde luego Lima Coruña, que lo tenía todo para el ascenso directo, con una gran temporada que estaba cuajando, pero llegó un momento en la liga regular en la que, bueno, pues no se dieron los condicionantes, y ahora está buscando el ascenso de otra manera, en esta Final Four. Le preguntaban a Nacho si cree que los coruñeses habían asimilado precisamente ese bagaje en la temporada.
9: Bueno, yo creo que ellos han tenido sus opciones muy claras durante la temporada, ¿no? Y como dices, han estado en cabeza muchísimo tiempo, y quizás hubo un momento en el que el verse alcanzados por Obradoiro, o superados, en este caso por el básquet, les ha podido pasar factura, pero yo creo que ha pasado tiempo ya suficiente como para que ellos hayan asimilado que no iban a ser los que iban a ascender de manera directa, y que lo tendrían que hacer a través del playoff y a través de la Final Four. Entonces, no creo que ahora mismo ronde por sus cabezas aquella sensación de que lo hemos tenido en la mano y se nos ha escapado.
8: Lo principal, ¿cómo llega el Super Agropal Palencia a este encuentro?
9: Bueno, igual que en el playoff, está todo el mundo disponible, quizás le vi menos, depende de los días, hay días que está mejor y días que está peor, pero el resto están todos bien para jugar.
8: Bueno, pues confiemos en que el equipo cuaje un gran partido, si todos están en disposición de disputar minutos. Y le preguntaban finalmente a Nacho Lezcano, al técnico del equipo palentino, si el conjunto coruñés puede llegar a sufrir en algún momento la presión de estar jugando precisamente este tipo de eliminatorias en casa.
9: Bueno, visto el ranking que tienen ellos en casa, ¿no? Haber perdido solamente un partido en toda la temporada, no creo que les afecte mucho para mal jugar en casa, ¿no? A mí me encantaría jugar aquí. Ya hemos jugado una final aquí, bueno, dos, la de Copa la perdimos, y tampoco hemos perdido muchos partidos en casa, con lo cual jugar en casa no es garantía de nada. A mí me hubiera encantado jugar aquí otra vez, sabiendo que no es garantía de nada, pero siempre es una ayuda, ¿no? Y entiendo que para ellos ellos habrán valorado también que las ventajas e inconvenientes de jugar en su pista, y aún así pues han optado por organizar ellos la fase final, y supongo que dentro de esa valoración habrán visto muchos más aspectos positivos que negativos.
8: Pues toda la suerte del mundo para el Superaglobal Valencia en esa primera semifinal ante el Leima Coruña, mañana a las 5:30 de la tarde. Si logramos la victoria, ya saben, domingo 7 de la tarde ante el vencedor del partido que se disputa mañana a las 8:15, Movistar Estudiantes, frente al otro rival de la Final Four, la Limerca Oviedo.
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8: Cerramos este capítulo deportivo hablando también de fútbol y de esta nueva jornada apasionante que llega al grupo octavo de la Tercera Federación, ese playoff de ascenso por llegar a la Segunda Federación. Ya saben que el conjunto de Walter Pandiani, el Palencia Club de Fútbol, llega a este encuentro tras la derrota en casa la pasada semana, el pasado fin de semana, por 2-3. Por lo tanto, tendrán que poner más del 100% en el juego para traerse una victoria que les sirva. Porque recuerden que el empate en la eliminatoria entre las dos solo le valdría al Guijuelo para conseguir el ascenso de categoría. El partido el domingo a las 6 de la tarde, Walter Pandiani.
10: Muy convencido, sé lo que nos vamos a encontrar en Guijuelo, sé lo que realmente pasan en esos campos, cómo debes jugar ese tipo de partidos, y el equipo está convencido de que es posible revertir esta situación, y simplemente con lo que escuché en el vestuario, el convencimiento de los jugadores, con la imagen que se quedaron al finalizar el partido, eso me deja muy tranquilo. Y bueno, ahora lo que toca es recuperarse, descansar y preparar la mejor manera del partido, sabiendo también que el factor del balón parado y todo esto en este tipo de partido, en un campo más pequeño, es importante. Y bueno, que hoy tuvimos muchas faltas laterales que no aprovechamos, y creo que es una de las cosas que habíamos mejorado bastante, hoy no las pudimos aprovechar, y bueno, esperemos que el equipo esté a la altura en ese sentido también en el partido de vuelta. No, o sea, el partido de 90 minutos, habrá tiempo para exponerse, lo que no debemos relajar en el sentido de que hay que ir a buscar gol sí o sí y desprotegernos atrás. Creo que el partido tiene que ir con mucha tranquilidad y que vaya pasando el tiempo, intentar, sí, de verdad, con otras ganas, intentar buscar hacer gol, pero sin desprotegerse atrás. Tenemos que tener tranquilidad, son 90 minutos, un gol enseguida te mete en el partido, son 90 minutos, un gol te daría prórroga también, o sea, tenemos que tomarlo con mucha calma, con mucha tranquilidad. Creo que el equipo está muy bien físicamente, hoy salvo alguno que tuvo alguna molestia, Adri Calvo, que lo tuvimos que cambiar, a Mario lo cambiamos también por precaución porque tenía dos amarillas y si le sacaba la tercera lo perdíamos para el próximo partido. Entonces arriesgamos un poquito porque pusimos Viti Canario de doble pivote para la salida de balón, porque el equipo creo que estaba bien, ellos se habían replegado y necesitamos llegar a los costados con buena circulación de balón, y creo que lo conseguimos bien. Y bueno, guardamos a estos jugadores que son importantes, vamos a tener a Rodri también que no lo tuvimos esta semana, lo vamos a tener fresco para la semana que viene con tremendas ganas, y bueno, apostamos a que un buen trabajo en la semana en todo sentido nos va a dar posibilidades claras de poder llevarnos la eliminatoria.
8: Pues por supuesto le deseamos también la mejor de las suertes al conjunto entrenado por Walter Pandiani en esta eliminatoria por el playoff a Segunda Federación.

9:57 minutos de la mañana. Gracias, Jesús García Prieto, por esa previa de lo que va a dar de sí el fútbol de tercera de nuestros equipos que están ahí en lucha también por el ascenso. Y por supuesto, la mejor de las suertes para el Superagropal Palencia, que tiene un escalón más que subir y ya es casi el último para lograr el ascenso a la ACB. Por cierto, el Club Deportivo Becerril ha anunciado que va a renovar a Francis Olea como su entrenador. Lo ha difundido el propio club en sus redes sociales. Francis Olea continuará, por lo tanto, una temporada más junto al Club Deportivo Becerril. Dicen desde la entidad deportiva que están convencidos de su trabajo, su compromiso y su capacidad para seguir guiando este proyecto. Así que afrontan juntos, dicen, un nuevo reto con ilusión. Francis Olea, que se mostraba de lo más crítico hace tan solo unos días en una entrevista que concedía a Diario Palentino, decía que se siente con una deuda enorme con el Becerril. El técnico era autocrítico con el descenso de su equipo y aseguraba que si se hace un proyecto ambicioso para regresar el próximo año a la categoría y si el club y los jugadores mantenían su confianza en él, podría darse su renovación, como así ha sido.

0: Bueno, independientemente del resultado, lo que sí está claro es que el Club Deportivo Becerril es una auténtica piña, tanto desde la directiva como también en el terreno de juego y en los entrenamientos. Se nota el buen trabajo y la buena sintonía que ha realizado Francis junto al resto de miembros del equipo. Así que, bueno, esperamos, por supuesto, seguir sumando, que sigan sumando victorias en la temporada que viene. Y, por cierto, en squash tenemos a Palencia como campeón autonómico por equipos tras el cuarto puesto en el Campeonato de España. El club palentino también ha logrado el título regional, venciendo con pleno de victorias al ganar sus cuatro partidos. Y así hemos llegado de momento a las 10, más deporte el lunes desde las 9 y media, como siempre.
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2: Son las 10 de la mañana.
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10 en punto de la mañana, llegamos al Ecuador de esta jornada de viernes y nos quedan todavía 2 horas por delante para contarles muchas historias. Tenemos la cartelera de los cines de Palencia y enseguida la escuchamos. Recordemos que es la cartelera que han podido ver estos días en 8 Magazine Palencia. Hoy la recuperamos nosotros con la entrevista que Nacho Blanco siempre le hace a Javier Margareto. Antes de todo eso, nos vamos a ir de ruta por la provincia y vamos a hablar también con protagonistas que van a tener su importancia este fin de semana con una de las ceramistas palentinas, Victoria París, que va a estar en la Feria de Cerámica de la Feria Chica estos días en la capital. Y también vamos a hablar con otro salmantino, en este caso, que también va a estar en la Feria Chica, con Eusebio Martín de Mayalde.

El grupo de música folk, de música tradicional, que lleva años subiéndose a los escenarios de todo el país y que viene a Palencia en esta feria chica este fin de semana. Enseguida les saludamos. Bueno, vamos con noticias que hemos conocido en esta última hora.

Y por cierto, hemos conocido en esta hace unos minutos apenas que Alma Azul, la marca de moda nacida en Paredes de Nava, que une inserción social, sostenibilidad y futuro para el medio rural, acaba de presentarse en sociedad, digamos. El proyecto impulsado por la Fundación Talento 58 con la ayuda del Ayuntamiento de Paredes de Nava y desarrollado por la empresa de inserción Petralia Vázquez, se produce sus prendas en un taller textil de la localidad con un equipo formado mayoritariamente por mujeres en situación de vulnerabilidad. Se presenta de esta forma oficialmente como una nueva marca de moda española nacida en Paredes de Nava, en plena tierra de campos, con un propósito claro: demostrar que desde el medio rural también se puede crear una marca competitiva, sostenible y con impacto social real.

Y el Colegio de Trabajo Social sigue ampliando su programación de divulgación. En este caso lo hace con una mesa de experiencias que será el 9 de junio desde las 5 y media de la tarde en la Asociación Española contra el Cáncer, en la sede de la asociación, en la calle General Amor. Allí van a estar hablando de esta profesión varios expertos: Álvaro Elices, Teresa Martín, Verónica Primo, Sheila Villace o Paula María González, además de Paula López. Es con entrada libre hasta completar aforo. Y una iniciativa solidaria que nos va a llevar hasta Villa Muriel. Solidaridad Globalizada organiza para el día 13 de junio la Marcha Solidaria, la edición número 19, con el objetivo de recaudar fondos para construir una escuela infantil en la aldea hondureña de Tapejos. La marcha partirá a las 9:30 de la dársena del canal y tendrá un recorrido de 9 kilómetros hasta Villamuriel de Cerrato, de la dársena de Palencia capital hasta Villamuriel. La ONG Solidaridad Globalizada ha organizado para ese día, que por cierto coincide con el Festival Palencia Sonora, esta marcha con el objetivo de recaudar fondos para el proyecto de construcción de una nueva escuela infantil en la aldea de Tapexcos, situada en el área de Copán, en Honduras. La iniciativa cuenta con la colaboración del Ayuntamiento de Villamuriel. Cinco minutos pasan de las 10 de la mañana, seguimos en directo, seguimos adelante en la 90.1 de la FM Palentina y también estamos en la 107.2 de Radio Guardo. Además se nos escucha en www.viveradio.es y en la 87.5 de Velilla del Río Carrión. Además te puedes descargar nuestra aplicación disponible para iOS y para Android. 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Dieciséis minutos, enseguida nos vamos de ruta por la provincia. Hoy vamos a conocer con detalle cómo va a ser el nuevo Centro de Acción Social de Saldaña, que está construyendo allí la Diputación de Palencia. La empresa adjudicataria de los trabajos los lleva ya al 30%. Y es todo gracias a una inversión importante de la institución provincial. Enseguida se lo contamos.

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0: 19 minutos de la mañana. La Diputación invertirá 690.000 euros en el nuevo Centro de Acción Social de Saldaña. La dotación tendrá una superficie de 720 metros cuadrados, construida en una parcela de casi 1.200. Y las obras realizadas por la empresa Pevimi ya alcanzan el 30% de ejecución. Es una obra importantísima para Saldaña y también para el resto de la comarca. Así lo resumía Adolfo Palacios esta semana, en la que visitaba las obras, acompañado de diferentes representantes provinciales, entre ellos la propia presidenta de la institución provincial, Ángeles Armisen.
1: Nuevo centro cumpliendo el compromiso que ha asumido la Diputación Provincial de la renovación de los CEAS en la provincia. Para este año era la obra que teníamos comprometida y en colaboración con el ayuntamiento, con el alcalde, pues hemos avanzado en la determinación primero de la mejor ubicación para precisamente instalar el CEAS nuevo y en segundo lugar pues qué tipo de obra y qué necesidades, que las necesidades las marca el área de servicios sociales, Juan Antonio Obispo y el coordinador y todo el equipo de acción social de la Diputación Provincial. Un centro de acción social que tiene un presupuesto de más de 680.000 euros y que ha supuesto una gestión también administrativa complicada, porque un proyecto que es de los propios servicios técnicos de la Diputación Provincial, yo quiero dar las gracias al jefe del servicio de arquitectura, José Antonio González, pero que luego la licitación, adjudicación, etcétera, pues ha tenido su complejidad por haber quedado desierta en primer lugar. Pero ahora ha sido adjudicada la empresa Pevimi, que va en plazo en la ejecución de la obra y va a significar una mejor atención a los vecinos de Saldaña y de la zona en unas instalaciones modernas y adecuadas, en un lugar que además siempre ha sido referencia porque era el antiguo centro de salud y que es un centro accesible, próximo también a la población y que va a permitir, como digo, una nueva renovación de los centros de acción social, en este caso en Saldaña. Por lo tanto, cumplir con lo comprometido, cumplir con nuestro presupuesto y esperamos, ahora vamos en obra, esperamos cumplir también con el plazo de ejecución.
2: Bueno, yo lo primero y así darle las gracias a la presidenta de la Diputación, a la institución provincial en conjunto, porque la verdad es que esta obra es una obra importantísima para Saldaña, y cuando hablamos de Saldaña hablamos de la comarca de Saldaña con la cantidad de núcleos poblacionales que tenemos alrededor de la villa cabecera. Como sabéis, Saldaña al final es el referente, como digo, de lo que es la vida diaria de todos estos habitantes de esta zona, de esta comarca, y el poder contar con unas instalaciones ahora ya nuevas, modernas, etcétera, pues va a ser un aliciente para que la gente además vea que en los pueblos también, cuando las administraciones ponen todo lo que se necesita de su parte, como es el caso de la Diputación de Palencia, pues nos hacen más sencilla y mejor la vida a los vecinos. Como bien decía la presidenta, además se aprovecha lo que era la zona de urgencias del antiguo centro de salud. Está colindante además con el hogar del jubilado, con lo cual pues mejor, ¿no?, que este tipo de instalaciones estén en un mismo inmueble. Un inmueble que en su día pues el ayuntamiento se agregó y, como digo, gracias a la Diputación, pues en breve lo podremos tener para uso y disfrute de todos los saldañeses.
3: Es un edificio un poco concebido en bloque, pero se disgrega, bueno, en tres cuerpos longitudinales que van en paralelo a la avenida principal, a la avenida Reyes Católicos, con un pequeño deslizamiento entre ellos. Cada uno de esos cuerpos, de esas crujías, atiende a distintos espacios. El primero, en el orientado hacia el este, pues es donde está la zona vestibular, donde está la zona de atención al público, de acción comunitaria y dos despachos de trabajadores sociales. El espacio central se convierte en el espacio de distribución y recorrido, y desde él se da acceso pues al resto de dependencias, sala de reuniones, sala de equipo de apoyo a familias, cuarto de instalaciones, etc. En el norte lleva un espacio especial que es una sala de actividades, una sala concebida para atender distintos usos vinculados con la acción social, y y esta se concibe con una cierta independencia. Tiene una puerta, aparte de la puerta principal, por la que en fines de semana o fuera del horario laboral se pueda atender otros usos, aparte de distintos que considere pues, el ayuntamiento.
0: Escuchábamos también al responsable de la obra. Será una dotación ubicada en pleno centro de la localidad, como acaban de escuchar, en la Avenida de los Reyes Católicos, y dará cobertura a 6.500 habitantes de 20 municipios del entorno. 4 profesionales los atenderán, 2 trabajadores sociales, un técnico de animación comunitaria y un administrativo. Y las instalaciones serán modernas y accesibles. Las obras arrancaron en diciembre del año pasado y el plazo de ejecución es de 12 meses. Lo que se ha certificado de la obra alcanza los 200.000 euros correspondientes a la demolición de la antigua edificación existente, la cimentación del nuevo inmueble y la construcción de la estructura de la planta del edificio. La actuación se enmarca en una estrategia de la Diputación para modernizar la red provincial de acción social. En este contexto, la institución provincial pretende destinar durante 2026 más de 2 millones de euros de inversión al funcionamiento ordinario de los 11 CEAS repartidos por la provincia, incluyendo gastos de personal, mantenimiento e inversiones en equipamiento y mejora de instalaciones. En los últimos años, la Diputación ha impulsado nuevas infraestructuras de servicios sociales en otras localidades como Guardo, Torquemada, Baltanás o la Mancomunidad del Cerrato, además de hacer actuaciones de acondicionamiento en centros de Aguilar de Campo, Astudillo, Villarramiel o Cervera de Pisuerga. Seguimos adelante, 10:16 de la mañana, tenemos más cosas que contarles.

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0: 10 y 22 minutos de la mañana. Bueno, los protagonistas de los que vamos a hablar ahora no es que hagan pájaros de barro, es que con el barro hacen lo que se les pone por delante. Ya tenemos en Palencia, en la calle Mayor, la muestra de cerámica que va a reunir estos días en 21 expositores a lo mejor de la cerámica de todo el país. No solamente va a haber representantes palentinos, también vendrán de toda Castilla y León, de Alicante, Asturias, Logroño o Portugal, donde también la tradición ceramista es muy relevante. Vamos a saludar a una de las artistas que ya está allí, bueno, no sé si está allá, pero ayer por la tarde estuvo, Victoria París. Buenos días.
1: Buenos días, Irene.
0: Muchas gracias por estar hoy en el programa. Bueno, ¿cómo se presenta esta feria?
1: Bueno, pues se presenta muy bien, como prácticamente todos los años. Los palentinos aprecian mucho la cerámica y eso lo notamos cuando nos buscan, nos dicen, miran a ver lo que hemos traído nuevo. Se presenta muy bien, Irene.
0: Bueno, ¿por qué se aprecia tanto en Palencia la cerámica?
1: Hombre, tú date cuenta que son 39 años. ¿Sí? El año que viene ya hacemos 40, entonces hay tradiciones. La feria del barro, la feria chica, o sea, feria chica sin feria de cerámica, es como que se quedara un poco coja.
0: Sí, es verdad. Yo creo que todos pensamos, cuando decimos feria chica, todos pensamos en la feria de cerámica.
1: Sí.
0: ¿No? En la muestra de cerámica. Bueno, ¿cómo es la representación que va a venir? Porque encontramos de todo, ¿no? No solamente, por supuesto, utensilios para casa, menaje y este tipo de cuestiones, también joyería, adornos, no sé, lámparas con el vidrio, bueno, con la cerámica y el vidrio, por ejemplo, y otros materiales. Es que se puede hacer de todo, ¿no?
1: Sí, bueno, aquí es cerámica artística, tenemos también alfarería, una alfarería profesional, que tiene piezas utilitarias muy bien decoradas, o sea, puedes encontrar para decorarte tu casita y luego también pues para tomarte tu cafetito y servirte tu comida, o sea, hay un abanico amplio de calidad, que eso es lo que siempre nosotros a la hora de hacer la selección tenemos muy, muy, muy, muy en cuenta. Y la verdad es que estamos encantados porque los cuatro talleres que vienen de fuera de Castilla y León, pues no, es la primera vez que vienen. Y eso, pues, es importante porque traes algo distinto.
0: Sí. Bueno, ¿está en auge, por cierto, la cerámica?
1: Está en auge ahora mismo la cerámica utilitaria. O sea, está de moda ahí hacerte tu tacita, tu plato.
0: Sí.
1: Pero bueno, yo creo que la cerámica es algo que siempre va a estar en auge. Quiero decirte, lo hecho a mano es como que tiene un valor añadido.
0: Sí. ¿Por qué cree, Victoria, que últimamente, pues eso, está de moda acudir a algún taller o a hacer algo de alfarería, llevarnos una taza hecha a mano a casa, pintar la cerámica, ¿no? O cocerla incluso, bueno, todo el proceso, vaya, ¿por qué?
1: Claro, es que Irene, si la cerámica no la cueces no tiene sentido, o sea, la cerámica tiene que estar cocida, pues digamos que es un material muy agradecido, muy agradable, que tú te metes a ver una pieza y te olvidas del mundo. O sea, no te voy a decir que es como la plastilina porque no tiene nada que ver, es algo mucho más natural. Y asistido, pues fíjate tú, la tierra. ¿Qué componentes tiene la cerámica? Tierra, el aire, el fuego, el agua.
0: Sí, todo, ¿no? Todos los elementos de la fuerza de la naturaleza.
1: Efectivamente, tiene todo y eso ha sido por siglos y siglos.
0: Bueno, Victoria empezó en esto de la cerámica porque su madre estaba ahí detrás, ¿no? Alentándole, no sé hasta que, bueno, sí sé hasta qué punto, hasta el día de hoy. Pero ¿por qué se metió en el mundo de la cerámica?
1: Mi madre era una persona tremendamente creativa. Bueno, yo estudié cerámica, no sé si te lo he comentado alguna vez, en Alicante. Vas a la escuela, asomo el taller y dije, ¡guau! Yo quiero hacer esto. Y de pequeña siempre estaba jugando con la plastilina, todo lo que tenía que ver manual me ha traído desde niña. Lo que sí es cierto, que como todo, tienes que tener unos estudios, porque esto es química, o sea, los esmaltes, tú tienes que saber combinarles, tienes que saber hacerles. De hecho, los 21 talleres que venimos, nos hacemos nuestros propios esmaltes en el taller. Y eso tienes que estudiar.
0: ¿Y qué estudió después? ¿Química o qué?
1: Pues es que los esmaltes son una combinación de varios elementos. O sea, tienes que los óxidos, el caolín, el feldespato, y eso tienes que saber hacer. Es formular, tienes que saber las fórmulas, tienes que saber las proporciones, tienes que saber el porcentaje de los colores que metes. Y luego el barro, no todos los barros cuecen a la misma temperatura. O sea, la porcelana, la mayólica, el grés. Todos tienen diferente temperatura, o sea que estudiar, tienes que estudiar, sí o sí.
0: ¿Y cómo se...? Bueno, supongo que ya que haya que irse reciclando también o renovando, ¿no? O no sé, ¿cómo cambia el oficio del ceramista?
1: Es que hay mil y una variantes, ni en esta vida yo creo que no se aprende todo. Tienen muchísimas posibilidades, barros hay muchísimos, entonces... Hombre, siempre está bien, como has dicho tú, renovarse y reciclarse y aprender. Hay cursos monográficos, yo algunos, si saco un poquito de tiempo, pues me gusta. Aparte de que conoces gente y te aporta, porque cada uno, pues a base de probar, luego explicas, pues mira, me ha salido este color y he hecho esto. Y cambias información, ¿no? Que eso siempre es enriquecedor.
0: Sí. ¿Y cuáles son el barro, por ejemplo? Bueno, supongo que no haya un barro mejor que otro, sino que simplemente sirvan para una cosa mejor que para otra, ¿no? ¿O qué?
1: Sí, son diferentes. O sea, la porcelana, pues es un barro que te da, le tienes que cocer a 1280, y eso es una dureza y una transparencia, y luego nada más que lo ves así con el dedito y el sonido. O sea, cada barro tiene una característica determinada. Yo, por ejemplo, para decoración, pues la loza común y un barro blanco. Si fuera utilitario, pues un grés fuerte, porque tiene que aguantar para que puedas meterlo en el microondas, en el lavavajillas. O sea, cada barro tiene su característica.
0: Sí. Bueno, ¿qué opina, por cierto, del sector de la cerámica en Palencia? Porque tenemos mucha tradición, tenemos a Luciano Ceinos, también tenemos varios ejemplos más en toda la provincia. ¿Se hace buen trabajo? ¿Se puede vivir en Palencia de la cerámica?
1: Bueno, pues tenemos a Luciano, como has dicho, tenemos a Rocío Aguado. Sí. Somos los mejores, los palentinos, hombre. faltaría más. Luciano lleva toda la vida. De hecho... está en lo que llaman ahora jubilación activa.
0: Sí.
1: Yo llevo casi 30 años, Rocío igual. Sí se puede vivir de la cerámica, claro que se puede vivir. Pasa que, pues como todo, una profesión.
0: Sí, y no sé qué tal de salud la ven y de futuro.
1: De futuro y de salud, pues no está muy bien por el relevo generacional, Irene, no tenemos relevo generacional y eso, pues, es una pena tremenda. ¿Por qué? Pues porque no hay escuelas, entonces ahí sí que estamos un poco ojillos.
0: Sí, ¿cómo se puede? Bueno, no sé si hay una solución para esto, si se está a tiempo de fomentar un poco el oficio entre las generaciones más jóvenes.
1: Hombre, yo siempre lo digo, que estamos, pues eso, que no tenemos relevo, que la gente se jubila y no entra un taller nuevo, o sea, muy pocos. Pues fíjate tú, de ser, antes igual éramos 35, ahora 21, y vas a otros sitios y pasa lo mismo, o sea, no entra nadie. Yo creo que necesitaríamos escuelas, porque yo creo que está Madrid y Aranda. Fíjate, Aranda creo que se jubilaba el director y no sé qué pasará, y tampoco hay así poco más, ¿eh?
0: Bueno, en la muestra Victoria, es una lástima, que se estén cerrando tantos talleres de alfarería. También en Soria se echó el cierre hace poquito uno de los últimos alfareros que quedaba en la provincia, y claro, es una pérdida, ¿no? Porque luego todo ese patrimonio hay que cuidarlo, y si no tenemos pues alfareros o gente entendida que sepa del barro, de cómo se trabaja, de cómo se repara tal pieza o tal edificio, que también puede ser, pues no tenemos ya ese patrimonio, ¿no?, activo en los pueblos.
1: Hombre, claro, y eso es una pena y es triste. Y se jubiló el alfarero que tú dices y otra ceramista en Avioncillo, que también es Soria, que es amiga nuestra, de los ceramistas palentinos. Pues esa mujer ha jubilado hace 2 años y trabajaba la porcelana y la decora, pero muy, muy, muy, muy bonito. Ella sigue, no vaya a las ferias, o sea, pero no vive ya de la cerámica, y es una pena que eso no se pueda transmitir y que ese taller pues pasara a otra persona. Sí. Pero es así, ¿eh?
0: Sí, sí, sí. Bueno, la muestra, Victoria, ¿cómo va a ser? ¿Vamos a tener la oportunidad de probar algún torno, de hacer algo en cerámica, por ejemplo, en tu caso, en tu puesto?
1: No, hay demostraciones, sí, vamos, ¿sí? No doy ese taller, lo da Luciano.
0: Amiga, bueno, tampoco está mal.
1: Te hace una demostración de oficio, es un tornero extraordinario. Y luego está Mónica Crespo, que es de Burgos, tiene otra técnica de cuerda seca. Y luego viene Tatu, que es portuguesa, pinta. O sea, uh-huh. Y pinta, que es una maravilla. Entonces, pues también dar a conocer nuestro oficio y las diferentes técnicas, que no son todas, uh-huh. que hay en la cerámica. Bueno. Entonces da gusto verlo, ¿eh? O sea, yo invito a todos los palentinos, Irene, que se pasen a verlo.
0: Desde luego que sí. Oye, por cierto, la cerámica o la alfarería que se hace en Portugal es muy diferente a la que se hace en España.
1: No. Portugueses hay muy buenos ceramistas, yo creo que prácticamente todos. ¿Sí? Lo que sí es cierto, se diferencia la decoración. O sea, y date cuenta que aquí nos pasa igual. Aquí somos 21, tenemos el material, todos trabajamos con arcilla. Y sin embargo, tenemos nuestro estilo y nuestra decoración, nuestras formas diferentes. Entonces, ahí está la riqueza.
0: Pues Victoria, que muchísimas gracias por habernos atendido. Estaremos pendientes, animamos, por supuesto.

10:35 de la mañana. Enseguida repasamos la cartelera de Palencia que tenemos para este fin de semana, que viene, por cierto, con un montón de estrenos y curiosidades. Y bueno, si no encontramos nada que hacer en la Feria Chica, que ya es difícil, pues siempre podemos escaparnos al cine. O aprovechar el Día del Espectador, que también está muy bien. También, por cierto, ojo, podemos revisar la programación de OMI, el espacio de cine al aire libre, que empieza ahora con el buen tiempo, la temporada. 10:36 de la mañana. Enseguida escuchamos la cartelera que, ya saben, nos traen desde 8 Magazine Palencia Nacho Blanco y Javier Margareto.

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14: Pues aquí estamos una semana más en el Teatro y Cine Ortega de la capital, desde una de sus, vamos a recordar, aclimatadas salas, con Javi Margareto, como siempre. Muy buenas, Javi.
15: ¿Qué tal? Muy buenas, Nacho.
14: Incido en la de aclimatadas, porque lo de la comodidad ya lo hemos contado y se ve. Se ve, yo creo que se puede percibir. Pues solo nos falta...
15: Bueno, nosotros además, bueno, ahora que aprieta el calor muchísimo, hay gente que entra y dice, ¡ay, qué buena hace aquí! Y es verdad. Bueno, es verdad. Es muy importante que la gente esté a gusto.
14: Que la gente sepa.
15: Y el fresquito.
14: Que en estas olas de calor que ya hemos tenido, que ya han venido antes de que llegase el verano, pues una alternativa muy buena para estar fresquito, cómodo y disfrutar. Es el cine. Y esta semana vamos a empezar. Vienen unas cuantas películas, unos cuantos estrenos. Se nota que tenemos el 4 de. No, iba a decir el 4 de julio a la vuelta de la esquina, que se va acercando, todavía falta, ¿no? Pero que está el verano cerquita también y se va calentando la taquilla. Íbamos a comenzar por un remake muy esperado, pero vamos a comenzar por una película de animación.

0: que no es habitual, pero como se estrena un día antes, y es una cinta que a nosotros nos da un poco de lado, ni sabemos mucho, los que sean padres, y nos incluimos, pues a algunos les puede sonar, porque a sus hijos, el Amazing Digital Circus, el asombroso circo digital, ha sido un fenómeno y gusta mucho. De hecho, yo me suena un poco, pues, porque es lo que tengo en casa. Mi hijo se dedicaba a hacer, además, hacía los muñecos con plastilina y les dibujaba, y la verdad que los clavaba. Pero luego yo veía vídeos y decía,
1: los dibujos son un poco pesadilla antes de Navidad. A mí me han recordado un poco los así muy estirados,
0: claro,
1: ¿no?
0: Es un rollo un poco tétrico, pero miedo bien, vamos a decir. Y en este caso, esta película que se estrena un día antes, el jueves, no deja de ser un poco una continuación de la serie, ¿no? Es, de hecho, una versión en largometraje de los últimos episodios de este Amazing Digital Circus, y que al final viene a ser un poco la conclusión de los personajes, porque luego también es verdad que se van renovando personajes. Entonces, esto es algo que quienes ya lo vean en casa, no hace falta que les expliquemos nada, ¿no? Porque sus hijos la van a querer ver de cabeza en cuanto la vean en cartelera. Pero es verdad que a lo mejor también puede ser un trampolín o una vía de entrada para quienes no lo conozcan todavía.
1: Nosotros hemos tenido muchísimas peticiones para poner la película. Además, bueno, te voy a decir, la distribuidora no está ni en España. Yo estoy hablando con una persona en Holanda.
0: No,
1: y nada, o sea, ya te digo que, pero hemos tenido tantas peticiones, y es verdad, merchandising para la película, o sea, que es un fenómeno, y además es exclusiva, o sea, solo va de jueves desde mañana 4 hasta el domingo 7, no hay más pases. Nosotros nos han sido ahí un poco especiales, nos han dicho que solo un pase por día, entonces hemos puesto un pase, pero bueno, ahí está, le hemos puesto a las 7:45, creemos que es una hora ahora en verano buena para, porque los niños
0: no van a venir solo de la piscina, tener, o al parque,
1: eso es, ¿sabes? Vais a tener que ir con ellos, o sea que bueno, ya veremos a ver qué depara, pero bueno, sí está claro que es, yo creo que es una serie además que se desarrolla en YouTube o algo
0: sí,
1: así,
0: sí, es de plataforma
1: que,
0: o sea,
1: que tiene YouTube, mucho tirón, y ya lo ves tú en tu caso, o sea que veremos a ver qué nos depara.
2: ¿Estás seguro? O sea que... ¡Por favor, solo!
3: ¡No nos queda nada!
2: Ya no sé qué va a pasar. ¿Qué haremos? Al final no serví de nada.

0: De hecho, ¿alguna cosa de la que te arrepientes?
1: Y vamos ahora sí con el remake que les anticipábamos. Hablamos de He-Man y los Masters del Universo. Es que no puedo evitar sonreírme, porque es que yo he crecido con la pésima película original. Era muy mala. De hecho, llevó a la quiebra la productora Canon. La Canon, que te sonará, Javi. Grandes películas como Yo el Halcón, Cobra, Cyborg de Van Damme, Desaparecido en Combate, El Guerrero Americano. El cine ese de los 80 de acción cuestionable, de aquella manera, y era la gran apuesta He-Man y los Masters del Universo, y fue el gran piñazo.
2: Bueno, pero también es verdad que después lo raro es que fuese un piñazo, porque en los 80 casi funcionaba todo.
1: Sí, era aquellos tiempos. Curiosamente, después, pues la película, entre los fans de la serie de dibujos y sobre todo de las figuras de acción de He-Man y los Masters del Universo, pues un poco de culto, en plan, una mala película, pero es la que tenemos. Un poco como Flash Gordon, que a mí me encanta, pero es lo que es. Y claro, se llevaba hablando muchos años, han estado muchísimos años hablando, se va a hacer, hay que hacer, pero bien, la película de He-Man y los Masters del Universo, pues aquí está. Y viendo el tráiler van a ver que no han escatimado en gastos, como decía John Hammond en Parque Jurásico, no se ha escatimado en gastos. Se puede ver ya en el plantel de los protagonistas, ¿no? De los actores, porque es verdad que se ha cogido a, como protagonista, a Nicolás Galitzine.
3: Ya sé que
1: perdón por la pronunciación del apellido, que no es un actor especialmente conocido, pero es verdad que, por ejemplo, una de las películas más recientes en las que ha participado es en Ovejas Detectives,
2: que todavía
1: ha sido todo un éxito y que todavía está coleando y gustando mucho.
2: Hemos terminado la semana pasada con ella, pero bueno, que ha estado
1: ha sido sorpresa para mucha gente y ha gustado mucho, porque era sorprendente incluso para público familiar también. A partir de ahí, que este es quien va a hacer de He-Man, del protagonista, pues está Camila Méndez, que viene a haber participado, entre otras, en Palm Springs. Pero es que ahora entramos, por ejemplo, en nombres y rostros más conocidos, para mí al menos. Alison Brie, que viene de participar en Scream 4, en Los Archivos del Pentágono y en la magnífica serie Community, muy recomendable. Jared Leto, músico, cantante y actor el penúltimo Joker, pero que ha participado en multitud de películas. Morena Baccarin, Greenland, Deadpool, series como Homeland. Idris Elba, Thor, la serie Luther y otras muchas películas como la última de Escuadrón Suicida. Kristen Wiig, esta humorista que ha salido en Saturday Night Live, Cazafantasmas, la versión de chicas muy reivindicable, Wonder Woman. James Purefoy, que por el nombre igual no mucho, pero en cuanto le vean la cara, ha salido en V de Vendetta, en la serie Roma, en Solomon Kane. O sea, un plantel muy variado, porque hay muchos personajes, porque había muchos muñecos. Y no nos engañemos, a los que somos de la época, lo que queremos es ver a nuestros muñecos en acción.
2: A mí me parece que es una mezcla además entre Marvel y Star Wars. Es lo que me ha parecido un poco lo que es la película ahora. Sabemos que He-Man era de otro estilo, ¿no? Pero ahora yo creo que tienden a ir a eso, para ver, oye, a ver si funciona, y después ya pueden empezar a abrir la saga como se ha hecho tantas veces, ¿no? Y lo que dice Nacho, se reencuentran con muchísimos personajes que hace 40 años, ¿no? Es lo que hace, ¿no? Retomar un
1: sí,
2: poco.
1: Sí, sí, o sea, se supone que lo retoman donde lo dejó la otra infame película, bueno, que tiene su aquel, pero bueno. Y a partir de ahí, pues claro, es que el príncipe Adam, pues tiene que recuperar la espada para volver a Eternia. De hecho, la espada le llama, ¿no? Para no solo volver a Eternia, sino para salvar su mundo, que apenas reconoce ya después de tanto tiempo.
2: Y a partir de ahí, Skeletor.
1: Ahí está, a partir de ahí se cruzan pues los malos habituales, Skeletor con toda su caterva de lacayos. Que además, pues es verdad que los diseños estaban muy chulos, y el traslado de esos personajes, de esos muñecos, a la ficción, en este caso al cine, parece muy aproximado, muy cercano. Lo hemos visto hace poco, por ejemplo, con Mortal Kombat 2, ¿no? Como esos personajes del videojuego estaban muy bien. Es que estamos en una época en la que ya se puede hacer prácticamente bien. Y parece que en este caso, además, las críticas y las opiniones de quienes ya la han visto están siendo favorables, con lo cual parece que los fans por fin van a tener la película que merecen y que siempre pidieron.
2: Esperamos.
4: Mechanic. Y Ramman. ¡Hey tú! ¡Fisto!
5: ¡Viva Alan!
4: ¡Es Adam, tío!
6: Encoge ese cuello.
3: Yo te enseñaré lo que es el auténtico poder.
5: Ya no hay nada más que decir.
6: ¿Me echas una mano? Vaya.
5: Pesa bastante, así que
6: oh,
5: sí,
6: claro,
5: puedes.
6: Sí.
1: Y vamos con otra película. En este caso no podríamos hablar de remake, que de hecho He-Man y los Masters es hasta cierto punto continuación, pero no nos engañemos, es un remake. En este caso hablamos de Scary Movie, una saga de humor.
2: Una saga de humor, sexta entrega.
1: Que alcanza ya efectivamente su sexta entrega.
2: Aunque sí es verdad que la sexta no pone en ningún sitio Scary Movie 6, ¿no?
1: Yo creo que
2: yo pensé que era una, pues como un
1: reinicio.
2: Como un reinicio
1: hasta cierto punto, ¿no? Pero con los mismos mimbres. Porque sigue Keenan Ivory Wayans a la dirección y también, como no, por supuesto, guionizando con Marlon Wayans, ¿no? Son los hermanos, al fin y al cabo, que recordarán, o no, de, por ejemplo, de películas como Dos rubias de pelo en pecho. Bueno, y de todas las sagas Scary Movie. Y al final, en el reparto, pues repiten muchos de los habituales, como el propio Wayans, John Abrams,
2: Anna Faris, que es la mítica en este tipo de películas.
1: Sí, la que todos recordamos. Mujer, por cierto, de Chris Pratt, si no recuerdo mal. Y que, bueno, pues es al final era la protagonista de toda esa saga de Scary Movie, que es esa saga que vino a tomar el testigo, agárralo como puedas, vamos a decirlo
2: podría
1: así.
2: Podría ser.
1: Pero que en un momento dado, de tanto éxito que tuvo, se convirtió en una franquicia que dentro de la misma y fuera empezaron a salir Super Hero Movie, Epic Movie, estuvimos hasta un Spanish Movie. Bueno, ahí ya bajó un poco el nivel. No lo digo por Spanish Movie, lo digo por toda esa retaila que vino después. Pero Scary Movie, toda esa saga ha sido siempre muy divertida.
2: Scary Movie, para que sepáis, al principio lo que se hacía eran parodias de películas de terror. Si es verdad que ahora yo creo que se hacen parodias de todo tipo de películas.
1: Sí, porque viendo el tráiler
2: lo veréis, pero la primera, os estoy hablando hace 25 años, más o menos, 25, 26 años.
1: Era parodia de Scream, básicamente.
2: Pura y dura. Se estrenó en Estados Unidos, batió todos los récords.
1: Se convirtió, de hecho, igual lo vas a decir tú, no te quiero interrumpir.
2: No, dilo, sin problema.
1: La película más taquillera de un director negro. Quiero decir que es un dato curioso y que cuando lo he visto me ha llamado la atención, porque anda que es verdad que a lo mejor no abundaban tanto los directores pues como Spike Lee. Pero Spike Lee no es un director muy comercial precisamente, ¿no?
2: Esto fue un súper bombazo. Y además, como anécdota, nosotros en ese momento había otros cines en la ciudad, Las Huertas, que estaba. Entonces muchas veces teníamos que elegir películas, ¿no? Había como estas cinco para vosotros, estas otras cinco.
1: Os ponéis de acuerdo. Bueno,
2: cada vez elegía uno, cosas así. Y recuerdo además con esta película que era Scary Movie o El Hundimiento. Había que elegir entre una de las dos. Y entonces yo decía, vamos a por Scary Movie, que ha funcionado de maravilla en Estados Unidos. Y mi padre y mi hermano decían, no, vamos con El Hundimiento,
1: que
2: El Hundimiento a nosotros nos va a funcionar muy bien. Finalmente elegimos El Hundimiento y nos funcionó muy bien. Pero Scary Movie batió todos los récords en España también, al igual que lo había hecho en Estados Unidos. Y fíjate que sigue habiendo 25 años después.
1: Aquí sigue coleando
2: esta película.
1: Y al final, pues el argumento va un poco en la misma línea, ¿no? En este caso, se recibe una llamada anónima de un maníaco y de nuevo se vuelve a ver Drew acorralada en su casa y a partir de ahí, pues ocurre un poco todo, ¿no? Es que no quiero dar muchos detalles, porque iba a contar una cosa, digo, ya estoy haciendo spoiler, que aunque ocurra al principio de la película, pues que vengan y lo descubran.
2: Aquí lo que hay que decir, una película gamberra,
1: tal cual
2: lo es.
1: Es humor.
2: Y ya te digo que además de meterse con películas de terror, se mete ya con todo tipo de sagas famosas, por supuesto.
1: También es verdad que además, como últimamente el terror ha cambiado mucho, y ha habido muchas películas que se podían catalogar de terror, pero que han gustado y han conseguido grandes críticas y han tenido buen recorrido de premios. Weapons me viene a la cabeza, bueno, en fin, muchas. Como yo no las veo, pues tampoco me vienen tantas a la cabeza, pero que hay muchos ejemplos y muchos guiños en el tráiler se ven. Al final, diversión asegurada, es lo bueno que tiene esto, que yo el recuerdo que tengo cuando las vine a ver al cine o luego cuando las vuelves a ver es que te ríes mucho. Seguro que en este caso también la gente va a salir con una sonrisa.
2: Seguro que sí.
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0: ¿Qué se dice, Cookie?
1: ¡Ay, qué joderse!
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3: ¡Pava! Aquí estamos de chill. 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
4: Vamos con otra propuesta española. Cada día nace un listo. Yo no recordaba así el refrán, iba a decir. En vez de un listo nacía otra cosa, pero bueno igual ahí está la ironía. Bueno, esta es una película que está, voy a decir, enmarcada un poco en los tiempos actuales, en un poco reflejo de nuestra sociedad, al fin y al cabo. Hablamos, en este caso, de Tony Lomas, un personaje que adquirió fama participando en un
5: talent show,
4: ¿no? En un show de estos de talentos, pero que luego, pues...
5: Pues nada, de nada.
4: Se ha comido los mocos, como se suele decir, ¿no? Y a partir de ahí, pues esa... Iba a decir estrella venida menos, esa estrellada, ¿no? Ese personaje estrellado, pues como un poco lucha por intentar, ¿no?
5: Así es. Y una antigua amiga le dice, oye, que igual tengo un pequeño trabajillo
4: para
5: ti.
4: Volver.
5: ¿Y en qué consigue ese trabajillo? Y dice, pues nada, que tienes que robar un chico, ¿no? Quiere robarle a sus padres en casa un cuadro, bueno, pues sin, por supuesto, sin saber que es él, ¿no? Entonces se le encarga al talentoso que lo haga. ¿Qué pasa? Pues que se une a dos amigos suyos de... tampoco con muchas luces, y entonces en vez de robar uno, que ya está mal, pues dicen, vieron que había más cuadros, dicen, vamos a robar alguno más. Y claro, pues esto desembarca en problemas por todos los lados, policía por detrás, los dos compañeros que tiene
4: iban a su
5: rollo total. Entonces, bueno, pues una película de enredo entre ellos, pero una película que está teniendo muy buena aceptación en tono comedia, por supuesto. Está dirigida por Arantxa Etxebarria,
4: que viene a hacer alguna cosa
5: importante. Infiltrada, ni más ni menos. Bueno, Políticamente Incorrectos,
4: Chinas también, que gustó mucho,
5: Chinas,
4: que fue una
5: Carmen y Lola, que es por cuando ganó Dirección Nobel. Entonces, bueno, además yo la conozco personalmente, Arantxa, una chica súper, súper, súper maja, cercana.
4: A mí parece.
5: Me encanta, pues además lo es. Además de parecerlo, lo es. Bueno, creo que tiene... Nosotros cuando hemos estado con ella, tiene un súper proyectazo que ya...
4: Ya veremos, pero más adelante.
5: Pero vamos, un súper proyectazo, ¿eh? Viene muy, muy fuerte. O sea, es una de las directoras que está ahora mismo muy de moda y... que todos los grandes estudios quieren contar
4: con
5: ella.
4: Bueno, es muy buena señal. Y ojo, que a quien suelen buscar los estudios también es a esos rostros con tirón, populares, y en este caso, por ejemplo, Hugo Silva.
5: El protagonista este que estábamos hablando, el talentoso, ¿quién es? Hugo Silva, que además dices, bueno, Hugo Silva, ¿qué ha hecho al final? Dices, pues mira, ha trabajado con Álex de la Iglesia, con Isabel Coixet, con Daniel Sánchez Arévalo, que es uno de los mejores directores de comedia, con Gracia Querejeta, o sea que con todos los actores importantes también he trabajado, que bueno, no solo por guapo, ¿no? Que al principio Hugo Silva empezó como
4: hombres,
5: guapo.
4: Claro, los hombres de Paco era el guapo.
5: Que pero... es que ha trabajado con muchísima gente y ha hecho muchísimas películas. O sea,
4: y debe ser buen tío. Que yo tenemos un amigo en común y me lo dice siempre.
5: Uh-huh. Y después está Susi Sánchez, Dafne Fernández, Jaime Olías, muchísimos rostros conocidos. Ya te digo que es una de las comedias importantes de esta pretemporada de verano.
6: Yo entro en tu casa.
7: Sí.
6: Me llevo un cuadro.
7: Sí.
6: Y tú me pagas 50.000 euros.
7: ¿Te interesa o qué?
6: ¿Tú te llamas?
8: Jessica Coño.
6: Super Vasco.
8: ¡Tamorra! Aquí no nos interesan tus business.
6: 30.000 euros.
8: ¿Qué hay que sacar, has dicho?
6: Un cuadro.
7: Este cuadro vale mucho más.
9: 600.000 euros.
6: Un millón de euros.
7: Ofréceles dos.
9: 4 millones de euros.
10: ¿Por qué nos escapamos, Tony?
11: Es justo que cobre el seguro de mis cuadros.
12: ¿Y nosotros qué sacamos de todo esto?
13: ¡Quieto todo el mundo, eh!
12: ¿Dónde están mis cuadros, hijo de puta?
14: ¿Millón y medio?
4: Para OnlyFans. Y hablábamos de un rostro con tirón, el guapo, de Hugo Silva, pero que ha demostrado ser mucho más. en este caso lleva un poco el mismo camino Max Iglesias. Vamos a hablar de Todo lo que nunca fuimos, una película que cuenta, como decía, con Max Iglesias como protagonista y que viene a contar la historia de una chica aspirante a pintora, una chica muy sensible y que sobre todo la pilla en una época un poco complicada porque ha perdido a sus padres. Uh-huh. ¿Y qué ocurre? Que su hermano se tiene que ir a trabajar fuera,
5: que es quien cuida de ella, ¿no?
4: Y la cuida porque sabe que es frágil y que necesita un poquito de cuidado y de apoyo, pero en este caso los compromisos laborales le obligan a irse, no queda otra. ¿Qué puede hacer en ese caso? Pues le voy a pedir a un amigo que me eche una mano y que cuide de mi hermana. No sé si es la mejor opción o la mejor idea. Pero ¿cómo, bueno, puede salir eso?
5: Pero es mi mejor amigo, ¿no? Entonces ellos dicen, yo por supuesto, yo sí tengo que echar una mano, lo que necesites y ya está. ¿Y qué pasa? Pues que la hermana en este caso siempre ha estado un poco enamorada, ¿no? Del amigo de mi hermano, más
4: igual
5: mayor,
4: ya había sabido
5: guapo,
4: eso,
5: etcétera, etcétera. Y bueno, pues empiezan a convivir, ¿no? Y bueno, pues el roce igual hace el cariño y pues dan un paso más adelante con diferencia de edad, ¿no? Y después pues ellos tienen la decisión de qué hacer, ¿no? De si seguir adelante con este amor un poco no prohibido, pero bueno,
4: pero que complica mucho la vida,
5: un poco complicado, o separarse, ¿no? Y es eso, pues una comedia romántica de las que se han hecho muchas y funcionan muy bien. Esta está basada en la novela de Alice Kellen, que tiene muchísimo tirón y los ya han sido muy muy leídos. Y bueno, en la dirección está Jorge Alonso, que sobre todo ha hecho series, y ella, la protagonista, es Margarida Corceiro, que yo no la conocía.
4: No tiene mucho recorrido todavía, pero quién sabe si a partir de aquí se le abrirán las puertas a muchos más proyectos. Lo veremos. Aquí tienes la oportunidad de disfrutar, como decía Javi, una romanticona.
0: Tú y yo somos como una tribu de indios, ¿vale? Como una de estas de las que aparecen en las películas. Y yo soy el jefe de la tribu, ¿vale? Y el jefe de la tribu dice que hay que hacer surf por las mañanas.

0: Y para terminar, vamos a repasar lo que viene al Ortega más allá de los estrenos de cine. Hablaremos del OMI, pero será más adelante, de todo lo que va a haber, que viene con curvas. Pero es que, como decimos, no tenemos mucho tiempo, vamos a recordar lo que hay estos días por aquí.
1: No hemos terminado la temporada del Ortega, ¿no? Que terminamos, nosotros siempre terminamos justo antes de abrir OMI, y nos quedan un par de cosillas. Este domingo, Pica Pica, con casi todo vendido y además con muchísimo tirón, uno de los, iba a decir, rivales de Cantajuego, porque son gente que sale de Cantajuego, pero que tienen muchísimo tirón. Además, yo creo que le han dado una vuelta y está muy bien. A mí, yo cuando lo he visto, me ha gustado mucho, de verdad, ¿eh? Y después, el sábado siguiente, tenemos la despedida, por decirlo
0: de una era y de
1: muchísimas más cosas, ¿no? La Escuela de Música Ortega, de aquí de Palencia, que cierra sus puertas por jubilación de la familia.
0: Cuatro décadas, casi nada.
1: Y después de 40 años, pues nos dicen adiós. Una pena, por supuesto, pero también, oye, un agradecimiento eterno a toda la familia, a Álvaro, por todo lo bien que han hecho, por haber contado con nosotros, por supuesto, pero sobre todo por todo lo que han hecho por los palentinos, que han hecho mucho y además mucho muy bueno.
0: Sí, que por ahí hemos pasado muchos.
1: Sí, habéis pasado muchos, todos los músicos, yo creo que todos habéis pasado por sus manos, y además yo creo, yo todo lo que he visto, lo cuidaban mucho, hacían vídeos, hacían excursiones, a todo el mundo le trataban con muchísimo cariño. Y bueno, pues eso está muy bien. Entonces, oye, desde aquí un abrazo enorme, que nos da muchísima pena, pero bueno, también es momento de descansar.
0: Eso es, y mejor forma de despedirse que con un gran concierto no puede haber. Así que tomen nota, cojan la entrada, porque va a haber mucha gente que quiera venir, y si no, igual se quedan con las ganas. Y luego contado no es lo mismo, hay que vivirlo, verlo, disfrutarlo y oírlo in situ. Javi, sí. Muchas gracias como siempre, volvemos la próxima semana.
1: Gracias a vosotros.
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11 y 6 minutos de la mañana. Después de este repaso por lo que va a dar de sí la cartelera de los cines de Palencia y también por la programación del Teatro Ortega, recordamos ese concierto de los 40 años de la Escuela de Música Ortega, que cierra sus puertas. Lo va a celebrar el 13 de junio a las 8 de la tarde con un concierto conmemorativo del 40 aniversario de la EMO en el Teatro Ortega desde las 8. 13 de junio, apúntenselo, porque va a ser una velada muy especial para los alumnos y para también los que lo hemos sido. Vamos con más noticias, porque acabamos de conocer que el Grupo Popular denuncia la insostenible situación de la calle Rizarzuela y reclama un refuerzo policial constante los fines de semana. El Partido Popular ha manifestado su preocupación por los incidentes de la céntrica calle. Los populares en la Junta de Gobierno de hoy han preguntado también por el contrato de los entornos de La Tejera y las ofertas para la adecuación de Rabisentov y la liquidación del presupuesto de 2025. Dice Víctor Torres que no son hechos aislados ni puntuales. En la Junta de Gobierno de hoy se ha pedido un refuerzo policial constante y coordinado con la Policía Nacional para evitar que se repitan situaciones como la vivida la pasada semana, cuando en la citada calle, en la calle Rizarzuela, tuvo lugar una pelea multitudinaria saldada con heridos por armas blanca. La calle Rizarzuela, dice Víctor Torres, se ha convertido en un auténtico foco de problemas y así lo reflejan los partes de sucesos cada fin de semana.

0: Y de la capital al norte de la provincia, porque en Barruelo de Santullán avanza la tramitación de las nuevas normas urbanísticas de la localidad. En las últimas horas se ha producido un encuentro con el equipo redactor para abordar las alegaciones presentadas. Pero de momento continúan los trabajos en el ayuntamiento. El consistorio de la capital, por cierto, autoriza la instalación de televisores en las terrazas por el Mundial de Baloncesto, de Mundial de Fútbol, perdón, y la Final Four de Baloncesto. Palencia se une así a través de la Concejalía de Tráfico, Bomberos y Seguridad Ciudadana, que ha firmado un acuerdo de forma excepcional, autorizaciones para la instalación de televisores en las terrazas de los establecimientos de hostelería con motivo de la celebración este fin de semana de la Final Four de baloncesto, en la que el Super Agropal Palencia buscará su ascenso a la Liga ACB, así como el Mundial de Fútbol, donde durante los meses de junio y julio la selección española será una de las participantes. En cuanto al Mundial, la medida permitirá a los ciudadanos disfrutar de los encuentros de la selección española y también de la final de dicho campeonato en un ambiente al aire libre. Sin embargo, esa autorización viene con algunas condiciones que tienen que respetar los establecimientos. La autorización se da únicamente para los partidos en los que juegue la selección española y también la final del campeonato, desde una hora antes del comienzo del partido y hasta una hora después de que finalice. Y los aparatos de televisión deberán ser retirados inmediatamente al finalizar la retransmisión. Se deberá cumplir además con lo establecido en la Ordenanza Municipal de Ruidos y Vibraciones. Y los niveles de emisión de ruido, por supuesto, también tendrán que respetarse. En el exterior no se pueden superar los 55 decibelios o los 45, y en los niveles de ruido en ambiente interior no se podrán retransmitir sonidos superiores a 32 decibelios. Bueno. Y además ha habido más novedades en la Junta de Gobierno local, donde se ha aprobado esa autorización, y es en el área de bienestar social, por cierto, se ha aprobado el convenio con la Asamblea Provincial de Cruz Roja por un importe de 7.200 euros para el desarrollo de los huertos sociales. Y por cierto, hablando de las emisiones de ruidos, se ha aprobado también la suspensión temporal del cumplimiento de los valores del límite aplicables a las áreas acústicas afectadas por el Festival Palencia Sonora. Estamos hablando de la Plaza de San Pablo, la calle San Juan de Dios, el Parque del Sotillo, la Plaza de Pío XII, el Parque del Salón, la Plaza San Pablo, Plaza Mayor, Plaza San Miguel y Huerta de Guadián. Recordamos que el festival se celebra del 10 al 14 de junio, que supone un importante impacto económico y social para la ciudad, y que se desarrolla no solamente en el recinto por la noche, también durante el día, desde por la mañana y hasta buena parte de la tarde, en el centro de la ciudad. 11 y 11 minutos. Y dicho esto, nos vamos a ir hasta la sede de Izquierda Unida, porque allí está Juan Gascón, el coordinador regional de este partido, valorando el acuerdo firmado entre Partido Popular y Vox para gobernar la Junta de Castilla y León. Este es el sonido directo que nos llega desde allí.
1: Primero hacer la valoración de Izquierda Unida de Castilla y León sobre el acuerdo entre el Partido Popular y Vox, ¿no? Para nosotros es un acuerdo negativo que pone nuestra comunidad en el mapa de lo que no hay que hacer en política, ¿no? Y nos parece relevante, ¿no?, que independientemente de todo eso hablemos también de cuál ha sido el proceso de este formato cerrado, donde se supone que ha participado tanto el Partido Popular a nivel estatal como Vox a nivel estatal, y donde no sabemos, ¿no?, qué es lo que ha primado, porque ha sido un proceso oscurantista que se ha presentado sin hacer un proceso público y participativo con las organizaciones y tal. tiene su lógica, ¿no? Porque al final lo que quieren es, digamos, disminuir el asociacionismo dentro de una comunidad que ya es difícil ser participar en una asociación y en un colectivo, donde quiere disminuir, ¿no?, las aportaciones a las ONGs, donde quiere disminuir la cooperación al desarrollo, lo poco que puede disminuir, porque somos de las comunidades autónomas que menos aporta de cooperación al desarrollo. Y a la vez es un acuerdo que habla más de lo que querrían hacer en el nivel del gobierno de España que de lo que quieren hacer en Castilla y León para construirla en positivo, ¿no? Nos parece que eso habla también de una carencia de cómo conciben la comunidad autónoma, tanto el Partido Popular como Vox, que la conciben como algo, como objetivo para llegar al fin de conseguir gobernar el gobierno de España, ¿no? Y probablemente si estuvieran gobernando en el gobierno de España, todas las exigencias que vienen con respecto a lo que hay que hacer por parte del gobierno de España serían muy inferiores a las que hacen, ¿no? Ayer en el concierto del NAAN, Héctor Castrillejo habló de una prioridad universal en la que Izquierda Unida también se sitúa. Creemos que la prioridad esta de la que hablan, ¿no? Claro, siempre que legalmente se pueda, con 5 años de arraigo, ¿no? Al final hay lecturas diversas, ¿no? De un acuerdo que está hecho pues más desde lo estatal en algunos ámbitos, ¿no? E intentando marcar más culturalmente que políticamente, ¿no? Que es algo que ha hecho Vox, ¿no? En las últimas etapas, ¿no? Este acuerdo nace de un fracaso, ¿no? Quiero decir que no quieren recordar, pero la campaña de Vox hablaba de igualar al Partido Popular y a Vox, o sea, perdón, al Partido Popular y al Partido Socialista a lo largo de toda la campaña. Dijeron que eran iguales y cuando termina la campaña pues deciden que su propuesta de regeneración para Castilla y León es seguir con lo mismo con lo que llevábamos, ¿no? Y que abandonaron hace 2 años, recuerdo, Vox abandonó la Junta de Castilla y León y el vicepresidente también la abandonó, los consejeros no, a los consejeros uno se quedó y a los otros dos les abandonó Mañueco porque dijo que no seguían como consejeros de la Junta, ¿no? No sabremos si la propuesta nueva tiene que ver mucho con lo que se hizo en aquel momento, ¿no? Porque algunas de las cosas hablan de recuperar las cosas que no se hicieron en el año en el acuerdo del 2022, ¿no? En el que ya Partido Popular y Vox estaban. Luego, por lo tanto, hay un fracaso, ¿no? Luego nos llama mucho la atención que hay muchas propuestas con respecto a la reducción de la fiscalidad, sobre todo en el ámbito de lo rural, donde ponen mucho el foco, ¿no? Pero hay demasiadas propuestas de reducción de la fiscalidad engarzadas con propuestas de realizar políticas de fomento de la natalidad, de fomento del emprendimiento, de un montón de cosas que son inconsistentes en el sentido de que al final la política necesita recursos para llevarse a cabo. Tú no puedes plantear que vas a reducir los recursos y a la vez que vas a hacer incentivar más o bonificar más determinadas políticas, ¿no? Porque los recursos son limitados. Es verdad que la Junta de Castilla y León lo que cuenta es con los recursos que vienen del Gobierno de España, ¿no? El último propuesta con respecto a vivienda, ¿no? De unos 385 millones de euros para Castilla y León a lo largo del 2026-2030 en el plan de vivienda del Gobierno de España, al que, por cierto, el Partido Popular votó a favor, el consejero de Vivienda votó a favor, aunque luego a los medios de comunicación lo que hizo fue criticar la propuesta del plan de vivienda, ¿no? Es una cosa también incoherente, ¿no? Votar en contra de algo, o sea, votar a favor de algo y luego criticarlo a las puertas de ese algo, ¿no? Porque obviamente vamos a recibir de los 7.000 millones, 385 millones, creo que alrededor de 26 millones y medio para el 2026, ¿no? Y obviamente esto condiciona el acuerdo de coalición entre el Partido Popular y Vox, porque qué menos que hacer política con el dinero que nos da el Gobierno de España y, lógicamente, complementarlo, porque el plan de vivienda tenía que ser complementado por las comunidades autónomas, que son las competentes en el ámbito de vivienda. He sacado también el listado de las infraestructuras del Estado en el ámbito de las carreteras y de los trenes y tal, porque claro, al final todas las solicitudes es como una carta a los Reyes Magos de que quieren hacer autovías de todo y que quieren hacer fomentar más el transporte del ferrocarril, algo que se criticó en su momento, por cierto, cuando se pusieron los bonos, ¿no? Y ahora la Junta dice que va a seguir promocionando con el 25% a los empadronados a Castilla y León y además se va a continuar con el bustil, ¿no? Que nos parece una medida necesaria, pero nos parece tan necesaria cuando la lleva al cabo el Gobierno de España, del Partido Socialista con Izquierda Unida dentro de ese Gobierno de España, como cuando la hace el presidente de la Junta de Castilla y León con un gobierno del Partido Popular, ¿no? Quiere decir que las políticas no son en función de quién las lleva a término, si son en función de lo que contienen esas políticas, ¿no? Luego hay una contradicción que, aprovechando que estamos en Valencia, me interesa reseñar, porque habla de fomentar el soterramiento del ferrocarril y a la vez promocionar la alta velocidad entre Valladolid y Santander, ¿no? Nos parece un poco inconsistente, porque si estudiaran bien cuál es la propuesta de soterramiento del ferrocarril en la ciudad de Palencia, ¿no? Y lo que manda el Plan General de Ordenación Urbana, lo que dice es que el Salto del Carrero y la propuesta que hay con respecto a la alta velocidad entre Valladolid y Santander incumple la normativa urbanística en Palencia, ¿no? Lo cual supondrá, en caso de que la Audiencia Nacional dé la razón a quienes se han querellado contra ello, que tengan que destruir ese Salto del Carrero que nosotros desde Izquierda Unida tanto hemos criticado, ¿no? Claro, promocionar, incentivar, ¿no? Todas aquellas cosas que vienen en el acuerdo de coalición que dice se van a hacer a partir de tal fecha, pero si no hay un compromiso económico concreto. Hay algunas cosas que sí que vienen concretadas, pero la mayoría de los compromisos son compromisos de lo que se va a hacer sin un compromiso concreto. Me refiero a un compromiso de millones de euros, ¿no? De cuánto se va a dedicar a eso, ¿no? Porque probablemente si se hubiese hecho un estudio económico del acuerdo de coalición, diría que las solicitudes son muy superiores para el Gobierno de España que para lo que la propia Junta de Castilla y León va a realizar. O sea, que somos más exigentes con lo que hace el Ministerio de Transportes, en este caso, que con lo que tiene que hacer la Junta de Castilla y León, ¿no? Luego hay otra cosa que nos parece muy relevante y que tiene que ver también con la realidad de la que partimos, y es que en el acuerdo de coalición dice que va a haber presupuesto en el 2027, en el 2028, en el 2029 y en el 2030. En el acuerdo del 2022 no venía, y sabéis que no hubo presupuestos en los últimos 7 años, ha habido 6 prórrogas de presupuesto, ¿no? La última, la del año 2024, que está prorrogada en el 2025 y está prorrogada también en el 2026, ¿no? Nos parece paradójico que el Partido Popular de Castilla y León, que lleva 3 años con los presupuestos prorrogados, exija que haya elecciones generales en el Gobierno de España porque no hay presupuesto, ¿no? Al cabo que también se van a presentar unos presupuestos dentro del Gobierno de España, como así se ha comprometido. A nosotros nos parece oportuno, ¿no?, que haya un debate de cuáles son las cosas que se tienen que hacer, cuáles son las que se quieren hacer y cuál es el compromiso económico que se quiere hacer en cada una de ellas, ¿no? En el tema de la reducción fiscal, un poco lo que planteaba antes, ¿no?, con el tema de la vivienda, pero también, ¿no?, que mañana en Valladolid y en algunas otras capitales de provincia de Castilla y León va a haber una serie de movilizaciones, ¿no?, incentivadas en muchos casos por los sindicatos de inquilinos, en otros por las comisiones obreras y la UGT. Izquierda Unida también participará en la manifestación que hay en Valladolid, ¿no?, reivindicando una política de vivienda adecuada, no solo para los cargos públicos del Partido Popular, sino para la gente que lo necesite. Y en ese sentido me parece también relevante, ¿no?, que si la política de pública de vivienda tiene que tener un debate sobre si las personas hasta 54.000 euros brutos de ingresos anuales tienen que poder acceder a esa vivienda, una vivienda pública que se hace muy poca, y que yo creo que cuando haces muy poca lo que tienes que hacer es destinarla a la gente que tiene más dificultades, porque la gente que gana 50.000 euros brutos anuales tiene facilidad para tener una vivienda en el mercado libre, con los problemas que hay en el ámbito de la vivienda, y que me parece que también es digno de destacar, ¿no? Luego, del millón de personas afiliadas a la Seguridad Social en Castilla y León, hay aproximadamente un 82% de personas trabajadoras y un 18% de personas autónomas, ¿no? Pues llama la atención que no hay prácticamente política laboral para las personas trabajadoras. La mayoría de la población de Castilla y León no se siente reflejada en el acuerdo, salvo que la propuesta del acuerdo para nosotros y nosotras es que se fiscalice el absentismo, casualmente muy en sintonía con el que dice la patronal, y a la vez se dé la paradoja de que se controle el absentismo entre la clase trabajadora y que se incentive que los autónomos que estén de baja puedan estar hasta 3 meses cobrando por el plan Recupérate. Nos parece bien la medida para las personas autónomas, pero nos parece contradictorio el poner el foco en la construcción de Castilla y León en la minoría de la población, ¿no? Sobre todo porque muchas de las personas autónomas son personas autónomas porque no son contratadas por empresas, ¿no? Quiero decir que si hubiera empresas fuertes. Y aquí también reseñar dos cosas que nos parecen muy relevantes, que es el acuerdo de Renault sale adelante sin una participación de la Junta de Castilla y León, que estaba en funciones porque lleva más de tres meses en funciones, ¿no?, desde la convocatoria electoral, y no han tenido prisa para presentar esta propuesta, y ha sido el Ministerio de Industria, y nos parece relevante señalarlo, quien ha reunido a la empresa y los sindicatos, comisiones y la UGT. Y decimos, pues a lo mejor es porque estaban en funciones, pero la realidad de lo que sucedió en Siro, es verdad que Renault tiene bastantes más trabajadores que Siro, pero Siro tenía más de 1.000 trabajadores en Castilla y León, y la Consejería de Industria del consejero de Vox, de la extrema derecha, fue...
0: 11 y 23 minutos de la mañana. Juan Gascón, que está criticando el pacto al que han llegado Partido Popular y Vox para gobernar en la comunidad, un pacto que hemos conocido en esta semana. 11 y 23 minutos, lo dicho, tenemos que continuar. Vamos a hacer una pausa y enseguida les continuamos hablando de la Feria Chica de Palencia.
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0: 11 y 26 minutos de la mañana, le vamos a poner un poco de música a este viernes que nos abre las puertas del fin de semana y también la puerta grande de la Feria Chica. A partir de hoy tenemos un montón de actividades de las que disfrutar, muchas de ellas son artísticas y otras, pues por ejemplo, musicales e incluso diría yo de divulgación, porque todo lo que podemos aprender de grupos y de artistas como los que van a estar el sábado desde las 8 de la tarde en la Plaza Mayor, Mayalde. Vamos a saludar a Eusebio, que es el alma mater de este grupo que lleva décadas girando por todo el país y yo diría que incluso también por algún lugar del mundo. Eusebio Martín, buenos días.
1: Buenos días, bueno, yo soy el alma pater.
0: El alma pater, sí, ¿eh?
1: El alma mater es Pilar.
0: Es verdad, el alma mater es Pilar. Bueno, porque aunque no lo parezca, esto sigue siendo un grupo familiar, ¿no? Después de tantos años.
1: Pues sí, precisamente después de tantos años, los que decidimos tener hijos en vez de perros, pues ha sido un inmenso placer que de pronto se juntaran a la locura esta compartida que llevamos ya 46 años.
0: Bueno, yo diría que si Mayalde tuviese perro, también le harían tocar algo.
1: Tenemos perros, ¿tenéis tocan perro? Algo, no te preocupes. ¿Ves? Tocan los cojones por la mesa.
0: Bueno, bienvenidos de nuevo a Palencia. Mayalde conoce muy bien todas las provincias, ¿no? De Castilla y León. Llevan años, bueno, pues tomando referencias, reproduciendo y también versionando todo lo que se han ido encontrando. ¿Qué nos van a traer en esta ocasión, el sábado?
1: Pues yo no lo sé muy bien, porque no. Siempre depende del ruido que haya en la plaza, de si hay terrazas, de si hay más gente joven que gente mayor. Siempre acomodamos un poco el concierto a las circunstancias. O sea, ir con una idea preconcebida, pues a veces te estrellas. Entonces, dentro del inmenso repertorio que hemos ido acumulando durante años, siempre elegimos, a ver, hay cosas que hay que hacer, pues las panaderas hay que hacerlas, no sé, ciertas cosas que son muy muy representativas de Mayalde, haremos. Pero luego funcionaremos depende cómo se mueva la plaza.
0: Sí, o sea que van un poco sobre la marcha también, juegan siempre con eso.
1: Siempre, siempre. Ajá.
0: Bueno, en cualquier caso, captar la atención, ¿no?, con Mayalde es muy fácil por cómo hacen los conciertos, ¿no? Son muy didácticos, además le ponen también mucho humor, hacen que participe la gente y esto, pues oye, llama la atención de los mayores, pero también de los más jóvenes, ¿no?
1: Yo creo que sí. Llevamos muchos años, ya 46, te repito, teniendo tres o cuatro generaciones delante y usando los mismos argumentos y las mismas argucias que nosotros escuchamos de los viejos. Yo jamás me he aburrido con ningún abuelo, nunca.
0: Sí.
1: Pero porque luego canta una canción que te saca la bota de vino, te invita a un trago, luego te cuenta no sé qué, luego saca un muñeco que baila. El gran error que hemos cometido ha sido meter a los mejores influencers en las residencias de ancianos y decirles que se callen. Sí, a partir de ahí, coño, esto no sé. Yo creo que una sociedad que encierra a la gente más sabia no va bien. No, aunque parezca que sí, que vamos divinamente. Eso para mí yo creo que ha sido un error, pero bueno, seguramente yo estoy zumbado.
0: ¿Se acuerda de quiénes le cantaban a usted, Eusebio, cuando era pequeño?
1: Me acuerdo perfectamente.
0: De esos señores que sacaban la bota de vino y le daban el sí, beber, a lo mejor, aunque fuese demasiado pequeño.
1: Bueno, cuando nosotros éramos pequeños no teníamos mucha conciencia. Bueno, a mí me ha tocado vivir en torno al fuego y yo siempre he defendido que nuestra generación somos los últimos cazadores-recolectores. O sea, nos conectamos con el neolítico directamente. Los niños de mi generación, por lo menos los de mi pueblo y los de más pueblos que yo conozco, nos alimentábamos en verano de cangrejos, de parales, de chupábamos acederas, los panecillos, conocíamos todas las hojas, todas las plantas.
0: Sí.
1: Y no teníamos mucha conciencia de que aquello era sabiduría que se transmitía casi de manera inconsciente, ¿no? Lo que tú oías contar a tu abuelo y a tu abuela cada noche en el pollo era algo normal. Sí es verdad que luego, la primera generación que salimos a estudiar, pues nos dimos cuenta, cuando salimos del bosque, que los árboles nos impedían ver el bosque. Sí. Y entonces empezamos con aquel movimiento folk, imitando un poco el country, porque lo nuestro siempre ha sido como que lo hemos dado muy poco valor, ¿no? Pero sí descubrimos lo que pasaba allí cada noche, o lo que pasaba en aquella mesa con el ULE de España y sus regiones cada noche, con aquellos catedráticos que eran tu abuelo y tu abuela. Pero lo descubrimos después, porque hay que salir del bosque para verlo. Y ahí empezamos a valorar la historia que teníamos entre manos. Y a partir de ahí hemos ido predicando donde nos han querido oír, que han sido muchos sitios ya, que hemos nacido en una de las tierras más ricas del mundo en expresiones musicales. Y sobre todo, el gran milagro de esta tierra yo creo que ha sido la metafísica del objeto como soporte de la transmisión oral. Que yo conozca, en ningún sitio del mundo, y ya hemos ido a muchos, ha habido tanta imaginación a sacar música de donde no se sospechaba que podía salir. O sea, de un badín, de unas tapaderas, de unas cucharas, de un muñeco que baila, de una sartén, de una regadera. Estaría una hora diciéndote cosas.
0: Sí, sí, pero eran los instrumentos, bueno, los utensilios, ¿no?, que se tenían a mano. Es que tampoco había para mucho más, ¿no?, en las casas más humildes.
1: Claro, cuando nosotros empezamos a recopilar las cosas que nos... Bueno, nosotros fuimos a ver, no fuimos a ver a los músicos, fuimos a ver a la gente pobre que tenía muchos hijos que alimentar. Y ahí descubrimos un mundo apasionante, que muchas veces la gente dio de cenar a sus hijos y a su familia con un caldero sin patatas dentro. Claro, cuando tú ahora mismo, dentro de media hora voy a estar en el colegio donde va mi nieto, le cuentas eso a la gente que tiene 15 años, que las zapatillas que llevan puestas y la chupa o la camiseta esta que vale 100 euros, seguramente viene de allí, coño, tienes que estar muy bobo, muy drogado, para no ser agradecido con tu pasado,
0: sí,
1: al que se le echó muchísima imaginación. Bueno, pues esa es la labor que llevamos haciendo ahí. Somos como la pequeña tienda de barrio que se resiste a cerrar, que conoce a la gente. A mí lo de la feria chica me pone mucho, porque nosotros sí somos mucho de corro chico, siempre lo hemos sido.
0: Bueno, la feria aquí no es por nada, pero de chica poco, porque luego esto se pone que está a tope.
1: Ya, okay. Digo por el nombre, ya el nombre a mí me atrae.
0: Ya les llama, bueno, también hay que tener en cuenta, bueno, que es verdad, ¿no?, lo de los utensilios, lo de recopilar y utilizar instrumentos que se usaban antaño, pero y si nos vamos hacia los géneros musicales, las panaderas, las nanas, las jotas, ¿qué es lo que más han cultivado ustedes, sobre todo en los últimos años, de un tiempo a esta parte?
1: Tuteame, por favor.
0: Vale, venga.
1: Pues verás, tengo los estudios de música justos que aprendimos en el seminario. A partir de ahí, mi abuelo fue herrero y me lo dejé morir, porque uno siempre piensa que los abuelos de los demás se mueren, pero el tuyo no. Me lo dejé morir sin preguntarle cositas que tenía que haberle preguntado. Y a partir de que se murió mi abuelo, pues me he pasado la mitad de mi vida en las fraguas y yo voy por la fragua. En la fragua estuvo el método para enseñar la música. Los herreros tenían que ser muy buenos músicos, tenían que dar, muy buenos percusionistas, tenían que dar donde tenían que dar, cuando tenían que dar, si no se mataban. Saltaba la punta de la reja y te podía matar. Y a partir de esas enseñanzas de la fragua, pues no te puedes imaginar la cantidad de ritmos que tenemos en esta tierra, pero todos están en la fragua.
0: Todos están en la fragua.
1: Luego se tocaron con lo que había a mano, y claro, ya si hablamos de las letras, está nuestra historia no escrita. La historia escrita es una historia, ya tenemos edad todos suficiente para saber que la historia con mayúsculas la escriben siempre los vencedores. Es una historia parcial, una visión de la historia parcial. En cambio, la historia oral es mucho más de andar por casa, tiene más de verdad. Fue la crítica pues al poder, a la iglesia,

0: 40 años, que eran unos niños, 35 años, en Amayuelas, cuando empezaba Jeromo con la historia de la Universidad Popular. Es que ya tenemos, algunos tenemos mucha edad, somos abuelos de mucha gente. Bueno. Y sé que hemos sido ejemplo, no sé si bueno o malo, creo que bueno, para mucha gente que está ahora mismo encima del escenario con 20, 30, 35 años. Pues me parece que hacen una cosa muy digna y muy bien.
1: ¿Y de la Foltrónica qué opina Mayalde?
0: Bueno, pues esto ya lo hemos vivido, ¿no? Nosotros empezamos con 16 años, con 15 años, en un grupo que se llamaba Tronco Seco, pues con la moda que había entonces, siguiendo al Mester, a Nuestro Pequeño Mundo, Agua Viva, pues lo que se llevaba eran cuatro chicos, dos chicas, un pandero redondo, aunque ya existía el pandero cuadrado y nadie hacía caso, hacíamos polifonía, porque era lo que se llevaba. A nosotros, luego ya, después de 7 años en la moda, con Tronco Seco, pues nos cazó la droga dura de la sartén y del pandero y de las panaderas y de los muñecos bailarines, porque vimos que ahí sí había una esencia y sobre todo que había mucha gente ya que hablaba de identidad y de patrimonio inmaterial de la humanidad.
1: Sí.
0: Y eso son palabras mayores.
1: Sí.
0: Pero además nos dimos cuenta que era algo que manejábamos en el escenario. Pilar y yo cuando empezamos nos llamaron locos, anacrónicos, ¿dónde van estos ya con la vigornia de su abuelo y tocando una sartén y un muñeco? Bueno, llevamos 46 años en esta historia. Yo creo que en la resistencia, ¿no? Y bueno, y ahora volvemos otra vez, vuelve la moda. Ahora se lleva la electrónica. Pues me parece bien, cada uno se alimenta. Esto es como todo, ¿no? El alimento espiritual y el alimento físico. Pues hay gente que se alimenta de pizzas, hamburguesas y Coca-Cola, porque no quieren hacer el esfuerzo de masticar la carne si ya se la masticaba, ¿no?
1: Sí.
0: Me parece bien. También es verdad que los que somos abuelos sabemos que... Yo tengo amigos, abuelos, que para que sus nietos coman tienen que ponerle el móvil delante del plato. Sí. Entonces, si para que la gente entienda nuestra música tradicional hay que darla con lo que se llama ahora, que es la electrónica, me parece muy bien, me parece estupendo. Pero ya todos sabemos que no es un buen método de educación darle a los niños siempre lo que quieren.
1: Sí, bueno.
0: Hay que hacer un pequeño esfuerzo y decirle que las alubias y las lentejas siguen estando donde están y son un alimento increíble.
1: Sí, bueno, darle, además ir a la sartén, ¿no?, a la cuchara, al tablero de la mesa, es como ir lo que han hecho, bueno, lo que ha hecho Mayal desde siempre, vaya. Es como ir a la raíz, ¿no?, al origen de todo, y a partir de ahí ya, pues va surgiendo toda la música posterior.
0: El nivel que yo he escuchado a gente con 70, 80 años, y Parkinson, y Alzheimer, con dos cucharas en las manos, no sé, pues, coño, es algo que nos debería de servir, sí, de ejemplo, ¿no? No quiero decir que lo que nosotros hacemos sea lo que hay que hacer, no.
1: Sí.
0: Escucha, Facundo Cabral contaba unos versos preciosos que decían, nunca caminé derecho, siempre caminé torcido, el que camina derecho solo conoce un camino. Y ese camino suele ser el camino ancho por donde van las ovejas. Entonces, hay que abrir caminos siempre, siempre. La libertad no está en ir todos en el pensamiento único, aquello que predicaba la sección femenina, todos tenemos que tocar lo mismo y cantar lo mismo para que este país sea uno grande y libre. No, tiene que haber millones de opciones, siempre. Y porque eso es la libertad. Para uno que haga en el escenario lo que pueda y buenamente crea, ¿no? Pero yo creo que en el escenario y en algunos temas como es el nuestro hay una función importante que es educar.
1: Pues
0: educar
1: dicho,
0: es muy lento.
1: Dicho, sí, ¿no? Es efectivamente, es un trabajo para el medio y largo plazo. Eusebio, ¿tendrá relevo generacional Mayalde? ¿Cómo les ve a sus nietos ahí con el pandero y las cucharas?
0: Mis hijos de momento están ahí. Pero y mis nietos ensayan conmigo 2 veces a la semana y a pesar de, son heavy metal y todas esas cosas que era Arturo y que éramos los demás, pero siguen viendo que después de una comida familiar acabamos cantando lo que se ha cantado siempre con lo que se ha cantado siempre, porque a nosotros por lo menos nos sigue tocando el alma y eso es lo que debe de hacer la música, tocar el alma.
1: Bueno, no sabía yo, ¿eh?, el pasado heavy

0: Arturo, ya lo comentaremos en otra ocasión con él.
1: Sí, yo también he sido heavy, ¿eh?
0: También.
1: Todos hemos tenido 15 y 16 años, ¿eh? Cuidado.
0: Bueno, Eusebio, que ha sido un placer. Muchísimas gracias por habernos atendido. Mayalde es uno de los grupos, además, más didácticos y con más ironía fina que tenemos, yo creo, en Castilla y León, así que no se lo pierdan. Estarán Eusebio, Pilar, Laura y Arturo en la Plaza Mayor el sábado desde las 8 de la tarde, así que invitamos, por supuesto, a todos los oyentes que nos estén escuchando a que vayan por allí, porque escuchar y pasárselo bien, seguro, pero además van a aprender muchísimo. Así que, Eusebio, muchísimas gracias, un abrazo muy fuerte.
1: Bueno, gracias a vosotros. De todas formas, nosotros en Palencia jugamos en casa desde hace mucho tiempo.
0: Lo sabemos. Así que ocasiones varias, ¿eh? Habrá para seguir hablando más adelante.
1: Muy bien, buen día.
0: Buen día, muchas gracias. Adiós.

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0: Bueno, quedan un poco más de 10 minutos para el mediodía, pero nos vamos a sumergir, bueno, donde quieran ustedes a través de la radio, porque la radio es mágica, nos permite hacer cosas, pues bueno, como por ejemplo trasladarnos hasta alguno de los episodios del Hombre y la Tierra con Félix Rodríguez de la Fuente, y yo no sé si lo vamos a conseguir, pero desde luego hay un grupo de alumnos del colegio Modesto La Fuente que esta mañana están pues prácticamente así, pero no con Félix, con otra divulgadora, fotógrafa y bueno, exploradora que no tiene precio y que ha venido a disfrutar con el Festival Payantia Foto, Sol de la Cuadra Salcedo. Buenos días.
1: Buenos días a todos, qué ilusión oíros en estas ondas de radio mágicas. Muchas gracias.
0: Muchas gracias por atendernos. Bueno, hemos pillado a Sol en medio de la actividad del Colegio Modesto La Fuente. ¿Qué es lo que están haciendo?
1: Pues mira, es una maravilla de niños. Tengo que decir que aparte de todo este territorio maravilloso, tenéis unos niños increíbles, son de primaria. Y les hemos hecho un taller de rastros, huella, de gabinete científico para que aprendan a mirar, a enfocar la mirada. Y ahora estamos en el parque Isla y sí. están identificando plumas, todo tipo de rastros, apuntando sus nombres científicos. Bueno, son unos auténticos expedicionarios científicos del siglo XXI. Todas esas observaciones las vamos a subir a una plataforma de ciencia ciudadana y son ellos los que están haciendo la nueva ciencia con esa nueva mirada.
0: ¡Qué guay! ¿Y qué huellas les está enseñando a distinguir, por ejemplo?
1: Bueno, pues es apasionante todas las preguntas que han hecho, pues a distinguir desde una huella de un zorro, a un lince, a un gato montés, a un ungulado. Entonces ellos mismos van haciéndose las preguntas, yo les voy llevando hacia las preguntas y ellos mismos llegan a la respuesta. Cómo descubrir y distinguir un cuerno de una cuerna, una huella de un ungulado, de un digitígrado, o sea, la verdad es que es apasionante. Y ellos mismos, siempre aprendo con ellos, porque esa mirada de niño, que tengo que decir a toda la audiencia que es verdad que el niño todavía sigue siendo niño, vamos retrasando el año de ese asombro, pero en el momento que lo pillamos y lo cazamos, se entrena esa mirada de inteligencia natural que tienen ellos mismos para no perderla. Entonces, por eso es tan importante estar con ellos y enseñarles a mirar como nos han enseñado a nosotros, ¿no?
0: Qué bueno. Bueno, ¿cómo hemos ido los jóvenes? Me incluyo aquí, le voy a echar morro al asunto. ¿Cómo hemos ido los jóvenes en observación de la naturaleza? ¿Hemos ido a mejor o hemos ido a peor?
1: Pues a ver, yo lo que veo es que la tensión, es verdad, se está disipando un poco, las edades van bajando alarmantemente, porque es verdad que yo antes trabajaba con niños más mayores y tengo que ir bajando la edad porque esa tensión del asombro se va perdiendo. La adicción a pantallas es una cosa bastante terrible que estamos sufriendo todos, pero es verdad que pero otra cosa que es muy esperanzadora es que cuando luego vas con ellos y les hablas de lo que pueden ver desde un saltamontes, una mariquita, una mariposa, una huella, una pluma, inmediatamente retoman esa inteligencia brutal, ese vínculo que tenemos con los procesos biológicos por naturaleza. Somos pura naturaleza y entonces, ¡bum!, se engancha al segundo. Es casi, diría, como una cosa de física cuántica. Ese entrelazamiento que tenemos no se olvida y por eso es tan importante despertarlo y activarlo, ¿no? Entonces, creo que los niños ahora mismo tienen una capacidad incluso mayor, tienen una es brutal lo que como ven y llevándolo a esa naturaleza, pues la verdad es que es apasionante. Yo voy al campo con ellos van observando y ven de todo lo que yo no veo, o sea que realmente y además están apasionados. Les digo además que si descubren una especie, porque hay muchas que se extinguen, pero hay muchas más que todavía no se conocen, entonces si ellos descubren una nueva pueden realmente ponerle su nombre y entonces ahí les atrapo y ya ellos quieren ser el científico que ha encontrado una nueva especie. Entonces están apasionados ahora mismo aquí escribiendo en sus cuadernos los nombres en latín y todo. O sea que orgullosísima de estos niños de Palencia, maravillosos.
0: Oye, Sol, hace 10 años que falleció el padre de Sol, Miguel de la Cuadra Salcedo. Increíble, ¿eh?, que hayan pasado ya 10 años.
1: Sí, 10 años, una pasada.
0: ¿Qué nos queda de Miguel? Uno de los, bueno, yo creo que el explorador más entrañable de los últimos años que hemos tenido
1: pues,
0: en España.
1: Han pasado 10 años. El año pasado hicimos un congreso, gracias Miguel, con todos los expedicionarios, más de 10.000 por todo el mundo repartidos, más de 40, de 50 países. y pudimos volver a vivir exactamente la misma emoción. Mi padre hizo algo importantísimo, unió esa comunidad hispanoamericana, nos volvió a unir americanos, españoles en un mismo pueblo, en un misma, una hermandad brutal que sigue a día de hoy completamente viva. Entonces esta asociación de Milda Cuas Salcedo, lo que pretendemos es que volver a unirnos, volver a seguir, porque mi padre siempre decía que nos uniremos. Él se encargó de unirnos, pero nosotros ya descubriremos qué es lo siguiente que tenemos que hacer.
0: Sí, ¿no?
1: Entonces yo creo que lo importante es no perder ese foco, y en esa asociación intentamos continuar y continuar. Y entonces parte de esto, el trabajo con niños, es exactamente esa manera de ver el mundo, que a los pequeños les llegue, y hablarles de esa manera de ver el mundo, pues como cuando aprendimos nosotros. Sí. O sea que estamos sí. Muy contentos, la verdad.
0: Qué bien. Pues muchísimas gracias, Sol, por habernos atendido.
1: Bueno, y deciros sí. Que esto es una cosa vale. Un poco novedosa, que mi hijo, que es Álvaro, está ahora mismo sí. En Supervivientes, una cosa que yo sí. Le dije que terrible que no fuera, pues ha llegado ayer finalista y va a llegar y estoy muy orgullosa, fíjate que no me gustaba nada que fuera, pero está demostrando que esos valores se pueden mantener, la gente está aprendiendo quién es Miguel de la Cueva Salcedo a día de hoy, porque hay mucha gente que no conoce, entonces todo lo que sea divulgar esos valores, ese respeto y proteger nuestra propia naturaleza, como decía mi padre, el auténtico viaje está dentro de nosotros. Entonces, descubrir quiénes somos, cuál ha sido esa pasión, esa vocación, y sobre todo, lo más importante, esa misión que tenemos todos, devolver lo que hemos aprendido. O sea, que
0: pues oye, la mejor de las suertes, para el bar, a ver si qué pasa bueno. En el concurso, ya veremos.
1: Pues sí, aquí estamos. Bueno, pues mil gracias a vosotros.
0: Un abrazo muy fuerte y que disfrute mucho también de esta visita a Palencia tan especial que ha tenido. Muchas gracias.
1: Pues maravilloso, muchas gracias a vosotros. Adiós, hasta luego.

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Dos minutos para el mediodía. Recordamos algunas de las noticias de esta mañana. El coordinador de Izquierda Unida en Castilla y León, Juan Gascón, ha valorado el pacto del gobierno entre el Partido Popular y Vox para gobernar a nivel regional. Y lo ha hecho de forma negativa. En Crónica Política, además, tenemos al Partido Popular de Palencia, que denuncia la situación insostenible de la calle Rizarzuela y pide refuerzo policial permanente los fines de semana. Han trasladado su preocupación por los incidentes registrados en esa calle y reclaman actuación y coordinación entre policía local y nacional para reforzar la seguridad. Y el Ayuntamiento de la capital ha aprobado dos plazas de cartografía y la suspensión temporal de los límites acústicos por el Festival Palencia Sonora. Lo han hecho en la última Junta de Gobierno local. También le han dado luz verde a un convenio con Cruz Roja para desarrollar el programa de los huertos sociales. Y, por cierto, el consistorio instalará una pantalla gigante en el salón si el Super Agropal alcanza la final por el ascenso a la ACB. Que juegan, por cierto, este fin de semana. Y Galletas Gullón ha renovado su apoyo a las fiestas de San Juan y San Pedro de Aguilar de Campo. La compañía colaborará en actividades familiares dentro de las fiestas del 20 al 29 de junio.

0: Y además este fin de semana, recordemos, se celebra la Feria Chica con importantes obras, por cierto, en las arterias principales de la ciudad. Precaución si cogen el coche estos días. Nada más, así terminamos. 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
2: Son las 12 de la mañana. 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
3: Buenos días. El ministro del Interior, Fernando Grande Marlaska, ha afirmado que mantiene su confianza en la directora general de la Guardia Civil, Mercedes González, porque esta le aseguró que sus encuentros con la exmilitante socialista Leire Díez no estuvieron relacionados con la presunta trama ilícita. Precisamente el Partido Popular ha movilizado el Senado para forzar la comparecencia de la directora de la Guardia Civil después de que la UCO revelara una reunión con la exmilitante socialista Leire Díez. Los populares intentarán que acuda a la Cámara Alta la próxima semana. El ministro de Justicia, Presidencia y Relaciones con las Cortes, Félix Bolaños, ha afirmado en Luxemburgo que el sumario del caso sobre las actividades de la exmilitante socialista Leire Díez establece que no hay nada, absolutamente nada, ha dicho, que demuestre que el presidente del Gobierno, Pedro Sánchez, tuviera conocimiento de ello. Un hombre y una mujer han sido hallados muertos por arma de fuego este viernes en una vivienda en la zona norte de la ciudad de Málaga. El hallazgo de los fallecidos, un hombre de 56 años y una mujer de 51, se ha producido sobre las 7:30 de la mañana en un domicilio situado en la calle Guadalimar de la barriada de La Palma. El 112 ha recibido el aviso de un ciudadano que alertaba sobre la existencia de dos personas, al parecer, muertas en una vivienda. En clave internacional, el secretario general del partido milicia chií Hezbollah ha expresado el rechazo del alto el fuego alcanzado entre Líbano e Israel, tachando el acuerdo de capitulación e instando al cese total de las hostilidades, así como a la retirada de las tropas israelíes en territorio libanés. También ha afirmado en un discurso que el cese de hostilidades acordado entre las partes supone un abandono de los actos de resistencia de Líbano frente a la agresión continuada del ejército israelí. El Producto Interior Bruto de la zona euro experimentó una contracción del 0,2% en los tres primeros meses de 2026, que incluyen el impacto inicial de la guerra en Oriente Próximo, en contraste con la expansión del 0,2% del último trimestre de 2025. Ampliaremos estas y otras informaciones en próximos boletines. Continúan ahora escuchando Vive Radio. Buenos días.

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1: ¿Qué tal? ¿Cómo están? Bienvenidos una semana más a Vive y Viaja, el programa que más lugares recorre de Castilla y León, o al menos el que más quiere recorrer aquí en Vive Radio. Les vamos a acompañar durante los próximos 57 minutos y espero que también les hagamos viajar. Nos pueden escuchar, ya lo saben, a través de la FM de toda la vida, también en nuestra página web www.viveradio.es, en todas nuestras plataformas de streaming y de podcast, y también a través de nuestra aplicación móvil. Al control técnico hoy me acompaña Carlos Monsalve.

0: En el programa de hoy vamos a hablar de turismo rural, porque se está celebrando entre ayer y hoy el Congreso Nacional de Turismo Rural en un municipio segoviano. Además, viene a visitarnos nuestro historiador Carlos Belloso para hablarnos de un gran libro que tiene que ver, en este caso, con la historia de Valladolid. Y para terminar, viene Al Moretti con su plan sonoro bastante veraniego y bastante festivalero. No se vayan, que empezamos.
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1: Nos vamos ahora hasta la provincia de Segovia, concretamente a Navas de Oro, porque este municipio es la sede de la 17ª edición del Congreso Nacional de Turismo Rural. Se celebra ayer jueves y hoy viernes, y en esta nueva entrega organizada por la Asociación Española de Turismo Rural, ASETUR, se centrará en la sostenibilidad medioambiental, así como en la lucha por evitar la despoblación, un asunto desde luego bastante importante. Vamos a hablar de este Congreso Nacional de Turismo Rural, teniendo en cuenta que recientemente hemos conocido unos datos precisamente hablando de esta materia, y es que Castilla y León se mantuvo como líder de turismo rural el pasado mes de abril y encabezó tanto el número de viajeros con 81.035 como el de pernoctaciones con 172.360. El número de viajeros aumentó con respecto al pasado año un 15,3% y el de pernoctaciones un 7,5%. Desde luego, unos datos bastante destacables. Y además, relacionado con este Congreso Nacional de Turismo Rural, hemos conocido también que el Hotel Rural Costa del Trigo de Fuente Milanos y el Descanso de los Lares en Miguel Ibáñez recogen los Premios Nacionales de Turismo Rural 2026 en las categorías Mejor Hotel Rural y Premio Legado Verde, respectivamente. Así que vamos a hablar de todos estos asuntos a continuación con nuestra siguiente entrevistada, Paula Escorial, presidenta de la Asociación de Turismo Rural y Activo de la provincia de Segovia. Paula, ¿qué tal? Muy buenas tardes.
2: Hola, muy buenas tardes.
1: Cuéntanos, Paula, decíamos, ayer comenzaba ese Congreso Nacional de Turismo Rural, concretamente en Navas de Oro. Luego hablaremos de este municipio, por supuesto, y más teniendo en cuenta que vamos a hablar de turismo rural, pero te quería preguntar, bueno, para empezar, hablando del Congreso, ¿qué está previsto para el día de hoy? ¿De qué se va a hablar en este Congreso Nacional de Turismo Rural hoy viernes?
2: Pues mira, en este día de hoy, el 5 de junio, vamos a estar enfocándolo mucho a las asociaciones que pertenecen a ASETUR, a la Asociación sí. Nacional de Turismo Rural. Y van a participar como en dos partes todas esas asociaciones que han venido hasta Navas de Oro este año para juntarnos, para hablar de el turismo rural, el turismo de interior, lo que a unos les sirve, lo que a otros pues lo tienen que mejorar, ¿no? Vamos a escucharnos, vamos a debatir y sobre todo vamos a hablar un poco del lema también de este congreso, que es el turismo rural ante el reto demográfico y las prácticas sostenibles. Uh-huh. Ese es como el núcleo central, pero si queremos darle un protagonismo especial a este día 5, sobre las asociaciones, ¿no? Lo importante es que son el altavoz que es de cara a todos sus socios para que perduren, ¿no? Para que ese turismo rural perdure en firme. Y yo creo que es importante el reto demográfico también, ¿no? Uh-huh. Eso que hablamos muchas veces de la España que me horripila, no me gusta el término, esta España vaciada, obviamente, sí. Pero tenemos que ver que somos una actividad económica que asienta población en los pueblos, ¿no? Y entonces vamos a hablar de eso y de mucho más, claro.
1: Claro, te iba a preguntar precisamente si el turismo rural puede convertirse realmente en una herramienta, digamos, para fijar población en los municipios más pequeños. No sé si, por ejemplo, en la provincia de Segovia, que te toca a ti más de cerca, Paula, ¿tenéis algún caso de los últimos años donde haya habido gente que se haya instalado en algún pueblo y haya montado algún negocio o haya decidido trabajar en algún lugar relacionado con el turismo?
2: Pues yo creo que sí, tenemos varios pueblos en la provincia que gracias a las casas rurales, sí, a ese movimiento que pueden tener económico, hoteles rurales, posadas reales, por ejemplo, ¿no? Que no siempre tienen que ser las casitas rurales, Yo creo que sí. Por ejemplo, cerca tengo, de donde tengo yo el hotel,
1: ¿sí?
2: Está el pueblo de Avares, donde gracias a toda esa actividad bollante que estos últimos años están teniendo, pues disponen de, por ejemplo, una panadería, una pescadería y una carnicería, ¿no? Claro. Y hasta centro podológico. Quiero decir, ¿qué es lo que hay que fomentar? Con estos, todos estos servicios, yo creo que es esencial, ¿no? Que además también los ayuntamientos pequeños, con sus locales propios, puedan fomentar todo esto para también asentar vamos a intentar llamarlos las personas jóvenes, ¿no?
1: Uh-huh.
2: En estos pueblos. Yo lo he visto, yo lo he vivido, lo tengo cerca y sé que se puede hacer.
1: Uh-huh. Hablando del turismo rural, claro, Castilla y León, hemos conocido recientemente la noticia, mantiene el liderazgo en turismo rural en abril con 172.360 pernoctaciones, que es un 7,5% más. Esto es desde luego una buena noticia, ¿no, Paula?
2: Es una maravillosa noticia. Estoy orgullosísima de Castilla y León, porque yo creo que lo tiene todo. Si hablamos como de comunidad Castilla y León, pero si hablamos de provincia, yo creo que la provincia de Segovia podemos decir lo mismo, que podemos ofertar eso que va pidiendo más el turista, que son más experiencias.
1: Uh-huh.
2: Y no ir siempre a esas ciudades grandes, ¿no? Más masificadas. Y yo creo que es un orgullo estar en ese puesto y mantenerlo y subirlo. Y sobre todo, es una cosa muy importante, Lucía, que hay que profesionalizarse, porque si tú te profesionalizas, das una calidad a ese turista y lo siente. Y repite. Es importantísimo que ese turista repita. Entonces, bueno, yo creo que vamos por muy buen camino.
1: Uh-huh. Creo que, bueno, te iba a preguntar primero, no sé si respecto a las estadísticas de turismo rural en el mes de abril, claro, muchas veces cuando hablamos con responsables de turismo rural en Castilla y León, nos dicen que a lo mejor durante las épocas al margen del verano se nota más que hay turistas que se acercan hasta nuestra comunidad o que incluso castellanos y leoneses viajan por nuestra comunidad, pero que parece que llega el verano y muchos se van a las zonas de costa. Por eso yo creo que muchas veces hablamos de desestacionalizar el turismo, ¿no? Esto me imagino que también es una reivindicación para Setur.
2: Sí. Por supuesto, siempre lo pedimos, que no siempre se centre, pues yo qué sé, Navidades, uh-huh, otoño, Semana Santa, agosto, sino que intentemos junto con pues ayuntamientos, diputaciones, intentar que espaciemos un poquito más actividades en esas mismas ciudades que son los que llaman la atención a ese turista, para que todos los alojamientos podamos no siempre tener los fines de semana llenos o cualquier fecha más mencionada llena, sino que intentemos dispersarlos un poquito, ¿no? Por eso siempre se pide. Yo creo que está siempre encima de la uh-huh mesa. Es importante, pero cuesta. Cuesta porque al final te tienes que poner de acuerdo con mucha gente, quiero, uh-huh, como yo decía. Entonces, pero bueno, es una de las cosas que yo hasta hace un mes te lo comentaba tanto Ayuntamiento de Segovia como a Diputación, que quizás sería muy bueno hacer un poco de paquetización de las actividades para que estuvieran fuera de esas fechas más marcadas, ¿no?
1: Uh-huh.
2: Yo creo que hay herramientas que se pueden utilizar y hay que ponerse de acuerdo, claro. Uh-huh. Que sí.
1: Has mencionado antes el turismo relacionado con las experiencias turísticas, las actividades. ¿Notáis que cada vez más el turista demanda eso, que tenga una experiencia complementaria, ¿no?
2: Sí, totalmente. Les encanta. Siempre te preguntan, ¿qué más puedo hacer? ¿Y qué tienes cerca que llame la atención? No quieren ir ya a lo más llamativo, ¿no? Sino quieren ir un poquito más allá y te preguntan porque saben que eres de la zona, porque saben que tú les puedes recomendar algo que a lo mejor no está en una guía, pero sí tiene sí llama la atención como para que el turista lo conozca, ¿no?
3: Claro.
2: Yo creo que sí, que van más allá. El turista ahora mismo va más allá y quiere experiencia, y si lo puede combinar con algo de gastronomía, pues ya mejor que mejor.
1: ¿Cuáles dirías, Paula, que son los principales retos que tienen ahora por delante todos aquellos que se dediquen al mundo del turismo rural?
2: Pues mira, yo creo que hay varios, o sea, quiero decir, tenemos un intrusismo enorme.
1: Uh-huh.
2: Y esto es una de las cosas que más nos está afectando. Otro, toda la economía ahora mismo que nos viene derivada de los carburantes, por ejemplo, ¿no? Eso yo creo que también, pero si nos centramos en la sostenibilidad y el reto demográfico, de aquí, si me preguntas cómo ves de aquí al futuro al turismo rural, digo, es que no lo podemos perder de vista porque sin esto no viviríamos. Entonces debemos de hacérselo saber a todas las administraciones de, por favor, esto es importante para el país, somos una actividad económica. Si mantenemos el reto demográfico, hacemos herramientas para la sostenibilidad también, es que no hay un turismo rural sin sostenibilidad, por favor, porque tenemos que ser conscientes con nuestro vecino, con la tierra, con la naturaleza, no perduramos. Entonces son muchos retos.
1: Pues desde luego que sí, y no fáciles de abordar además en muchas ocasiones.
2: Para nada.
1: Te quería preguntar, Paula, porque claro, también en este congreso, Nacional de Turismo Rural, se va a realizar una entrega de premios, y casualidades de la vida, uno de esos premios recae en este caso sobre el Hotel Rural Costa del Trigo de Fuente Milanos, que si no me equivoco ha ganado el premio Mejor Hotel Rural, ¿no?
2: Eso es, con un orgullo bárbaro, con un trabajo muy arduo detrás, nuestro hotel, el Hotel Rural Costa del Trigo, en el término de Fuente Milanos, ha ganado por los premios de Fetur el mejor hotel rural nacional, y bueno, o sea, es un orgullo, es que todavía no me lo creo. Sí, estamos mi madre y yo, que yo lo codirijo con ella,
1: ¿sí?
2: Estamos muy contentos. Además, es la finca de mis abuelos, uh-huh. El hotel está hecho dentro de la nave industrial donde mis abuelos hacían chorizo, finca Tajuña. Quiero decir, hay mucho detrás, es un proyecto muy bonito, con mucho corazón, y que lo hacemos de mil amores, y con este reconocimiento creo que le ponemos una guinda a mucho trabajo.
1: ¿Qué supone ser valorado, premiado como el mejor hotel rural? Porque claro, hoteles rurales no lo sé, pero alojamientos rurales hay muchos, ¿no?
2: Sí, hay muchísimos, y hay muchas tipologías, cada
1: claro,
2: vez hay más,
1: claro.
2: Y todas válidas, ¿no? Pero, ¿qué significa? Yo creo que todos podemos entender un poco que todo lo que viene alrededor de la palabra rural ya tiene un hándicap de dureza, ¿no?
1: Sí.
2: Quizás de no tener nada a la mano, de hacer muchas cosas tú solo, buscártelo, que esa autenticidad no lo vas a encontrar en otro lado, que eso ya le pone un baño de oro a todo, mucho más valioso.
1: Uh-huh.
2: y sobre todo que la calidad que ofrecemos desde todos los profesionales del turismo rural tiene mucho, yo creo que tiene más valor, ¿no? Porque no es tan fácil.
1: Claro.
2: Como puede ser en una ciudad grande, que al final te viene sí o sí.
1: Claro, claro. Era esto que decías tú, ¿no? De que lo rural al final pues cuesta más, como sí puede ser en este caso. ¿Cuánto tiempo lleva abierto el hotel, Paula?
2: Pues el hotel lleva abierto 3 años y medio.
1: Ajá.
2: Pero como te digo, no es una edificación nueva, sino que
1: sí,
2: está
1: sí.
2: En esta nave industrial, pero y fue a través de un proyecto que hicimos la familia con mucho cariño, que lo hicimos todos nosotros. Entonces, llevó 10 años de obra, de pensamiento, de cómo iba a estar mejor el huésped, de facilidades para el huésped, ya que tiene una habitación para movilidad reducida. Todo el hotel no tiene escaleras, sino que puedes entrar desde el parking sin escaleras, todo diáfano. Quiero decir, está pensado, tiene un proyecto detrás para que sea viable. Quiero decir que
1: está todo que pensado, bueno, al milímetro, ¿no?
2: Exacto. ¿Qué te digo de nuestro hotel? Es que no puedo decir nada.
1: Bueno,
2: no me sale.
1: Tengo que decir que, habiendo buscado el hotel, claro, me parece muy bonito, la verdad, la construcción de la que nos hablabas, y las reseñas también son muy buenas, ¿eh? Habla la gente de un trato maravilloso, o sea que...
2: Sí. Es que se nota muchísimo con el amor que lo hacemos, cómo tratamos al huésped, la bienvenida, luego repiten, además admitimos mascotas. Quiero decir que intentamos involucrar a muchos sectores y yo creo que funciona.
1: Bueno, pues estupendo. Dije antes que teníamos que mencionar Navas de Oro, claro, porque precisamente es ahí donde se está desarrollando este Congreso Nacional de Turismo Rural. Y antes hemos hablado, Paula, de desestacionalizar el turismo, ¿no?, en Castilla y León. Y pensando en que este congreso se celebra en Navas de Oro y que es un congreso nacional, me ha venido a la mente también el concepto de descentralizar este tipo de eventos, ¿no? Que no sean precisamente en capitales, por supuesto en Madrid, que sean fuera de Madrid, y aparte de eso, hablando de Castilla y León, pues que no sea ninguna capital de provincia, sobre todo hablando, claro, como en este caso, de turismo rural. Esto también es importante.
2: Exactamente, es que se ha hecho pensado en eso, literalmente pensado en eso. Queremos dar visibilidad a un territorio que lo puede aunar todo, o sea, porque está justo en la campiña segoviana, cerca de lugares culturales importantes, pero más alejado de la capital. Hablo de Segovia y, por supuesto, de Madrid.
1: Claro.
2: Pero sí, está totalmente pensado. Aunque parezca que es remoto, pero yo creo que lo aúna todo en ese concepto. Entonces, y además que le ponemos foco a esa zona, quiero decir, que lo necesita. Está pensado así.
1: Pues sí, desde luego. Pues Paula Escorial, te vamos a dejar que continuéis con este congreso. Presidenta de la Asociación Turismo Rural y Activo de la provincia de Segovia, ha sido un placer charlar contigo, Paula, y compartir estos minutos.
2: Muchísimas gracias.

0: Bueno, pues en estos momentos del programa tenemos que saludar a nuestro querido colaborador de Vive la Historia, Carlos Belloso. ¿Qué tal? ¿Cómo estás?
1: Muy bien, Lucía, todo muy bien. Contento de hablar contigo.
0: Muy atareado también, ¿no? Por la época en la que estamos.
1: Sí, pues como los estudiantes que están de exámenes, pues los profesores igual o más.
0: Efectivamente. Bueno, no vamos a hablar de los exámenes de la universidad. En este caso, el motivo que nos reúne aquí es otro y no es ni más ni menos que... Bueno, pues es que justo lo tengo delante, un libro, un librazo de calidad y de peso y de tamaño y de todo. Estamos hablando del libro Valladolid y la corte, en el que has tenido, bueno, pues supongo que el placer y el honor, Carlos, ¿no?, de participar. Cuéntanos un poco.
1: Sí, es un libro colectivo que hemos hecho 6 profesores de la Universidad de Valladolid. Yo he coordinado el trabajo, pero en lo que buscamos es, yo creo que dar respuesta a una necesidad que había en Valladolid, tener resumido en un solo volumen, en una sola monografía, pues diferentes aspectos de lo que fue la vida en la corte, la vida en la época en que Valladolid vivió de una época espléndida, desde mediados del reinado de los Reyes Católicos, desde su boda en Valladolid, hasta que, bueno, ya la última fase de la corte con Felipe III, cuando ya se traslada definitivamente en 1606 a Madrid, ese siglo y medio, de mediados del 15, todo el 16 y los principios del 17, que fueron unos años de un esplendor sin igual para Valladolid.
0: Has dicho que ha surgido un poco de la necesidad de hablar de esto, Carlos.
1: Sí, porque, claro, aquí en Valladolid conocemos nuestra historia, pero yo creo que hay como un imaginario, una idea, pero no, yo creo que no valoramos o no tenemos como un conocimiento suficientemente profundo de lo que fue Valladolid durante esos años, cuando Valladolid pues era el corazón de un imperio, en la época de Carlos V, de Felipe II, de Felipe III, claro, y por aquí pasaban todos los embajadores del mundo en el imperio. No se ponía el sol, igual venían pues virreyes de América, que de embajadores de Inglaterra, de Nápoles, de Italia, de Asia, y todo se reunía aquí en Valladolid. Aquí se despachaban, aquí se reunían los consejos, se trataban los asuntos, con todo lo que eso supone, toda esa corte que acompaña al rey, que tienen que atender esos asuntos en sus diferentes facetas, claro.
0: Uh-huh. Hemos dicho que tú has coordinado este libro, en el que también has escrito una parte, concretamente el prólogo, ¿no?
1: Sí, el prólogo, y hago el capítulo primero. Uh-huh. Digamos que mi parte es la historia más política, más historia, pues hablar de todos esos acontecimientos, desde el matrimonio de los Reyes Católicos, luego la llegada de Carlos I, su proclamación en Valladolid. Se atiende a Magallanes, que se le dan las capitulaciones para ese viaje de circunnavegación que termina el Cano. Después, aquí ha muerto Colón en la época de Fernando el Católico. Si vamos sumando acontecimientos, después nace Felipe II en 1527, nacerá Felipe IV cuando está aquí la corte con Felipe III. Aquí hay matrimonios, hay exequias reales, hay comitivas, entradas de los reyes solemnes que entran en primero era villa, hasta que Felipe II lo convierte en ciudad. Entonces hay una magnificencia del poder. Aquí es un poco esa demostración de, a través de todos estos actos solemnes, de cómo era todo aquello. Esa es un poco mi parte, ¿no?
0: Uh-huh. ¿Y cómo ha sido el proceso, Carlos? Porque aparte de participar en el libro, como decíamos, lo has coordinado. Me imagino que habrá sido un trabajo largo, ¿no?
1: Pues hace 10 años, en el 2015-16, montamos una asociación en Valladolid, se llamaba la Asociación La Corte en Valladolid.
0: Sí.
1: Con esa asociación recreamos varias veces cómo fue el nacimiento y el bautizo de Felipe II. Se hizo también con el quinto centenario en el 2017, se hizo la llegada, la entrada de Carlos I, todavía en ese momento, del rey Carlos. Y bueno, ahí vimos, porque también hicimos conferencias, danza renacentista, uh-huh. Actuaciones musicales, y nos dimos cuenta de que hacía falta pues un volumen, digamos un aparato crítico, donde estuviesen reflejadas todas estas cuestiones, ¿no? Por eso cada uno de los capítulos lo trata un profesor distinto y se encarga pues de esas cuestiones, ya digo que todas son complementarias, todas giran en torno a esa estancia de la corte, con todas, ya digo, las consecuencias para el patrimonio, para la historia, para todo lo que fue Valladolid en esos años.
0: Y te iba a preguntar, Carlos, porque he leído, el otro día presentasteis el libro y leía unas declaraciones tuyas que decías que las 355 páginas del libro son 355 buenas razones para que la UNESCO concediese a Valladolid el reconocimiento histórico que se merece.
1: Pues
0: ¿En,
1: sí,
0: qué punto
1: sí.
0: está, ¿En qué punto está esto?
1: Eso está, pues, que hay que trabajarlo y hay que... Yo creo que con libros como este, pues, sirven de aval para hacer avanzar esa candidatura, porque Valladolid tiene una historia que ya digo, pasa que es muy desconocida, pues porque luego ha habido unos siglos en que se ha destruido mucho, sobre todo a partir del siglo XX, a mediados, se ha destruido mucho nuestro patrimonio, y ahora pasa que todo queda muy muy inconexo, todo pasa muy desapercibido, y no captamos pues esa grandeza o lo que fue realmente esa época del Renacimiento en Madrid, llena de palacios, de edificios. Es cuando se construye, es el capítulo que trata tanto el profesor Javier Pérez Gil, uh-huh. Que es catedrático de teoría e historia de la arquitectura, pues la construcción del Palacio Real en la Plaza de San Pablo, con todo su entorno. Una ciudad que no es que sirva para alojar a la corte, sino que la ciudad se va construyendo en la medida en que la corte está aquí y adaptándose a las necesidades que tiene la corte. Uh-huh. Esa es la parte de Javier Pérez, Jesús Félix Pascual Molina, que es profesor de Historia del Arte, pues hace todas esas fiestas, todos esos ceremoniales de bautizos, de entradas, de torneos... bueno, es que estaban aquí constantemente de celebraciones, ¿no? Por unos motivos u otros, ¿no? El profesor Félix Martínez Llorente, que es catedrático de Historia del Derecho,
0: ¿sí?
1: Se ocupa de la universidad, que era muy importante también en ese momento, estaba la de Salamanca y la de Valladolid, uh-huh. Y Carlos V pues la beneficia y le ha dado un montón de ayudas y de, bueno, de ayudas económicas y de privilegios. Y luego estaba la Chancillería, ese tribunal de apelación, tribunal, digamos, supremo de justicia, que se ocupaba de las causas en apelación desde el Tajo hacia el norte, y con todos los oidores, que eran los jueces, las salas de lo civil, de lo criminal. Todo eso es una población, pues ya digo, que entre la justicia, la universidad, los miembros de los diferentes consejos que había para asesorar al rey, que vivían aquí, y que todos pues tienen un montón de sirvientes y de personas que están alrededor.
0: Uh-huh. Estaba pensando, porque estaba leyendo el índice de este libro, si crees, Carlos, que si este libro cae en manos de, bueno, pues de una persona que le guste especialmente la historia, y en este caso la historia de Valladolid, ¿va a encontrar algo en este libro que le pueda sorprender aún así?
1: Pues yo creo que sí, que hay cosas. Por ejemplo, el capítulo último, el de Javier González,
0: sí.
1: Martínez, que es profesor de literatura, pues se hace toda una recopilación, claro, y cuando te das cuenta que aquí estaba Cervantes, que estaba Quevedo, que estaba Góngora, Fray Luis de León, San Juan de la Cruz, Santa Teresa, es decir, teníamos ese siglo de oro de la literatura, por aquí estaban juntos, coinciden en unos años, claro, Cervantes, por ejemplo, viene siguiendo a su editor para que le edite la primera parte del Quijote, entonces, y el editor viene siguiendo a la corte, que son los que hacen de mecenas, ¿no? Entonces ahí se van a encontrar cosas, o la facultad de, digamos, los estudios de medicina, es de las primeras estudios que hay que se permite, pues, diseccionar cadáveres, de poder trabajar en los meses de invierno, que hacía menos frío, trabajar con cuerpos para aprender. El capítulo también de Javier Burrieza, pues es muy interesante, todo ese estudio de las mentalidades, de la religiosidad. Yo creo que todas las páginas tienen una parte de la historia de Valladolid muy, muy, muy interesante, y ya digo que son motivos para decir, es que tenemos una de las ciudades con la historia más rica, y donde yo creo que no ha habido otra ciudad en Valladolid donde haya habido esa acumulación de presencia de monarcas, sin entrar en los que hubo en la época medieval, porque aquí, por ejemplo, Fernando III es proclamado rey en la plaza del mercado. Uh-huh. Si nos vamos ya en la época medieval, ya, bueno, pero vamos, simplemente lo que estamos hablando de la época moderna, de este siglo y medio, está la concentración, no sé, la controversia de Valladolid, sí. Las juntas de teólogos para opinar sobre los escritos de Erasmo, esas capitulaciones para el viaje de Magallanes, es que aquí está todo, aquí viene el cano a informar a Carlos V de cómo ha ido ese viaje de circunnavegación, o sea, Valladolid realmente es el centro, ese epicentro del imperio, y aquí vienen embajadas y se firman capitulaciones, y aquí viene Colón, bueno, es todos los personajes famosos están en Valladolid en ese momento, ¿no?
0: Bueno, pues solo me queda preguntarte, Carlos, ¿dónde se puede adquirir este libro o cómo? Porque, claro, además ahora estamos inmersos en la Feria del Libro, entonces no sé si ahí se va a poder adquirir o en más sitios.
1: Sí, pero

0: Badonel, eres y has sido el coordinador de esta publicación. Muchas gracias por habernos atendido, Carlos.
1: Muchas gracias a ti, Lucía, por esta oportunidad para poder hablar de esta obra. Muchas gracias.

0: Bueno, pues estaba yo pensando que ya se acerca el buen tiempo y con ello llegan, bueno, pues los festivales de verano, claro, y los conciertos al aire libre, que eso también es importante. Así que supongo yo que de algo de esto nos vendrá a hablar Al Moretti con su plan sonoro. Al, ¿qué tal? ¿Cómo estás?
1: Muy bien, pues sí, has dado en el blanco, claro. El grueso del asunto va a ser festivales al aire libre.
0: Claro.
1: Y bueno, además un plan sonoro de junio muy variadito.
0: Venga.
1: Vamos a pasar desde músicas urbanas a copla, a viejos rockeros, a country, un montón.
0: Hay para todos los gustos. A ver, cuéntanos, ¿por dónde empezamos?
1: Pues vamos a empezar por un festival que se hace en León, el Monoloco Fest, que celebra su 10ª edición en el parking del Palacio de Congresos y Exposiciones de León, los días 11 y 12 de junio. El hecho de que sea en un parking es una localización perfecta, porque el sitio, sobre todo la apuesta es por la música urbana.
0: Vale.
1: Entonces no veo mejor sitio que
0: hacerlo. Estás queriendo decir que es un plan de parquineo.
1: Puede haber un momento parquineo. Hay mucha gente ligada pues al trap, al rap, de mano de artistas como J.C. Reyes, Saiko.
0: Ah, vale.
1: Lo sorprendente un poco del festival es que tiene nombres más cercanos al pop mainstream, como Leire Martínez, por ejemplo.
0: ¿Ah?
1: o leyendas de la rumba como las Grecas.
0: Anda.
1: Que bueno, Grecas. Las Grecas de Parquineo, que vamos, encaja perfectísimamente. Es un festival abierto a muchas propuestas. Y quizá una de las más radicales y atrevidas sea la de Métrica, que acompaña este cartel. Yo creo que es uno de los platos fuertes. Métrica, que lleva desde el 22 mezclando reggaetón, trap, electrónica, con una actitud muy punk y bastante transgresora, la verdad.
0: Vale.
1: Así que vamos a escucharla, y además con una colaboración de otra de las grandes figuras de la escena, con la Zowie, y va a sonar el Taser de Mamá.
0: Venga.

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1: No tengo palabras.
2: Yo te gusta hacer.
1: Creo que jamás hubiera imaginado que nos ibas a traer semejante temazo al plan sonoro. Me ha sorprendido.
2: Yo tampoco, pero realmente me ha conquistado. Estuve, pues claro, barajando, mirando un poco el cartel, no conocía a Métrica.
1: Y dijiste, pues Métrica.
2: Y he estado toda la tarde de ayer
1: hipnotizando,
2: viendo vídeos, entrevistas, porque realmente tremendo.
1: Merece la pena.
2: Tremendo personaje. Y yo creo que vamos, o sea, la puesta en vivo, espectacular. Yo creo que va a ser uno de los grandes nombres de este festival.
1: Los videoclips están bastante producidos.
2: Sí, cuidadísimos. Sí. Si se puede ver una entrevista, es increíble. Es todo un personaje, y eso con actitud muy, muy punk.
1: Sí.
2: Y bueno, mezclando un montón de cosas. Tenemos también otra cita importante. El 14, o sea, justo después, el 14 de junio, sí. También en el parking del Palacio de Congreso.
1: Ojo.
2: Yo creo que el parking la aprovechan ahora que hace buen tiempo.
1: Claro,
2: entonces,
1: claro.
2: Todo el mundo prefiere estar fuera, evidentemente.
1: Vale.
2: Y ahí vamos a tener a Rodrigo Cuevas.
1: ¡Hombre!
2: Presentando su último disco, La Belleza.
1: Bueno, maravilloso. Ponemos una y luego seguimos hablando.
2: Vamos a
1: hablar. Vamos a escuchar dos de Rodrigo Cuevas.
2: Eso
1: venga.
2: Es.

0: Bueno, es que el disco nuevo de Rodrigo Cuevas es una cosa. Este tema que lo canta con Ana Belén, que sonará ahora en breve, Ana Belén, es que es maravilla. Oye, hemos pasado de métrica, de repente, a este paso doble, Sácame a bailar de Rodrigo Cuevas. Nadie puede decir que no va a ser variado el plan
1: todo
0: sonoro.
1: Para todos, eso es. Y bueno, es que ya dentro de la carrera de Rodrigo Cuevas hay de todo y para todos.
0: Sí.
1: Realmente él sí que mantiene esa dualidad constante entre pues la rave y la romería, ¿no?
0: Totalmente.
1: El folclore, la electrónica, siempre muy bien integrado.
0: Totalmente.
1: De hecho, ¿qué sería de nuestra sección Raíces de hoy si no fuese por Rodrigo Cuevas? Que quizá ha sido el que, bueno, pues el culpable de colocar la tradición en un sitio visible y contemporáneo.
0: Sí,
1: claro.
0: Desde luego, y darle una vuelta y esa revisión a las raíces. O sea que sí, totalmente, totalmente. Yo creo que fue el primero de los primeros en despuntar en este mundo, en nuestro país.
1: Eso es, pasando por, bueno, él es un animal escénico, por televisión, teatro, circo, cabaret, un montón de cosas, y con una carrera absolutamente única dentro de la música española. El anterior disco, que me encanta, La Romería,
0: sí,
1: recorrió pues medio mundo, ¿no?
0: Sí.
1: Se hizo Hispanoamérica, se hizo México, Colombia, estuvo en Francia, por toda Europa, ganó el Premio Nacional de las Músicas Actuales en el 2023.
0: Sí.
1: Así que vamos a ver un Rodrigo Cuevas que llega consolidado totalmente con este espectáculo, con este nuevo disco.
0: Vamos a escuchar
1: otro tema
0: con otra cosa totalmente diferente,
1: con otra figura absolutamente capital de la música,
0: que es Mala Rodríguez. Eso y esto es. Se llama Beleza.

0: es este tema, es que es todo el disco, todo el disco, es tremendo.
1: Es una gozada, la verdad. Así que nada, marcarlo en rojo en la agenda, en León, el 14 de junio, y del parking del Parque de Congresos de León, vamos a pasar al campo, vamos a festivales que tengan un poco que ver con el campo y con la montaña, lejos de grandes salas. Uno es en Hoyos del Espino, en plena Sierra de Gredos, y otro en Riaza, en Segovia. Los dos a principios de julio. Lo remarcamos porque me suena a mí que la próxima agenda nos va a pillar ya metidos en julio, o no sé si va a haber próxima agenda.
0: Claro, yo creo que ya nos va a pillar el final de temporada antes, ¿eh? O sea, que está bien que tengamos planes también para el mes de julio, porque yo creo que ya la agenda no va a llegar hasta ahí, ¿eh?
1: Perfecto, pues nada, vamos a marcar este primer fin de semana en Hoyos del Espino, entre naturaleza, entre montañas, uh-huh. Y bueno, ya 14 ediciones que lleva este festival. Y bueno, lo lógico, cuando estás lleno de montañas y de rocas, pues es un festival lleno de viejos rockeros, ¿no? Que es los que han sobrevivido como las montañas absolutamente todo. Vamos a tener a Alan Parsons Project, a los Eternos Burning, y directamente una de las bandas más legendarias de la historia de rock, o sea, sí, directamente de Deep Purple. Y podríamos poner Smoke on the Water, pero vamos a elegir otra, a riesgo de ser muy previsibles. Vamos a elegir la mejor canción hecha para conducir.
0: Venga.
1: Ahí va.

0: Bueno, escuchar esto en directo, por supuesto que va a merecer la pena.
1: Sí,
0: ¿eh?
1: Sí, sí, sí, en plena naturaleza.
0: Y más
1: naturaleza.
0: En eso te iba a decir, en semejante escenario, claro.
1: Eso es. Deep Purple, que además toda la gente que vaya a verlo se los va a encontrar en plena forma, porque es una formación que, con muchos cambios, quedan, bueno, creo tres de sus miembros originales, ¿sí? Pero bueno, no han parado de girar en ningún momento de su existencia.
0: Madre,
1: o sea, que en ningún momento. O sea, son culos de mal asiento, sus mujeres no les quieren en casa, iros de gira, por favor.
0: Dejadnos. Qué fuerte, que pues eso es mucho trabajo, desde sí. Luego, toda la vida.
1: Claro, bueno, yo creo que al final estos grupos de los 70 es como los Stones. ¿Qué te hace girar todavía cuando estás forrado, claro, de dinero? Pues porque es que no sabes hacer otra cosa.
0: Ya,
1: y quieres hacer esto. Yo creo que el subidón de salir en un escenario y encontrarte a miles de personas, eso no lo tapa nada.
0: Bueno, sus fans desde luego lo agradecen.
1: Sí, claro.
0: Que no paren, ¿no? O sea,
1: exactamente.
0: Que...
1: Si hubiesen dejado de vender entradas, pero no lo han hecho. O sea, que ánimo a todo el mundo a ir a la Sierra de Gredos a disfrutar de Deep Purple.
0: Fantástico. ¿Y en la otra cita que teníamos?
1: Que de Gredos nos vamos a ir a Riaza, Segovia, porque allí se celebra, yo creo que ya es la edición, el año pasado fue el 25 aniversario, la edición número 26 del Huercasa Country Festival, que es una cita obligada para los amantes del country, el bluegrass, el folk y la música de raíces americanas en general.
0: ¿Y a quién vamos a poder ver?
1: Vamos a ver un montón de grupos americanos, llegados desde, bueno, normalmente canadienses y norteamericanos, claro.
0: Sí.
1: Pero bueno, yo que me quiero fijar un poquito en un par de grupos españoles que a mí me gustan mucho, que van a ser minoría en ese cartelón, van a tocar además en escenarios un poquito más pequeñitos, en el escenario Harvest. Y bueno, por ejemplo, estarán allí los Castorhead, que son un grupo de Madrid que lleva ya unos cuantos EPs y que suenan de esta manera.

0: Oye, ¿cómo suena esto, eh? Country auténtico.
1: Sí, sí.
0: Qué guay.
1: Allí suena especialmente bien porque es un festival muy amable. Es un festival nada masificado, sin colas, un ambiente muy...
0: Eso es muy importante.
1: Espacio, tranquilo, familiar. Entonces, perfecto para escuchar este tipo de música.
0: Que estaba yo pensando, te has ido ya a julio con las citas del plan sonoro, pero hay una gran cita en el mes de junio que te ha saltado. No sé por qué motivo, pero bueno, igual se te ha escapado.
1: Se te ha escapado.
0: No, que es... El Palencia Sonora, un festival ya absolutamente consolidado, con todos los abonos agotados desde hace meses, las entradas de día también agotadas, y que se celebra del 11 al 14 de junio, con un programa bastante variopinto, con grandes nombres, por supuesto, como pueda ser Carolina Durante, Joel López, Siloé, Sexy Zebras, de repente Ojete Calor, ¿por qué no? 21. ¿Por qué no? De repente Los Estanques, de repente, bueno, de repente mucha gente, desde luego. Y me gusta especialmente, mira, decías ahora, un festival un poco masificado, sin colas, tal. El Palencia Sonora es verdad que tiene cada vez más éxito y cada vez agota antes los abonos, pero es verdad que los abonos son los que son.
1: Claro.
0: No los suben de cantidad. Entonces, creo que es un festival que, a pesar del gran éxito que tiene, se sabe mantener bastante bien y conservar y cuidar a los asistentes, que esto también es importante, y me parece a día de hoy uno de los festivales, si no el más cómodo al que he ido, teniendo en cuenta que suelo asistir a festivales bastante populares, ¿no? con grandes cantidades de gente, pero creo que es un festival cómodo, que sigue siendo medianamente pequeño, donde cuidan todos los detalles y que es como bastante agradable. No hay eso, hay gente, pero no es una barbaridad, no es un macro festival, y se está bastante a gusto. Y me gusta mucho que el jueves, los conciertos que hay el jueves son gratis.
1: Ah,
0: puede ir cualquiera,
1: bien.
0: Que en este caso toca La Paloma, El Nido, Junín o Junain, supongo que sea Junain, no los conozco, y Champú Azul. Al Nido ya los conocemos, por supuesto, son de aquí, de Castilla y León, de la tierra. La Paloma me gusta especialmente porque los he descubierto hace poco, y a los otros dos no los conozco, o sea que creo que es una muy buena ocasión para que la gente se acerque allí, al Parque del Sotillo, y tengan oportunidad de verlos. Además, suele hacer bueno,
1: sí,
0: no demasiado calor, entonces puede ser una buena
1: ocasión. Yo solo digo cosas buenas del Palencia Sonora,
0: sí.
1: Y muy agradecer que sigan cuidando al público que llevan y que metan a bastantes grupos de la comunidad, por lo que veo.
0: Sí,
1: cosa
0: también,
1: que siempre se agradece.
0: Eso es. Y además también tienen ese buen ojo para, sí, vale, programar grandes nombres, como decíamos, Carolina Durante, Joel, Siloé, que los puedes ver en muchos otros festivales, Sanguijuelas del Guadiana, que ahora están prácticamente en todos los festivales también, pero también eso, tienen buen ojo y apuestan por otros grupos que estoy segura no vas a ver en otros grandes festivales de grandes nombres, donde muchas veces hablamos y, por qué no decirlo, criticamos que los carteles sean iguales en todos los sitios. O sea que está bien que en este caso sea así. Vamos a escuchar una canción de La Paloma, si te parece, que
1: claro,
0: me gusta mucho.
1: Claro, sí.
0: Y ahora seguimos.

0: preguntar.
1: Es que, o sea, cuando escuché esta canción la primera vez, no sé muy bien la edad que tienen estos chicos, pero bueno, son jóvenes. Me pareció, en cierto modo, un poco himno generacional, porque, bueno, la letra dice odio la edad que tengo y el paso del tiempo, y dice odio aburrirme en cualquier sitio donde vaya, que creo que es algo que le puede pasar a la gente de esta generación, que creo que me puedo incluir, pero insisto, no sé qué edad tienen, ¿eh? Pero bueno, así a ojo. Y me vino a la cabeza también la canción de Karina Durante, Hamburguesas,
2: que también es
1: un poco himno generacional. Y me gusta mucho porque creo que pueden hacerse, que se pueden sentir identificados mucha gente, mucha de la gente que vaya a sus conciertos, y creo que hay algo de autenticidad en eso, que
2: sí,
1: está muy bien.
2: Es lo que transmiten tanto en los vídeos como en... A mí es un grupo que me gusta mucho, siempre he querido las canciones, me gusta mucho cómo tratan los instrumentos, son producciones modernas, pero no es una producción, lo que hablamos siempre, de los clones, ¿no?
1: O sea, uh-huh,
2: que
1: sí.
2: Con la épica constante, me gusta mucho, la verdad.
1: Bueno, pues nada, aquí mi recomendación para el mes de junio. Y con qué, bueno, canción, artista, fecha vamos a terminar. Cuéntanos.
2: Bueno, vamos a terminar. Hablamos de festivales amables. Bueno, volver otra vez a lo que decía Ariaza, ¿no? Que es un festival donde se juntan grandes nombres, que ya llevan muchísimas ediciones, que aseguro que el que vaya repite, excepto mi caso, porque siempre me surge algo y no, en esas fechas y no puedo volver a ir. Y siempre me lía con algo, pero vamos. Es un festival que está muy bien. Y tenemos uno también al gaditano Suso Díaz con los Apalusas, que es un artista de aquí que lleva ya años haciendo rock de raíces con mucho blues y que estará también en el escenario Harvest. Así que nada, vamos a terminar con Suso Díaz y sus Apalusas y nos vemos en 15 días, Lucía.
1: Nos vemos en 15 días y ya cerramos temporada, así que a ver qué nos traes.
2: Es verdad.
1: Raíces de hoy, súper especial, el último.
2: Sí, habrá que hacer algo, sí.
1: Así que
2: ¿algo
1: nada, dale una vuelta. Muchas gracias, Moretti.
2: Buen fin de...

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1: Hola, ¿qué tal? Muy buenas tardes, bienvenidos, bienvenidas a Vive Castilla y León. Una en punto de la tarde, es viernes, es 5 de junio de este año 2026. Hoy, como cada día, les vamos a acompañar hasta las 3. Dos horas tenemos por delante para contarles todo lo que está pasando y todo lo que va a ocurrir hoy aquí en la comunidad. 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Jesús. Alfonso Fernández Mañueco será investido previsiblemente el próximo martes, día 9 de junio, como presidente de la Junta de Castilla y León por tercera vez consecutiva, al contar, en esta ocasión, con los votos a favor de los grupos Popular y Vox, que con sus 47 procuradores superan la mayoría absoluta fijada en 42. Los socialistas, UPL y Soria Ya, no le van a dar su apoyo en esa sesión de investidura, mientras que se desconoce todavía qué va a hacer por Ávila. Este viernes, durante la mañana de hoy, la Mesa de las Cortes, una vez oída la Junta de Portavoces, ha fijado la fecha y el orden del debate de investidura, previsto, como decimos, para el próximo martes, que va a comenzar a las 12 del mediodía, con la exposición por parte de Fernández Mañueco del programa de gobierno, sin límite de tiempo, ante el Pleno de la Cámara, con el fin de recabar ese apoyo parlamentario para ser investido, como decimos, presidente de la Junta de Castilla y León. Una vez termine el discurso de Fernández Mañueco, se va a suspender la sesión, que se retomará por la tarde, a partir de las 4, con las intervenciones de los grupos. Cada uno de ellos contará con 30 minutos iniciales y otros 10 para la réplica al candidato, que sin embargo puede utilizar el tiempo que considere oportuno para sus respuestas. Comenzará en primer lugar el Grupo Parlamentario Socialista, con su portavoz Carlos Martínez. Le va a seguir el Grupo Mixto, con UPL, Soria Ya y Por Ávila, por lo que cerrará el debate Vox y, por último, el Partido Popular, antes de que se produzca esa votación en la que, como decimos, si nada cambia de aquí al martes, no va a ocurrir, Alfonso Fernández Mañueco será investido presidente de la Junta de Castilla y León el martes en torno a las 8 de la tarde. Esas son las fechas y los horarios que se manejan, como decimos, después de la Mesa de las Cortes y la Junta de Portavoces que se ha celebrado en la mañana de este viernes. A partir de las 2 y cuarto escuchamos los sonidos más destacados, las valoraciones por parte de cada uno de los portavoces. Esta mañana se ha sumado Izquierda Unida a esa lista de valoraciones. Ayer escuchábamos a diferentes sectores, la política, el sector de la automoción, también el sector primario, agricultores y ganaderos de Castilla y León. Hoy el líder de Izquierda Unida, Juan Gascón, también ha valorado en la misma línea que la mayoría de los partidos de la oposición. Habla de un acuerdo negativo, con tintes nacionales y con intereses pensados para alcanzar el gobierno de España, tanto por parte del PP como por parte de Vox. Esto será a partir de las 2 y cuarto. Antes tenemos que hablar de otras cuestiones. Estamos muy pendientes del gran evento que va a marcar los próximos días en nuestro país, la visita del Papa León XIV a España. Se está blindando el país, principalmente aquellos lugares donde va a estar presente el pontífice. Primero llegará a Madrid, lo hará este sábado por la mañana, después viajará a Barcelona ya la próxima semana y terminará su periplo por nuestro país en las Islas Canarias, tanto en Gran Canaria como en Tenerife. Vamos a escuchar en unos minutos una entrevista con Luis Argüello, el presidente de la Conferencia Episcopal, arzobispo también de Valladolid, que ha concedido, como decimos, una entrevista tanto a Vive Radio como a los periódicos del Grupo Promecal. La pueden escuchar aquí o la pueden leer en cada uno de los periódicos del grupo, tanto en formato físico como en la página web. Vamos a estar en Palencia. Estos días se celebra en la capital palentina la Feria Chica, con muchísimas actividades culturales, también en Zamora, que se convierte en la capital del videojuego desde ayer y hasta el próximo domingo, con dos grandes eventos muy importantes. Y a partir de las 2:15, las noticias, la información, y también se va a pasar Lidia Veiga con la cartelera. Hoy le damos respiro porque ha tenido un programa en exteriores con los oyentes de Vive Valladolid. Le damos tiempo para que regrese, así que hoy la vamos a escuchar a partir de las 2:15. También a Diego Rivera con todo el deporte y a Lucía Roales con la agenda cultural. Muchos planes para disfrutar de un fin de semana en el que volverán a subir las temperaturas en Castilla y León, termómetros en torno a los 30 grados, cielos despejados y el sol como protagonista. Pasan 6 minutos de la 1 hasta las 3, ya lo saben, como cada día les acompañamos en Vive Castilla y León.

0: Durante estos próximos días hay un evento que va a marcar la actualidad en nuestro país: la llegada, la visita del Papa León XIV a España. Durante la próxima semana, durante los 7 próximos días, el pontífice va a visitar 3 comunidades autónomas, 7 localidades, media docena de eventos multitudinarios y actos inéditos que van a marcar, como decimos, la apretada agenda de la visita del Papa a España. La primera de un pontífice a nuestro país desde el año 2011. El viaje va a dar comienzo en Madrid, ahí estará durante unos días, después viajará hasta Barcelona y rematará este tour por España con un viaje hasta las Islas Canarias. Hay una persona que se conoce a la perfección la agenda, como decimos, del pontífice durante los próximos días en nuestro país. Lucía Roales, cuéntanos, buenas tardes.
1: Muy buenas tardes. Te puedo contar que el Papa aterriza mañana sábado en torno a las 10:30 de la mañana y va a tener una agenda apretadísima. Un poco después va a ser recibido en el Palacio Real por Felipe VI y la reina Leticia. También va a mantener ahí un encuentro con sus majestades. Posteriormente, León XIV va a ofrecer un discurso oficial, va a visitar un centro de Cáritas para personas sin hogar, también en Madrid. Por la tarde se reunirá el sábado con jóvenes en la Plaza de Lima. Será el domingo cuando por la mañana dé una gran misa, la primera gran misa de este viaje, en la Plaza de Cibeles, ante la cual se espera una afluencia masiva de asistentes. Por la tarde va a mantener una reunión privada con la Orden de San Agustín en la Nunciatura Apostólica. Más agenda va a tener por la tarde. El lunes será cuando se reúna con Pedro Sánchez y también posteriormente va a ofrecer un discurso el pontífice en el Congreso de los Diputados, algo sobre lo que se ha venido hablando bastante en los últimos días. Por supuesto, va a visitar la Conferencia Episcopal Española y ya será el martes cuando viaje el Papa hasta Barcelona. Allí se espera también que visite el Estadio Olímpico Lluís Companys, donde va a realizar una vigilia de oración. Se esperan unas 40.000 personas. Va a hacer un recorrido en papamóvil por el estadio. El miércoles va a visitar la cárcel de Can Brians, también la abadía de Montserrat, va a visitar varios barrios y por supuesto va a haber una misa en conmemoración del centenario de la muerte del arquitecto Antoni Gaudí en la Sagrada Familia. Otro de los grandes eventos más esperados en esta agenda. El jueves partirá hacia Gran Canaria, va a visitar el viernes Tenerife y, bueno, una agenda, como decimos, bastante apretada, con muchos actos, con muchos encuentros con muchas personas y, desde luego, no le va a dar tiempo a León XIV a parar, básicamente, todos estos días.
0: Agenda apretadísima, como dice Lucía, aterriza mañana sábado por la mañana en el aeropuerto de Adolfo Suárez Madrid-Barajas, 7 días en nuestro país, hasta el próximo viernes. Madrid, Barcelona, Tenerife y Gran Canaria, y se van a desplazar miles, millones de personas hasta estos 4 lugares. También, lógicamente, mucha gente desde Castilla y León, muchos fieles que no se quieren perder la visita del Papa a nuestro país. Nosotros, aquí en Vive Radio y el resto de los periódicos del Grupo Promecal, hemos tenido la oportunidad de compartir unos minutos con el arzobispo de Valladolid y presidente de la Conferencia Episcopal Española, quien presenta la visita de León XIV como una oportunidad para que la Iglesia intervenga en algunos de los grandes debates contemporáneos.
1: Precisamente mencionábamos que León XIV se iba a reunir con la Conferencia Episcopal Española y ahí va a estar, por supuesto, su presidente y arzobispo de Valladolid, Luis Argüello. Esto es lo que espera el arzobispo de la visita del Papa a España.
2: Yo espero que tengamos la oportunidad de conocer a León XIV. Después de un año de pontificado, la organización de este viaje, que es de una duración, podríamos decir, media alta, un viaje planteado como viaje apostólico, es decir, para anunciar la palabra, celebrar la liturgia y subrayar la caridad de la Iglesia, nos va a permitir en estos ámbitos, que son los de siempre de la vida de la Iglesia, pues acoger la novedad que el Papa León XIV quiere expresar en esto que él mismo acaba de denominar en su encíclica un desafío extraordinario de cambio de época.
1: Respecto a la intervención que el Papa realizará en las Cortes, en el Congreso de los Diputados, como decíamos antes, Argüello considera que tendrá un fuerte valor simbólico en un momento de elevada polarización política.
2: Yo creo que este tipo de acontecimientos suelen, bueno, poderse acoger desde diversas perspectivas. Yo sí que creo que el hecho mismo de que una figura religiosa aparezca en las Cortes, en nuestras Cortes, pues ya en sí mismo es reconocer que alguien que viene de fuera puede tener una palabra que decir a los que han sido elegidos en el ejercicio de la soberanía nacional. Con lo cual, de alguna manera, de manera implícita, se reconoce que la democracia no puede existir sin unos principios prepolíticos. Que cuando surge la democracia, esos principios prepolíticos existían, porque vivíamos en un humus cristiano, en un humus que había aceptado: no matarás, no dirás mentiras, honrarás a tu padre y a tu madre. Estaba ahí en el humus, que había también escuchado palabras de perdón, de amaos unos a otros, de reconocer la presencia de Dios en los pobres. Entonces, esto estaba ahí en el humus básico de nuestras sociedades que han alumbrado las democracias. Luego, ha habido ahí un giro en el camino, pensando que la democracia era verdaderamente autónoma si prescindía de estos criterios prepolíticos y si es ella misma la que se da a sí misma las reglas. Cuando luego el propio ejercicio de la democracia confunde los poderes o hay otro tipo de problemas, si no hay una referencia externa, es difícil. Yo creo que el Papa, su sola presencia, habla de una referencia externa. Las palabras que pueda decir, en la medida que ayuden a generar una capacidad mayor de escucha y de diálogo, bienvenidos sean. Yo creo que hay que ser humilde y realista y decir que el momento político que estamos viviendo en estas semanas, pues hombre, no es muy favorable a que se pueda producir una acogida que se dé este paso, pero bienvenida sea esta visita, ¿no? Que pueda quizás ayudar a la confianza y a la necesidad de un nuevo giro, aunque el giro no se produzca en la semana siguiente. Yo creo que va creciendo en la sociedad española la necesidad de que nuestra democracia dé un giro. Y la Iglesia tiene que también ser especialista en animar a las personas y a las sociedades. Hay que estar dispuestos a trabajar a medio y largo plazo. Una de las dificultades de la democracia parlamentaria actual es que juega siempre al corto plazo.
1: Un aspecto destacado de esta entrevista es la reflexión sobre la inteligencia artificial y los desafíos que plantea para la humanidad. Argüello explica que León XIV ha dedicado una parte importante de su reciente encíclica a analizar el impacto de la denominada Cuarta Revolución Industrial, marcada por la inteligencia artificial, la digitalización y la robótica.
2: Es importante resaltar que en la encíclica el Papa hace caer en la cuenta de que ya los procesos de inteligencia artificial suponen un consumo de agua y de energía extraordinarios y la realización de trabajos a bajísimo coste en montones de lugares del mundo que se están haciendo para maquetar los datos, para observar también el comportamiento humano, en montones de experiencias que están teniendo lugar en muchos lugares del mundo, con lo cual no lo hace todo la nube ni las máquinas de datos, sino que eso está sostenido por trabajo humano vivido en condiciones de cuasi esclavitud. El riesgo de deshumanización no lo están produciendo solo las nuevas máquinas. Viene gestándose a lo largo de décadas porque se ha producido en estos dos últimos siglos una reducción de la persona, que en sí misma la palabra persona habla de relación, a individuo. Y el elogio de la vida del individuo es que sea un individuo autónomo, independiente, desvinculado, con derechos, pero que luego está trayendo consigo experiencias de dificultad para mantener relaciones a largo plazo, de soledad, incluso algunos problemas que tienen que ver con el caldo de cultivo para que se produzcan melancolías o problemas de salud mental. Entonces, esa amenaza a lo humano viene de largo, ¿no? Los mismos planteamientos que se hace sobre la concepción de la persona, sobre la transmisión de la vida, sobre el significado mismo de la familia y del matrimonio, aspectos a los que, por cierto, también se refiere el Papa en esta encíclica, han venido ya siendo un proceso de deconstrucción de lo humano. Y ante este proceso de deconstrucción se hace una propuesta de construcción nueva, en la que las máquinas van a ayudar a superar los límites y, en el extremo, que sería el planteamiento del poshumanismo, a dar pie a un nuevo tipo de sujeto, una especie de híbrido entre hombre y máquina, que en las películas y en los relatos de ciencia ficción llamábamos cyborg, pero que ahora vemos que esto ya no es tan de ciencia ficción, sino que empieza a haber ensayos. En este sentido, como siempre pasa en la historia, las amenazas despiertan asuntos que están en lo profundo del corazón. Y yo creo que en este momento hay una búsqueda grande por parte de mucha gente de cómo recuperar lo humano. Ahí yo creo que eso tiene que ver con algunas de las búsquedas de espiritualidad que estamos viendo, o de ensayos de diverso tipo para recuperar lo humano.
1: El presidente de la Conferencia Episcopal Española sostiene que existe un amplio consenso acerca de la necesidad de regenerar éticamente la vida pública. Sin embargo, advierte de que el verdadero debate no está en reconocer esa necesidad, sino en determinar cuáles son los fundamentos sobre los que debe construirse esa regeneración.
2: Ciertamente, para poder vivir lo que yo creo que casi todo el mundo dice, yo creo que casi todo el mundo dice que nuestra sociedad, y en nuestra sociedad nuestra democracia, precisan una regeneración ética. En eso yo creo que hay casi un acuerdo. El asunto es dónde se fundamenta la ética. ¿Cuáles son la fuente de valores para decir tenemos unos criterios éticos morales compartidos? Y es ahí donde hay que tratar de buscar un suelo firme desde el que ir edificando. La Iglesia plantea que ese suelo firme tiene una clave, que es afirmar la radical dignidad de la vida humana, desde el seno materno hasta el último instante de la vida, que a veces se dice, ¿por qué la Iglesia es tan pesada hablando de estas cosas, ¿no? Hoy afortunadamente se puede hablar de esto sin hacer referencia a la Escritura. Los propios avances de la ciencia hacen descubrir que en el seno de una mujer embarazada hay una vida distinta de ella, que es digna por sí misma, no porque se lo conceda ninguna ley. Este suelo es importante, y otra piedra del suelo, del cimiento sobre el poder edificar, como nos plantea el Papa, siguiendo un relato del profeta Nehemías, piedra a piedra, es que convivimos, y la convivencia significa acordar unos criterios mínimos de bien común. Y desde ahí ir haciendo un edificio del que se produzca una regeneración ética, que luego apliquemos esa ética a diversos asuntos, a los asuntos de la vida política o a los asuntos de la economía o a los desafíos que plantea la inteligencia artificial.
1: Frente a la idea de una secularización irreversible, Argüello percibe señales de un renovado interés espiritual entre algunos sectores de la juventud. Para ilustrarlo, menciona fenómenos culturales y referencias intelectuales que muestran una búsqueda de sentido más allá de los planteamientos puramente materialistas. Considera que muchos jóvenes llegan hoy a la Iglesia por caminos muy diversos. Por ejemplo, la música. Y Argüello habla precisamente de lo que estamos escuchando, de Rosalía.
2: Al margen de los gustos musicales de cada uno, los textos de Rosalía en Lux son ciertamente textos para tener en cuenta. Rosalía, o quien la asesore a Rosalía, que yo no la conozco, pero ese disco, los textos de este disco, difícilmente podrían haber sido escritos sin haber leído a Simone Weil. De hecho, en la carátula del disco aparece, ¿no? Una cita de esta pensadora cristiana, ¿no? Y me llamó muchísimo la atención porque al mismo tiempo que salió el disco de Rosalía, salió un libro de un filósofo alemán de origen coreano, Byung-Chul Han, en el que habla de la cuestión de Dios. Y lo hace a partir de un libro de Simone Weil, comentando un libro de Simone Weil. Me llama especialmente la atención porque Simone Weil es una autora que no se podría comprender sin tener en cuenta lo que supuso la Segunda Guerra Mundial, los campos de concentración, que en realidad ese fue el gran fracaso de la modernidad. El gran fracaso de la modernidad han sido los totalitarismos del siglo XX, después de haber enarbolado libertad, igualdad, fraternidad, ¿no? Entonces, desde ahí hemos entrado en una huida hacia adelante, pensando que la única forma de resolver ese fracaso era con más poder, con más derechos. Yo creo que este es nuestro desafío, y para vivir este desafío hemos de contar con los propios jóvenes. Afortunadamente, en la Iglesia también hay jóvenes. Son menos que en otro tiempo, pero hay jóvenes. Y estos jóvenes son los que tienen que acoger a jóvenes nuevos que vienen. ¿Por qué vienen a la Iglesia? Muchos porque participan de esto que yo he comentado antes, de esta búsqueda. Pero estos vienen por razones bastante sencillas en la época actual, porque les atrae la música. Y hay un grupo musical que, bueno, que resuena, que tiene fuerza, porque buscan amigos. Y entonces entran a la puerta de la Iglesia, unos por la atracción de una música, otros porque quieren tener amigos, otros porque se apuntan a un voluntariado de Cáritas o de Manos Unidas o de otra organización de acción social, ¿no? El desafío nuestro es que estas personas que llaman a una de la puerta de la Iglesia no se queden en la puerta, no se les enseñe solo una habitación, sino que puedan ser acogidos y entender lo que toda esa, el edificio significa, y en definitiva que puedan conocer a Jesucristo.

0: Bueno, está sonando de hecho Mio Cristo, Pianchi Diamanti, no sé si lo habré dicho bien, pero continuando con esta
1: de su último disco, eso seguro.
0: Entrevista, la cuestión migratoria ocupa también una parte importante de la conversación. Argüello insiste en que se trata de un fenómeno extremadamente complejo que no puede analizarse únicamente desde la óptica de la seguridad ni exclusivamente desde la acogida.
2: Lo primero que hay que abordar son las causas de las migraciones, afirmando el derecho a poder vivir cada uno en su propia patria. Entonces hay que plantearse las causas, porque las causas no han ocurrido por casualidad. Vivimos en un sistema económico global. Nosotros tenemos un ritmo de vida. Esta chaqueta no lo sé, pero lo mismo ha sido diseñada aquí y fabricada en una maquila en el norte de África o en Pakistán. Es decir, claro, y aquí esto es con unas reglas del juego fiscales y laborales, y en otros sitios es con otras reglas del juego. O sea, eso lo acaba de decir León XIV, que acaba de visitar África, diciendo lo primero, las causas. Lo segundo, perdona, las mafias. Lo tercero, la acogida. La acogida. Entonces, desde ahí subrayamos la dignidad humana en la acogida. Pero luego la Iglesia habla siempre en sus criterios sobre las migraciones y hay que tener en cuenta la dignidad humana y el bien común. Y en el bien común, que hoy es de carácter internacional, hay que tener en cuenta las causas y también las consecuencias que se producen aquí respecto a nuestros propios servicios sociales, a cómo se puede distribuir entre nosotros también la riqueza y los servicios del estado del bienestar entre unos y otros, ¿no? Partiendo de algo que yo he comentado antes, que en España, si no vinieran los inmigrantes, no podríamos sostener nuestra vida, porque hay montones de trabajos que si no les hacen los inmigrantes no se harían, porque la crisis de los países de origen está diciendo a las personas: sal de tu tierra, porque aquí te vas a morir. Pero aquí nosotros estamos diciendo: ven, porque si no venís, hay trabajos que nosotros no vamos a hacer, porque además mueren más personas de las que nacen.
0: En materia de actualidad, y tras ser preguntado por el Valle de los Caídos, Argüello explica que la posición de la Iglesia coincide con la expresada por la Santa Sede y que no cree que se aborde este tema durante la visita de León XIV. El lema elegido para esta visita papal es «Alzad la mirada». Para Argüello, esta expresión contiene múltiples significados que van más allá de su dimensión religiosa.
2: Sí, yo creo que el alzar la mirada, que es un texto del Evangelio, y está, si continuamos lo que se dice en ese texto, tiene que ser para descubrir que hay brotes que hablan del reino de Dios y hablan también de una cosecha que ya está dispuesta, ¿no?, para la siega. Así que este alzar la mirada es una invitación a mirarnos unos a otros para descubrir más lo que nos une que lo que nos separa, a dejar cada cual de mirar al ombligo de sus propios intereses o a la pantalla en el que ve el eco de lo que le gustaría ser o aparecer, ¿no? Es alzar la mirada para no mirar solo al corto plazo, sino al largo plazo. O sea, tiene diversas dimensiones y tiene para nosotros un punto focal. El alzar la mirada brota porque uno de los acontecimientos centrales de esta visita va a ser la bendición de la torre de Jesucristo, de la Sagrada Familia, que es la torre más alta y que invita a alzar la mirada, ¿no?, a ver la cruz, ¿no? Entonces nosotros, después de todo lo dicho, de todas las perspectivas que supone alzar la mirada, lo que queremos es que lo que verdaderamente nos une es mirar a Jesucristo en la cruz. Mirar al Hijo de Dios que da la vida por nosotros. Es el lema de León XIV, ¿no? Que poder ser uno en el uno, en el único uno, que es el Dios en quien nosotros creemos y que además en la cruz manifiesta un amor sorprendente y un Dios que manifiesta su poder dando la vida por los demás, en el que la alternativa entre poder y amor apuesta por amor hasta las últimas consecuencias.
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0: Pues toda la gente que se acerque este fin de semana, estos próximos días a Palencia, va a poder disfrutar de todos estos lugares que nos está comentando Castora Hertz en su canción A la entrada de Palencia, porque hay muchísimos eventos, Lucía, durante estos próximos días, también la semana que viene con el Palencia Sonora y todo lo que tienen preparado para este verano, pero lo más próximo, lo más inmediato, la Feria Chica de Palencia, que ya se está celebrando, como decimos, en la capital palentina.
1: Eso es, además mencionabas este A la entrada de Palencia de Castora Hertz, cantado por el NAN, o sea que todo queda en casa en este caso. Vamos a hablar de esa Feria Chica, vamos a hablar de toda la programación en torno a ella, mencionaremos seguro por encima el Palencia Sonora, que ya está a la vuelta de la esquina. Los motivos sobran para acercarnos a Palencia ahora y siempre, pero este fin de semana concretamente hay un sinfín de actividades para todos los públicos.
0: Pues ya nos está escuchando el concejal de Identidad Cultural, Turismo y Fiestas del Ayuntamiento de Palencia, Francisco Fernández. Buenas tardes.
1: Hola, Francisco.
2: Hola, ¿cómo estáis? ¿Qué tal?
0: Bueno, nosotros bien. La pregunta es cómo está usted y sobre todo cómo están los palentinos y las palentinas, porque hay que ver cuántas actividades hay en la ciudad durante estas fechas. La Feria Chica, que comenzó esta semana, festivales, que también vamos a hablar de ellos durante estos próximos días, y en el horizonte, el Palencia Sonora, San Antolín el próximo verano. Esto es un no parar.
2: Bueno, mira, la pregunta tenía dos partes. ¿Cómo estamos, cómo estoy yo, cómo estamos nosotros en el departamento, que es completamente ajetreados, y cómo está la ciudad? Pues la ciudad obviamente muy expectante porque ya, bueno, ya está en marcha, porque ya arrancó la Feria de la Cerámica ayer, la Feria del Libro la semana pasada, y hay una dinámica, la Feria de la Cerveza también, hay una dinámica ya de la calle, de vida en la calle, que es donde confluye toda la Feria Chica, que es un poco casi todos esos espectáculos, pues ya van un poco a la calle a hacer esa convivencia de disfrutar de las actividades culturales en la propia calle. O sea que así es como estamos.
0: Antes de profundizar en estas actividades, una pequeña curiosidad, porque lo comentaba ayer con Lucía preparando la entrevista, para los que no somos de Palencia, Feria Chica, ¿por qué el nombre? ¿Porque son poquitos días comparado, por ejemplo, con San Antolín? ¿O qué explicación tiene?
2: No, realmente no, no. Hombre, la explicación sí que tiene que ver un poco con eso, porque ¿sí? Es la otra feria de la ciudad, claro. que llega en 1200 y pico obviamente con un privilegio real de Fernando IV, si no me equivoco, que concede un privilegio por haberle ayudado en sus batallas, y le concede un privilegio a la ciudad de Palencia, que el privilegio tiene que ver con que durante unos días pues no se cobran los portazgos oportunos de paso de comerciantes a la ciudad. De esa forma, pues se genera un comercio alrededor de todos estos días, que en su día era de la Feria de Pentecostés, pero que poco a poco pues se ha ido conjugando en esa primera semana de junio. Y sí que es verdad que es la Feria Chica, porque la feria del patrón de la ciudad es San Antolín en septiembre, pero esta feria pues en su día pues sí que cobró su importancia a nivel sobre todo comercial, y luego ya se convirtió pues obviamente en una festividad popular.
1: Francisco, esta Feria Chica acaba este 7 de junio, ¿qué tenemos por delante para este fin de semana?
2: Bueno, por delante tenemos muchísimas actividades, actividades en la calle continuamente, desde pasacalles, actividades de identidad cultural, tradición popular, y luego pues tenemos un festival internacional de clown, contiene teatro, que es otro festival de teatro en espacios singulares, y luego pues los típicos con los conciertos. Nosotros le damos un valor fuerte a la tradición durante estos días, o sea que también tenemos el festival de danzas el domingo, de los grupos locales, pero tenemos también a Mayalde el sábado por la tarde, y bueno, pues ayer hemos tenido la puesta en escena del nuevo disco del NAM en el teatro principal, y hoy tenemos la noche folktrónica, donde juntamos folk con electrónica. O sea, bueno, pues hay un poco para todos los públicos, pero siempre le damos ese pequeño sello de identidad de lo nuestro, de la tradición nuestra, pero es verdad que bueno, también el salón pues va a coger un concierto Paula Macio, etcétera.
1: Bueno, pues desde luego, opciones musicales y actividades en general para todos los públicos, Francisco. Ha mencionado el Festival Internacional de Clown, el FestiClown, que es una primera edición. Cuéntenos un poco de dónde surge esta idea.
2: Bueno, esta es obviamente la primera edición. Nosotros teníamos muy claro que había que buscar un momento en la ciudad donde incorporar un festival de clown que sucediera en la calle. Y sabemos que una vez que llega finales de mayo, casi toda la actividad teatral en el Teatro Principal de Valencia es muy consistente, con un programa excepcional durante todo el año, pues nosotros empezamos ya a pensar en que todos esos espectáculos empiecen a ser más espectáculos de calle. Entonces creemos que ese festival de clown podría darle una seña de identidad también dentro de la Feria Chica y luego posicionarlo en un sitio muy concreto, que va a suceder el primer día en la Plaza de la Inmaculada, que es la Plaza de la Catedral, en doble escenario, un escenario confrontado con otro, y al segundo día nos lo llevaremos al Paseo del Salón, despejando un poco la catedral, porque es Corpus Christi y había que darle su espacio también. Y la idea es esa, es que suceda en la calle, que suceda en Feria Chica, que suceda en plan familiar y divertido.
1: Pues desde luego, los motivos sobran para acercarnos a Palencia este fin de semana. Sí.
0: Además, va a hacer buen tiempo, ¿eh?
1: Y por todo esto no fuera suficiente, esta Feria Chica acaba, como decimos, este domingo, y tan solo 4 días más tarde, hablando de música, arranca el Palencia Sonora, un mes de junio muy intenso en Palencia y otro excepcional motivo para acercarnos a Palencia el próximo fin de semana, ¿no, Francisco?
2: Sí, bueno, Palencia Sonora, y bueno, no es, yo lo digo con orgullo, pero es la realidad, es uno de los festivales de indie más amables y agradecidos desde del panorama nacional, donde la gente que viene y viene, sabemos seguro que va a repetir por el ambiente en la ciudad, por el lugar en el Sotillo donde sucede el festival, que es un parque donde la sombra es principal, o donde los grupos están muy bien posicionados en los escenarios y se hace todo muy sencillo, y el ambiente que hay es increíble, es formidable, y lo que genera

0: definitiva, muchos rincones míticos de la capital palentina, la importancia, ¿no?, de acercar la música, la cultura, las artes escénicas, todos estos espectáculos al gran público, muchos de ellos además de forma completamente gratuita, y el hecho de que la gente que se acerque a conocer Palencia va a tener la oportunidad de hacerlo en su máximo esplendor. No es que vayamos, no sé, a un teatro, a un lugar determinado, sino que como estamos en plena calle, también tenemos la oportunidad de conocer la capital palentina, quizás desconocida para mucha gente y que merece mucho la pena. Nos lo decía el otro día también desde el Palencia Sonora, que mucha gente repite porque le encanta la ciudad.
1: Totalmente. Es un trabajo de inclusión cultural que parece complicado decirlo, pero es real que lo que nosotros generamos es que la propia ciudad sea ese contenedor cultural, que todas esas actividades de alguna forma no solo dinamicen la ciudad, sino que de alguna forma sean un escaparate de la misma. Y yo creo que eso es un logro, y además que el público que viene o la gente que viene a nuestras actividades o que viene a esta ciudad a pasar un día disfrutando de su gastronomía, descubre una ciudad que es súper amable a la hora de poder caminarla tranquilamente de lado a lado, discurrir esa calle mayor toda llena de soportales de lado a lado de la ciudad, tranquilamente disfrutar de todo su arte, de lo que supone la catedral, de lo que supone el Cristo, pero sobre todo lo que supone el paseo tranquilo desde unas actividades a otras. Y eso hace que el público disfrute muchísimo, le sea sencillo cualquiera de las actividades llegar a una, disfrutar de otra actividad al cabo de poco tiempo en otro espacio de la ciudad, le sea sencillo y le sea pues una gozada pasar un fin de semana en Palencia.
0: Lo comentaba antes Lucía, la Feria Chica se está desarrollando durante estos días hasta el domingo, y comentaba antes usted, hacía mención por ejemplo a la Feria de Cerámica, a la Feria del Libro Antiguo y de Ocasión, también hay que destacar el Certamen Nacional de Pintura Rápida Ciudad de Palencia, el Quinto Encuentro de Dulzaina, el Festival de Danzas Feria Chica Ciudad de Palencia. ¿Todos estos eventos se están celebrando todavía estos días o hay alguno que ya haya finalizado?
1: No, todos están en marcha estos días, todos confluirán este fin de semana, el sábado con un programa que lleva desde primera hora de la mañana hasta última hora de la noche durante todo el día completo, más el domingo que finaliza con Gonzalo Hermida, que todo hay que decirlo, en el teatro principal, y todas están en marcha. Hay algunas que ya están en marcha, que ya se han iniciado, y otras que bueno, pues han ido empezando ayer y ya a lo largo de hoy se pondrán en marcha todas las demás. Bueno. Todas confluyen este fin de semana.
2: Estamos hablando de un fin de semana intenso, un mes de junio, también con muchas opciones en Palencia, Francisco, pero poniendo la mirada un poquito ya más lejos, pensando en el final del verano, nos vienen a la cabeza, por supuesto, las fiestas de San Antolín. Y recientemente hemos conocido ya los primeros nombres, ¿no?, de esos conciertos, sí, que son Obion de Drums, Leire Martínez y Luz Casal. Cuéntenos, ¿cómo va la preparación de estas fiestas?
1: Bueno, esto es una pregunta que nos hacen y me hacen continuamente, y bueno, pues están en marcha. Es verdad que la Feria Chica está en marcha en este momento, pero es verdad que el departamento está trabajando ya en la Feria de San Antolín, porque bueno, pues por tiempos, nosotros ya hace tiempo que hemos ya pasado al otro trabajo de la Feria de San Antolín y hemos anunciado algunos conciertos. Es un trabajo muy complejo el de esa búsqueda de artistas que me empaquen perfectamente con la ciudad y con los determinados públicos diferentes de la ciudad, que ese es el trabajo que nosotros tenemos, es hacer que la ciudad disfrute de conciertos que a lo largo del año quizá no pueden ver, pero que nosotros vamos a intentar que los vean en abierto y que los vean y que cada público de distinta edad pueda encontrar algo en lo que sentirse acogido. Y en ese sentido, pues bueno, hemos presentado a Beyond the Drums, que yo creo que va a ser un auténtico bombazo, que es el productor de Karol G, sí, que todo el trabajo artístico que hace Karol G a nivel mundial está matizado por este productor, y que nosotros sabemos que está en algunos de estos festivales importantes en ese sector de música latina posicionado como cabeza de cartel, pues nosotros creíamos que lo podíamos plantear en la ciudad en espacio abierto para todo el público. Y es una mirada muy para esos jóvenes de 18 a 20 y pico años, y que nosotros sabemos que va a ser un momentazo. Pero también es verdad que pensando en ese cierre de San Antolín, que es el día 2, teníamos que buscar un artista consagrado como es Luz Casal. Y estamos seguros que la gente va a disfrutar muchísimo de lo que significa hoy en día Luz Casal, con toda su trayectoria, sus discos, su trayectoria nacional e internacional, y creo que es un lujazo. Y luego, pues, la apuesta de Leire Martínez es una apuesta que

0: teníamos pensada desde hace tiempo, porque bueno, pues en este momento musical en el que hay esa mirada entre el aire o la oreja de Van Gogh, yo creo que nosotros hacemos una apuesta por la carrera profesional del aire, que va a ser, estoy convencido, una de las carreras más potentes del panorama musical de este país. Entonces creíamos que merecía la pena en este momento que pasara por Palencia. Pero tenemos algunas otras cosas aún, diría yo, en la manga todavía para presentar en unos días.
1: Pues estaremos muy atentos, seguro que hablaremos de ello a lo largo del próximo verano. Y yo quería aprovechar una última muy rápida, porque estamos hablando de San Antolín, última semana del mes de agosto, primeros días también del mes de septiembre, pero un poquito antes, el día 12 de agosto, se va a producir un evento de masas en la comunidad, en gran parte de España, ese eclipse solar. Estamos hablando muchísimo de ello. ¿Cómo está trabajando el Ayuntamiento de Palencia de cara a ese eclipse? No sé si hay alguna zona ya habilitada en la ciudad para poder disfrutar de él.
0: Bueno, estamos haciendo un trabajo muy insistente en este día, que va a ser un día muy importante para toda la comunidad y para toda la franja que puede visionar el eclipse en este país. Creo que la perspectiva, la previsión es de millones de visitantes. Sí, sí, sí. Entonces, realmente es un día muy especial. Nosotros sí que estamos trabajando sobre un lugar, un espacio que desde aquí puedo decir ya que prácticamente seguro será entre los dos cerros, un espacio específico donde se van a situar algunos de los mejores científicos del mundo, que, bueno, pues gracias a la colaboración de Babillaver, que es una de nuestras grandes mentes privilegiadas de esta ciudad, astrofísica nuestra, que trabaja en el Departamento de Astrofísica Nacional, pues vamos a lograr que los astrofísicos internacionales de Estados Unidos, que siguieron el eclipse anterior en Texas, pues estén aquí con nosotros y haciendo un espacio de aprendizaje para otros astrofísicos de Marruecos, que en el año siguiente tendrán el eclipse en su territorio, que vendrán también a Palencia a hacer el seguimiento que hacen los americanos con sus telescopios. Y vamos a intentar que todo ese seguimiento que ellos hacen de telescopios podamos de alguna forma lanzarlo a una pantalla gigante, etcétera. Hay un trabajo muy fuerte detrás, intentaremos posicionar algún concierto con algo muy especial, no cualquier concierto, sino algo que tenga una naturaleza similar al eclipse en la ambientación, ¿no? No creíamos que no había que hacer una apuesta de un concierto alrededor del eclipse, sino de algo que acompañara al eclipse, porque el eclipse es lo protagonista. Y ese es el trabajo que estamos haciendo, que es un trabajo, la verdad, bastante complejo.
1: Qué bueno, pues estaremos muy pendientes cómo va avanzando estos próximos días, el próximo verano, con muchos eventos en la ciudad de Palencia. Lo más próximo, ya lo saben, durante estos días, hasta el domingo, la Feria Chica, con muchísimas actividades, muchísimos eventos en la capital palentina. Francisco Fernández, concejal de Identidad Cultural, Turismo y Fiestas del Ayuntamiento de Palencia, como siempre, un placer por compartir estos minutos en Vive Radio, y que vaya muy bien el fin de semana con esta Feria Chica.
2: Gracias, Francisco.
0: Gracias, pues, muchas gracias, y sabéis que esta ciudad aquí os está esperando con los brazos abiertos.
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0: Continuamos el viaje por la comunidad en este viernes 5 de junio. Hemos estado en Palencia y ahora toca visitar la provincia de Zamora, concretamente la capital zamorana, porque durante estos días el recinto ferial de Ifeza se convierte en el epicentro nacional, y me atrevería a decir también que mundial, de la industria del videojuego, Lucía.
1: Por diversos motivos, una treintena de profesionales de 7 países participan estos días en Zamora en la PlayCil Summit como antesala del CIL Games Show de 2026. Todo esto en estos días, del 4 al 7 de junio, mañana y pasado el CIL Games Show, estos días anteriores el PlayCil Summit, uno un evento pensado para profesionales y otro para particulares y, bueno, profesionales del videojuego también, que los hay, desde luego.
0: Y muchos visitantes, creadores de contenido.
1: Iba a decir disfrutó.
0: Sí, porque todo el mundo debe saber que si se acerca este fin de semana a Ifeza, a Zamora, va a poder jugar, participar en muchos simuladores, es decir, disfrutar con todo lo que rodea a la industria del videojuego. Para analizar todos estos eventos, vamos a compartir unos minutos con el presidente de Asibicil, la Asociación de la Industria del Videojuego de Castilla y León, y también el director ejecutivo de GameMez Studio, Iván Gómez. Buenas tardes.
1: Hola, Iván.
2: Hola, buenas tardes, ¿qué tal?
0: Lo primero, cuéntanos, antes de entrar en detalles, ¿qué supone para Zamora y para Castilla y León? ¿Qué impacto puede tener a nivel económico, a nivel mediático, acoger este tipo de eventos relacionados con la industria del videojuego?
2: Bueno, pues yo creo que hay dos aspectos bastante importantes, como comentas, ¿no? El primero, el económico, que es pues la cantidad de jugadores y aficionados al sector del videojuego que van a venir de fuera, gracias al Campeonato del Mundo que celebramos, que se celebra aquí, del juego Dead by Daylight, que además tenemos la suerte de que la final la juegan España y Portugal, o sea que es una final bonita. Y luego la final del Campeonato de España de Farming Simulator también, que es un juego más o menos que va sobre gestionar granjas y demás, con lo que representa eso en Castilla y León. Bueno, pues esos dos eventos a impacto económico, yo creo que lo importante. Y luego, pues lo más, otro aspecto muy importante es la visibilidad que vamos a dar tanto a Zamora como a Castilla y León en redes sociales, ¿no? El año pasado con el CIL Games del 2025 tuvimos 11 millones de impactos. Este año pues queremos superar los 15, ¿no? Entonces, bueno, yo creo que en cuanto a imagen y a impacto económico, yo creo que va a quedar demostrado.
1: Iván, cuéntanos, porque esto es la segunda edición de este CIL Games Show, cuéntanos un poco qué se ha aprendido de la primera edición, qué ha cambiado en este caso.
2: Bueno, en este caso hemos querido dar una vuelta al evento. El año pasado nos centramos en los creadores de contenido como atracción, es decir, más de 70 creadores de contenido de distintos tipos de juegos y sobre todo juegos eSports solo, pero este año lo hemos querido hacer más familiar. ¿A qué llamo más familiar? A que si una familia viene va a encontrar atracciones y experiencias para todos, es decir, desde los niños más pequeños, 2, 3, 4, 5, 6, 7 años con un hinchable pequeñito y cuentos para colorear, pegatinas, es decir, van a tener su rato de diversión, hasta una zona retro que nos va a llevar a esas salas recreativas con todas esas máquinas en las que la infancia, hasta nuestra generación, vivió la infancia. Vamos a tener experiencias VR, viajes a la luna, como supervivencias zombie, vamos a tener, como digo, las dos finales, luego vamos a tener stands pues de Supercell, que mueve mucho a los niños, a los jóvenes de entre 12 y 16 años. Vamos a tener una zona fighting, es decir, de juegos de lucha. Yo creo que simuladores de aviones, de coches. Yo creo que hay los visitantes que vengan van a encontrar diversión total, como una especie de mini parque de atracciones, pero relacionado con el sector del videojuego.
0: Estás hablando mucho de los niños, Iván, pero precisamente este sector del videojuego, yo creo que no tiene edades, ¿no? Porque hay generaciones, las actuales, que es verdad que han crecido, bueno, pues directamente vinculados con todas las nuevas tecnologías, pero yo, por ejemplo, con 30 años, bueno, pues también conocí ya ese desarrollo relacionado con los videojuegos, pero conocemos también muchas personas de edad más avanzada que son unos fan absolutos de este tipo de contenidos. Es decir, se va a vivir un ambiente completamente familiar en el que van a confluir, bueno, pues chavales desde los 10, 12 años hasta gente de edad más avanzada. Es decir, un ambiente, bueno, pues ideal, ¿no?, para acercarse este fin de semana a Zamora.
2: Correcto, correcto. Además, mira, nosotros hacemos un seguimiento a la Asociación Nacional de la Industria del Videojuego y este año, en su informe del año 2025, ya superamos los 22 millones de jugadores. Y no hay 22 millones de jóvenes, ¿no? Entre los 8, 10, 16, 18 años. ¿Eso qué significa? Que la gente de mi generación, por ejemplo, que somos del año 70, que nacimos con esas salas recreativas y luego exploramos las primeras videoconsolas, el hecho de ya haber sido padres y tener hijos adolescentes ya o casi criados, nos da tiempo tanto para jugar con nuestros hijos como para volvernos a reenganchar en el sector del videojuego. Y eso es lo que está ocurriendo. Es decir, 22 millones de jugadores es que se están incorporando en nuevas generaciones a este sector. Y como bien dices, pues aquí tienen una oportunidad en Zamora pues de poder probar nuevos juegos o de poder buscar aquellos juegos con los que divertirse con sus hijos o... Oye, cualquier cosa puede ocurrir aquí, ¿no? Porque sí, la verdad es que la oferta es muy, muy, muy, muy, muy grande. Traemos 70 estudios indie que van a presentar sus proyectos, es decir, proyectos indies, donde la gente pues va a poder también ver cómo el sector y cómo nuestro talento pues tiene esa capacidad de creación. Yo creo que, como bien dices, aquí va a haber evento para todos los públicos donde al final pues se van a poder divertir de una manera o de otra.
0: Qué bueno.
1: Iván, haznos una pequeña fotografía de la industria del videojuego a día de hoy en Castilla y León y a nivel nacional.
2: Pues mira, desde que creamos la asociación, nosotros conocidos, ¿vale? O estudios en activo, muy, muy fuertes, solo estábamos tres, dos en Valladolid y uno en Zamora. ¿Qué ocurre? Que desde que hemos creado la asociación, pues ya podemos decir que hay gente de Salamanca, tenemos gente de Segovia, pequeños estudios indie o pequeños desarrolladores de Valladolid, pues se han dado de alta también porque han visto que la asociación, pues al final defiende los intereses y nos puede unir y dar al final el estar asociados, ¿no? Pues esa sinergia que se produce entre los que ya tienen cierta experiencia y los que la quieren adquirir, pues al final está haciendo que el sector crezca, ¿no? Otro punto bastante importante que tenemos, que es una de las cosas que hemos presentado, por ejemplo, ayer y hoy, que hemos tenido la parte profesional con el Summit, el Playfield Summit, sí, 2026, que estaba dedicado al profesional. Una de las cosas que hemos presentado ayer es el Pocket University Games, que es dentro de la asociación. Una de las cosas que tiene Castilla y León importante es la formación. Tenemos toda la formación necesaria en las distintas provincias que tenemos dentro de la región. Grado de Bellas Artes, grados de FP de diseño, grados de FP de programación o de videojuegos, grados universitarios de videojuego, ingeniería informática. Es decir, toda la formación necesaria, marketing, comunicación, que ahora también forman una parte muy importante del sector, o también la parte de psicología para ayudar a los jugadores, ¿no? En esa parte de saber ganar, saber perder, fisioterapia. Los equipos de eSport necesitan fisioterapia, sí, para fisioterapeutas, para todo lo que es el estrés que produce, ¿no? El estar con las manos jugando y demás. Toda esa formación está en Castilla y León. Y por desgracia, nosotros éramos formadores, la región se encargaba de formar y exportar talento.
0: Claro.
2: Bueno, pues gracias a esa presentación de ese Pocket University Game, lo que queremos es poner en comunicación a todos los centros, que es lo que invitamos ayer. Ayer vinieron centros de Valladolid, de Valladolid y de otras partes de Zamora. Hoy tenemos aquí gente de Segovia. Es decir, lo que queremos es que cuenten con la asociación, la formación, para unir tanto la formación como la parte profesional y ayudar pues a esa gente que acaba su formación, pues ayudarles a encaminarse en un proyecto, ¿no? Gracias a, sobre todo, a la Junta de Castilla y León, que también ha apostado por esta parte. Y lo que queremos es dejar de exportar talento y que ese talento cree negocio aquí. A nivel nacional, bueno, pues te puedo decir que recientemente en los premios de la PGC, en San Francisco, que es el evento más importante del mundo, donde se presentaron 16.000 proyectos, se entregaron 8 premios. De los 8 premios, 4 han caído en España.
0: Madre mía.
2: 3 a estudios de Madrid y 1 a nosotros. Es decir, es como a ganar el Oscar del cine, para que os hagáis para que lo equiperéis, ¿no? Entonces, yo creo que personalmente, como presidente de la asociación, está en un momento muy bueno, muy bueno el sector en España y en Castilla y León, con ese crecimiento que os he comentado. Y creo que es un buen momento para que tanto empresas empresas privadas como las administraciones públicas den ese empuje necesario para, porque talento lo hemos demostrado con esta feria, y creo que estamos en un momento para volver, no sé si a vivir esa segunda edad de oro que se vivió en los 90, donde España era líder mundial en creación de videojuegos, pero sí volvernos a acercar a esa época y que España vuelva a jugar un papel importante en el sector del videojuego mundial.
0: Una última, Iván, muy rápida, porque creo que has aportado información muy importante en esta última respuesta, hablando sobre la formación, el talento de la comunidad, pero en algunos aspectos, en algunos sectores de la sociedad, quizás todavía, el mundo del videojuego, todo lo relacionado con las nuevas tecnologías, existen algunos perjuicios, ¿no? Siempre solemos pensar que es mucho más beneficioso, pues por ejemplo, la cultura, la música, los libros, pero claro, has comentado también cuestiones muy importantes relacionadas con la industria del videojuego. Para aquel oyente que nos esté escuchando y tenga todavía esos estigmas, esos perjuicios, ¿qué le dirías para que se acerque a la industria y no lo vea a lo mejor como algo, peligroso, entre comillas?
2: Pues lo primero, que acuda a las charlas profesionales que se desarrollan, tanto que se están desarrollando ahora y se han desarrollado ayer, la Pocket University Game, que además las queremos mover por todas las 9 provincias de la región, que se acerquen, porque ahí lo primero que queremos dar a entender, no solo a los profesionales, sino a los padres que asistan, es la carrera de futuro, es decir, que dentro del sector pueden desarrollar no solo como jugadores, que esa es una parte, quizá la más vista, ¿no? Viendo esos influencers, esos creadores de contenido haciendo sus vídeos en YouTube o en Twitch y demás, esa es la parte visible, pero el background, es decir, todo lo que es la formación necesaria, modeladores, diseñadores, animadores, programadores, toda esa parte es la que los padres lo pueden ver en estas conferencias, en estas charlas, para que vean que hay mucho detrás y que sus hijos pueden divertirse jugando, pero pueden también divertirse creando y verlo como una oportunidad a futuro.
0: Pues Iván Gómez, presidente de la Asociación de la Industria del Videojuego de Castilla y León y director ejecutivo de GameZ Studio, gracias por estos minutos en Vive Radio y mucho éxito durante el evento que se está celebrando estos días en Zamora.
1: Gracias, fuerte
2: abrazo.
1: Sí,
2: muchísimas gracias, un abrazo.
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Menos de un minuto para alcanzar las 2 de la tarde. Ya están preparados los compañeros y las compañeras de los servicios informativos de Vive Radio para acercarles toda la última hora. Nosotros estaremos de vuelta a partir de las 2 y cuarto con más Vive Castilla y León.

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1: Son las 2 de la tarde. 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
2: ¿Cómo están? Buenas tardes. Tiempo ya para ampliar la información local y provincial en la sintonía de Vive Radio Palencia, en un día en el que el tiempo estará marcado por un aumento de la nubosidad, con ambiente suave para esta época del año. Las temperaturas oscilarán entre una mínima de los 11 grados y una máxima de 24 en un día sin grandes cambios térmicos. En estos momentos tenemos una temperatura de 21 grados en el centro de la capital palentina. Izquierda Unida ha valorado hoy el pacto entre el Partido Popular y Vox para gobernar en Castilla y León. La formación asegura que el acuerdo es oscurantista y responde a intereses a nivel nacional y no a las necesidades de la comunidad. Critica la ausencia de políticas laborales, climáticas o contra la violencia machista. Juan Gascón, secretario de Izquierda Unida en Castilla y León.
3: Es un acuerdo que habla más de lo que querrían hacer en el nivel del gobierno de España que de lo que quieren hacer en Castilla y León para construirla en positivo, ¿no? Nos parece que eso habla también de una carencia de cómo conciben la comunidad autónoma, tanto el Partido Popular como Vox, que la conciben como algo, como objetivo para llegar al fin de conseguir gobernar el gobierno de España, ¿no? Y probablemente si estuvieran gobernando en el gobierno de España, todas las exigencias que vienen con respecto a lo que hay que hacer por parte del gobierno de España serían muy inferiores a las que hacen, ¿no?
2: El Grupo Municipal Popular en el Ayuntamiento de Palencia ha denunciado hoy la situación insostenible que a su juicio se vive en la calle Rizarzuela debido a los incidentes que se registran de forma recurrente durante los fines de semana y reclamó un refuerzo policial constante y coordinado con la Policía Nacional para garantizar la seguridad en la zona. Víctor Torres, portavoz del Partido Popular en el Ayuntamiento de Palencia.
4: Puede que no existan bandas organizadas, pero que a raíz de una fuerte desgracia puedan surgir. Porque si el otro día vemos esas imágenes con un casi machete y acaban con la vida de una persona, dudo mucho que eso se quede ahí, ¿no? Entonces, por eso hacemos ese llamamiento a la prevención y actuar. Creo que los palentinos tenemos el derecho a tener toda la información. Entonces, creo que en algunos casos se puede maquillar y creo que no es positivo.
2: La Feria Chica vive sus días álgidos con una oferta variada y adaptada a distintos públicos. Los portavoces han coincidido en valorar positivamente el programa previsto, destacando la diversidad de actividades culturales, conciertos y propuestas como el Festival de Clown, la Feria del Libro o las Food Tracks. Todo ello ajustado al presupuesto disponible. Fran Fernández, concejal de festejos esta mañana en Vive Castilla y León.
5: Actividades en la calle continuamente, desde pasacalles, actividades de identidad cultural, tradición popular, y luego pues tenemos un festival internacional de clown, contiene teatro, que es otro festival de teatro en espacios singulares, y luego los típicos los conciertos. Nosotros le damos un valor fuerte a la tradición, pero tenemos también a Mayalde el sábado por la tarde, y ayer hemos tenido la puesta en escena del nuevo disco del NAM, el teatro principal, y hoy tenemos la noche folktrónica donde juntamos folk con electrónica. Hay un poco para todos los públicos, pero siempre le damos ese pequeño sello de identidad.
2: La Diputación repartirá más de 7.700 gafas homologadas para que los escolares de la provincia disfruten del eclipse total del 12 de agosto con total seguridad. Además, y para informar adecuadamente a la población sobre las medidas de observación segura, la institución ha editado y distribuido 20.000 guías informativas, 100.000 folletos divulgativos y de seguridad que llegarán a todos los rincones de la provincia. Además, les contamos que la Fundación AMGU cierra por este curso el programa Guardo en Danza y lo hace con un balance muy positivo. Más de 1.600 espectadores y 300 bailarines sobre el escenario en un ciclo anual muy afianzado que cuenta con el respaldo del público de todas las edades llegado desde distintas localidades. Y en el capítulo deportivo les contamos que el Superagropal Palencia quiere continuar soñando y para eso debe imponerse mañana a las 5:30 de la tarde al anfitrión de la Final Four, el Leima Coruña. Un primer hueso muy duro que sería la antesala de una hipotética final el domingo a las 7 de la tarde entre el ganador de la semifinal que enfrenta al Movistar Estudiantes y el Alimerca Oviedo. Además, desde el Ayuntamiento de Palencia se ha anunciado esta mañana que en caso de que el Superagropal Palencia llegue a esa final del domingo, se instalará una pantalla gigante en el Parque del Salón para que los palentinos que no hayan podido acompañar al equipo puedan alentar también al conjunto morado. Precisamente desde el club son conscientes de esa dificultad que entraña el ascenso, pero son positivos con las sensaciones que ha dejado. dejado el equipo. Este equipo ha ganado a los otros tres integrantes de esta final a cuatro y tiene derecho a seguir soñando. Además, les contamos también que en fútbol, otro playoff, parten con desventaja los jugadores del Palencia Club de Fútbol con un 2-3 en la balastera, pero tienen la concentración, la confianza y la disposición para darle la vuelta al marcador. El Palencia Club de Fútbol viaja este domingo al campo del Guijuelo en busca de la remontada y una plaza para el playoff de ascenso. Será a las 6 de la tarde. No hay tiempo para más. Continúa la información en Vive Radio.
0: ¿Qué tal? Buenas tardes. Alfonso Fernández Mañueco será investido presidente de la Junta de Castilla y León por tercera vez consecutiva el próximo martes, día 9 de junio, al contar en esta ocasión con los votos a favor del Grupo Popular y de Vox, que con sus 47 procuradores superan la mayoría absoluta fijada en 42 representantes. Los socialistas, UPL y Soria Ya votarán en contra, no le darán su apoyo, mientras que todavía se desconoce la postura de Por Ávila. Esta mañana la mesa de las Cortes, una vez oída la Junta de Portavoces, ha fijado la fecha y el orden del debate de investidura previsto, como decimos, para el próximo martes, que comenzará a las 12 del mediodía. Una vez concluida la Junta de Portavoces, ha llegado el turno de las valoraciones por parte de los diferentes grupos parlamentarios. La violencia de género ha centrado gran parte de las intervenciones. La representante del Grupo Popular, Leticia García, ha exigido como condición que haya unanimidad para afrontar la reforma de la Ley de Violencia de Género aprobada en 2010, mientras su homólogo de Vox, Carlos Pollán, futuro vicepresidente primero de la Junta, ha anticipado que su partido rechaza esta normativa. Leticia García ha criticado también la proposición socialista sobre violencia machista.
6: Como si fuera el mago Tamariz, que presenta una línea efectista donde no tenía nada nuevo que contar y mucho que tapar, y por lo tanto ha presentado esa medida efectista que trata de llamar la atención sobre algo que realmente, y muy orgullosa lo digo, es algo que el Partido Popular siempre ha sido el partido que más ha defendido a la mujer, el que siempre ha trabajado en la defensa de la igualdad.
0: Palabras de Leticia García contra Carlos Martínez. Por su parte, el portavoz de Vox, Carlos Pollán, ha asegurado que el asunto de la violencia de género no figura en el pacto de gobierno porque son cuestiones, dice, que habrá que tratar dentro del Ejecutivo. Además, Pollán ha reiterado que van a luchar frontalmente contra la inmigración ilegal.
7: Lo que es cierto es que tenemos claro que nosotros vamos a luchar frontalmente contra la inmigración ilegal y que todo lo que hay en ese acuerdo se va a enfocar desde la lucha contra la inmigración ilegal. Entonces, se irá desarrollando y se irán viendo los supuestos y los casos en los que tenemos y cómo podemos desarrollar.
0: Por parte del PSOE, Carlos Martínez ha anunciado una mala noticia, ha dicho, para Fernández Mañueco y Carlos Pollán, a los que ha comparado con los machos alfa del corral. Los socialistas registrarán la próxima semana en las Cortes una proposición de ley sobre violencia machista con el fin de reformar la normativa actual aprobada en 2010.
8: Y por tanto, van a tener la primera piedra de toque de este gobierno de confluencia de intereses personales, partidistas, que desde luego se aleja mucho, ¿no?, de los intereses reales que tiene una sociedad de Castilla y León. Y hoy lo vamos a ver, con el 50% de la población, con el posicionamiento que van a tener para adaptación de la ley contra la violencia machista, una ley que no va a ser una ley del Partido Socialista, ya lo adelanto porque...
0: Miles de personas peregrinarán desde diferentes puntos de la comunidad para ver y escuchar al Papa León XIV durante su primer viaje apostólico a España. El Santo Padre llegará este sábado, 6 de junio, a nuestro país después de 15 años sin visitas pontificias. Durante su viaje apostólico a España, León XIV va a recorrer la capital, Barcelona, Gran Canaria y Tenerife hasta el 12 de junio. El arzobispo de Valladolid y presidente de la Conferencia Episcopal Española ha presentado la visita de León XIV como una oportunidad para que la Iglesia intervenga en algunos de los grandes debates contemporáneos. Luis Argüello.
9: Yo espero que tengamos la oportunidad de conocer a León XIV. Después de un año de pontificado, la organización de este viaje, que es de una duración, podríamos decir, media alta, un viaje planteado como viaje apostólico, es decir, para anunciar la palabra, celebrar.
0: El fin de semana se espera caluroso en Castilla y León, con las temperaturas alcanzando los 30 grados después de dos jornadas, la de este jueves y la del viernes, en la que los termómetros han bajado en Castilla y León. Además, ha sido desarticulada una red que robó 134 kilómetros de cobre en 9 provincias, entre ellas Ávila, Burgos, León, Salamanca, Valladolid y Zamora. Más información con Lucía Rabales.

0: Buenas tardes. El presidente del Gobierno, Pedro Sánchez, ha asegurado que nunca tuvo información sobre las actividades o andanzas, ha dicho, de la exmilitante Leire Díez y asegura que no las hubiera tolerado. De este modo ha salido al paso de las alusiones de la exmilitante del PSOE en los mensajes analizados por la UCO en su informe sobre el caso en el que ella desliza que Sánchez podría tener conocimiento de sus actividades dedicadas presuntamente a entorpecer investigaciones judiciales al PSOE y al gobierno. Pedro Sánchez.
1: En absoluto. De hecho, yo creo que hay que respetar, como he dicho antes, el auto del juez de la Audiencia Nacional. No voy a entrar en ninguna valoración que en este caso se pueda hacer por la UCO. Lo respeto. Hay que dejar trabajar a la justicia. Lo que yo sí les puedo garantizar es que, vamos, ni nunca avalé, ni nunca tuve información, ni nunca tuve conocimiento de algo que nunca hubiera tolerado. De hecho, siempre he sido muy claro en esto. Yo no hago ni he hecho lo que otros sí me hicieron a mí.
0: Por cierto, Sánchez ha descartado un superdomingo electoral en el que coincidan las elecciones generales con las autonómicas y municipales previstas para el mes de mayo de 2027. El exsecretario de Organización del PSOE, Santos Cerdán, ha negado las imputaciones que le atribuyen un rol superior en la presunta trama dirigida a desbaratar las causas judiciales contra el gobierno o el partido, y ha considerado que está siendo víctima de otra campaña mediática. El ministro del Interior, Fernando Grande Marlaska, ha afirmado que mantiene su confianza en la directora general de la Guardia Civil, Mercedes González, porque esta le aseguró que sus encuentros con la exmilitante socialista Leire Díez no estuvieron relacionados con la presunta trama ilícita. Los sindicatos STEP, Comisiones Obreras y UGT llegan a la nueva mesa de negociación convocada hoy a partir de las 2 de la tarde con la Consellería de Educación, con una actitud constructiva y esperanza de conseguir un acuerdo marco que permita desconvocar la huelga indefinida que cumple hoy 20 días. No obstante, también critican la mala fe y la chulería, sostienen, de la Administración, que no les ha remitido, a pesar de haberlo dicho ayer, afirman, el documento definitivo que van a poner hoy sobre la mesa. Siete días, tres comunidades autónomas, siete localidades y media docena de eventos y actos multitudinarios. Esta es la agenda del Papa León XIV durante su visita a España. Un gran evento que va a congregar a cientos de miles de personas, incluso millones, en los diferentes puntos que va a visitar. Escuchamos al inspector jefe de la Policía Nacional, Daniel Lahava, que ha ofrecido algunos consejos para los asistentes.
2: El tráfico ya sabemos cómo va a estar, incluso pues bueno, el transporte público, que va a ser gratuito, según comentaron, va a ocasionar que probablemente tengan retraso, con lo cual siempre sería interesante que acudieran a los lugares donde tengan intención ir con tiempo suficiente. Luego las pertenencias, pues que estén siempre en contacto con la propia persona, si tienen bolso o mochila por la parte de delante, y bueno, intentando evitar esas grandes aglomeraciones donde vamos a estar personas que pueden ser amigas de los ajenos.
0: El delegado del Gobierno en Andalucía, Pedro Fernández, ha dicho que el crimen ocurrido en la zona de Palma-Palmilla de Málaga, tras hallarse el cadáver de una mujer con heridas de arma de fuego y también el de un hombre, se está analizando como un posible caso de violencia de género, y ha apuntado que no consta que hubiese antecedentes en el sistema de Biogen, ni como pareja ni por separado por parte del varón. En clave internacional, la presidenta de la Comisión Europea, Ursula von der Leyen, atribuye a Rusia la explosión de un dron marítimo en el puerto rumano de Constanza, en el Mar Negro, y advierte que la guerra en Ucrania se está convirtiendo cada vez más en una amenaza directa para los países en la frontera oriental del bloque comunitario. Naciones Unidas ha alertado del deterioro de las condiciones humanitarias en Cuba a causa del impacto combinado de la crisis energética en la isla por el refuerzo del bloqueo y las sanciones de Estados Unidos y los últimos desastres naturales en territorio cubano. Y el Producto Interior Bruto de la zona euro experimentó una contracción del 0,2% en los tres primeros meses de 2026. 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

0: 2:15 de la tarde, estamos de vuelta en la sintonía de Vive Radio, Vive Castilla y León. Desde la una les estamos contando las noticias de este viernes 5 de junio. Tenemos ahora 45 minutos más por delante, hasta las 3, para seguir actualizando las noticias de Castilla y León. 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Noticias de este viernes 5 de junio. Lucía Roales, buenas tardes.
1: Buenas tardes.
0: Alfonso Fernández Mañueco será investido el próximo martes 9 de junio como presidente de la Junta de Castilla y León por tercera vez consecutiva, al contar, en esta ocasión, con los votos a favor del Grupo Popular y de Vox, que con sus 47 procuradores superan la mayoría absoluta fijada en 42 representantes. Los socialistas, UPL y Soria Ya votarán en contra, no le darán su apoyo, mientras que todavía se desconoce la postura de Por Ávila.
1: Esta mañana la mesa de las Cortes, una vez oída la Junta de Portavoces, ha fijado la fecha y el orden del debate de investidura previsto para el próximo martes, que comenzará a las 12 del mediodía con la exposición por parte de Fernández Mañueco del programa de gobierno sin límite de tiempo ante el Pleno de la Cámara, con el fin de recabar el apoyo parlamentario. Una vez termine, se suspenderá la sesión, que se retomará a las 4 de la tarde con las intervenciones de los grupos, que tendrán 30 minutos iniciales y otros 10 para la réplica al candidato, que sin embargo puede utilizar el tiempo que considere en sus respuestas. Comenzarán en primer lugar el Grupo Socialista y le seguirá el mixto UPL, Soria Ya y Por Ávila, por lo que cerrará el debate Vox y el PP antes de que se produzca una votación, que se iniciará en torno a las 8 de la tarde y que concluirá con la proclamación de Alfonso Fernández Mañueco como presidente de la Junta de Castilla y León.
0: Una vez concluida la Junta de Portavoces, ha llegado el turno de las valoraciones por parte de los diferentes grupos parlamentarios. La violencia de género ha centrado gran parte de estas intervenciones. La representante del Grupo Popular, Leticia García, ha exigido como condición que haya unanimidad para afrontar la reforma de la Ley de Violencia de Género aprobada en 2010, mientras su homólogo de Vox, Carlos Pollán, futuro vicepresidente primero de la Junta, ha anticipado que su partido rechaza esta normativa.
1: Leticia García ha criticado la posición socialista sobre violencia machista de Carlos Martínez, al que considera el mago tamariz, ya que ha señalado no tiene nada nuevo que contar y mucho que tapar ante los casos de presunta corrupción que afectan al PSOE y el gobierno.
2: Como si fuera el mago tamariz que presenta una línea efectista, donde no tenía nada nuevo que contar y mucho que tapar, y por lo tanto ha presentado esa medida efectista que trata de llamar la atención sobre algo que realmente, y muy orgullosa lo digo, es algo que el Partido Popular siempre ha sido el partido que más ha defendido a la mujer, el que siempre ha trabajado en la defensa de la igualdad entre hombres y mujeres y sobre todo en la lucha contra la violencia de género y la violencia machista. Y sinceramente hemos dicho en muchas ocasiones, y ayer lo dijo también el portavoz de la Junta de Castilla y León, que nosotros vamos a trabajar en una línea de unanimidad en temas tan importantes como son la violencia machista.
1: Por su parte, el portavoz de Vox ha asegurado que el asunto de la violencia de género no figura en el pacto de gobierno porque son cuestiones que habrá que tratar dentro del gobierno, y ha recordado que hay muchas acciones del futuro ejecutivo que tampoco aparecen. Carlos Pollán ha reiterado que van a luchar frontalmente contra la inmigración ilegal y ha asegurado que tanto él como Fernández Mañueco han dejado a un lado sus diferencias para obtener un buen acuerdo para Castilla y León.
3: Lo que es cierto es que tenemos claro que nosotros vamos a luchar frontalmente contra la inmigración ilegal y que todo lo que hay en ese acuerdo se va a enfocar desde la lucha contra la inmigración ilegal. Entonces, se irá desarrollando y se irán viendo los supuestos y los casos en los que tenemos y cómo podemos desarrollar todos esos puntos del acuerdo de gobierno. Pero desde luego, lo que tenemos claro es que los españoles no tienen por qué sufrir su colapso en los servicios sanitarios y en el resto de servicios públicos por causa muchas veces de esa inmigración ilegal. Bueno, me siento conforme con el acuerdo programático que hemos acordado con el Partido Popular, porque antes del presidente Mañueco o de Carlos Pollán como futuro vicepresidente primero de la Junta de Castilla y León está los ciudadanos de Castilla y León. Y nosotros hemos trabajado, independientemente de nuestras diferencias, que somos dos partidos distintos, hemos trabajado por un acuerdo común que sea beneficioso para Castilla y León.
0: Hemos escuchado las valoraciones por parte de PP y Vox. ¿Qué dice la oposición?
1: El portavoz del Grupo Socialista y secretario general autonómico del PSOE ha asegurado que el acuerdo de gobierno pone en riesgo la existencia de derechos conseguidos. Carlos Martínez.
4: De alguna forma desenmascarar, ¿no?, la situación que se está produciendo con este documento, que recoge muchas ambigüedades, pero también recoge muchas certezas con las que no se presentaron ninguno de los dos grupos, al menos el Partido Popular del señor Fernández Mañueco, al escrutinio de la ciudadanía de esta comunidad autónoma. Y digo de algunas de las certezas porque ya dije el otro día que era un documento que no hablaba de los problemas reales de la ciudadanía, no hablaba de los problemas reales de Castilla y León. Ya dije el otro día que incorporaba una clarísima agenda regresiva, en el que ya no solamente se significaba quién iba a tener y quién no derechos a determinadas prestaciones sociales o a la consecución de derechos básicos de ciudadanía, como la sanidad, la educación, la protección social, el acceso a la vivienda, sino también que ponía en claro riesgo la existencia misma de esos derechos. Por tanto, se cuestionaba qué derechos y quién va a tener determinados derechos en nuestra comunidad autónoma.
1: Martínez ha anunciado una mala noticia, ha dicho, para Fernández Mañueco y Carlos Poyana, los que ha comparado con los machos alfa del corral. Los socialistas registrarán la próxima semana en las Cortes una proposición de ley sobre violencia machista con el fin de reformar la normativa actual aprobada en 2010.
4: Y por tanto, van a tener la primera piedra de toque de este gobierno de confluencia de intereses personales, partidistas, que desde luego se aleja mucho, ¿no?, de los intereses reales que tiene una sociedad de Castilla y León. Y hoy lo vamos a ver con el 50% de la población, con el posicionamiento que van a tener para adaptación de la ley contra la violencia machista, una ley que no va a ser una ley del Partido Socialista, ya lo adelanto, porque es un documento que ha sido y está siendo trabajado por parte de todos los colectivos feministas de todas y cada una de las 9 provincias de nuestra comunidad autónoma, y que ya tiene reflejo en un borrador que, como digo, será registrado esta próxima semana en las Cortes de Castilla y León. Para que no tengan que estar dudando, como hemos visto ayer en la comparecencia del señor Carriedo y hoy con la comparecencia del señor Poyán, si es el legislativo el que lo tiene que poner en marcha a través de los grupos parlamentarios o si es el ejecutivo, ¿no?, en este, ¿no?, arte de funambulismo que estamos viendo permanentemente en estas últimas 48-72 horas, en este equilibrismo permanente que, como juego de trileros, están jugando con la bolita de los intereses de la ciudadanía de Castilla y León.
1: Por parte del Grupo Mixto, la portavoz de la UPL vuelve a calificar el acuerdo como un pacto gris basado en impulsar otra vez las mismas medidas ideológicas del miedo. Alicia Gallego ha recordado que la tasa de actividad para León sigue siendo la segunda peor debido a los gobiernos del Partido Popular durante los últimos 40 años, con la responsabilidad conjunta de Vox como muletilla de Fernández Mañueco y de sus consejeros.
5: Se trata de un pacto en cierta manera gris y basado sobre todo en impulsar otra vez las mismas medidas ideológicas del miedo, ¿no? En que al final lo que hacen es el juego a sus partidos nacionales, son realmente pues muñecos títeres de lo que nos dicen pues desde Madrid, desde sus respectivas sedes, e importándoles muy poco cuáles son las necesidades reales, al amparo de lo que han firmado y al amparo de lo que han demostrado pues durante todos estos meses, porque para hacer realmente un copia y pega, pues no creo que hubiera necesidad de haber pasado estos 3 meses, ni siquiera pues el baldío que hemos sufrido durante casi el año pasado, donde el 2025 pues no se hizo absolutamente nada. Estas Cortes se caracterizan por no tener ninguna casi función legislativa, ¿no?, en donde los presupuestos siguen siendo un instrumento desconocido para quien gobierna, porque al amparo de lo que el otro día dijeron, habrá que esperar al 2027, cuando realmente es el instrumento más necesario para que una administración sepa realmente cuál es lo que es prioritario, cuáles son las partidas y sobre todo cuál es la política que quiere llevarse desde esta Junta y desde esta autonomía.
1: Mucho tendrían que cambiar las cosas, pero de momento la posición es no dar nuestro apoyo al candidato. Palabras del líder de Soria, Jan Halceña, que se ha pronunciado sobre la investidura de Alfonso Fernández Mañueco. Ceña ha vuelto a insistir en que el acuerdo de gobierno no se preocupa por Soria ni por los sorianos. Ha afirmado que es un acuerdo para repartirse Castilla y León y no resolver los problemas de Castilla y León.
6: Que cuando se reparten prioridades, Soria nunca está en ese reparto. Soria nunca es prioridad. Un ejemplo es cuando se habla de las iniciativas y planes de la Junta de Castilla y León y se habla de un nuevo plan territorial de fomento para la Sierra de la Demanda de Burgos. Y parece que los negociadores se han olvidado que la Sierra de la Demanda la comparten Burgos y Soria y que una importante comarca de Soria, la comarca de Pinares, pertenece a la Sierra de la Demanda. Pero es que estoy seguro que es que los negociadores no saben ni dónde está la Sierra de la Demanda. En la fiscalidad no hay ni una sola referencia a una fiscalidad diferenciada que beneficie a los territorios despoblados, como Soria o como Zamora. Y probablemente sí que tendrá una eficacia extraordinaria para que sigamos perdiendo población. Nadie tiene un hijo en Castilla y León por un incremento en la deducción del IRPF de 160 o 190 euros. Eso es absolutamente ridículo. Son medidas que han demostrado su ineficacia durante años y que se siguen repitiendo.
0: A las valoraciones por parte de los portavoces de los grupos parlamentarios de las Cortes se suma también la reacción de una formación que no consiguió representación en el hemiciclo tras las elecciones autonómicas del 15 de marzo. Izquierda Unida lo califica como un pacto negativo para la comunidad que responde más a una estrategia política de ámbito nacional que a las necesidades reales de Castilla y León.
1: El coordinador autonómico de Izquierda Unida, Juan Gascón, afirma que el documento refleja una visión de Castilla y León como un objetivo para llegar al fin de conseguir gobernar el gobierno de España y no como un proyecto político propio para la comunidad. Gascón critica además la forma en que se gestó el acuerdo, que ha calificado de proceso oscurantista, al entender que fue negociado desde las direcciones estatales de ambos partidos y sin participación pública ni de las organizaciones sociales. Juan Gascón.
7: Para nosotros es un acuerdo negativo que pone nuestra comunidad en el mapa de lo que no hay que hacer en política, ¿no? Y nos parece relevante, ¿no?, que independientemente de todo eso hablemos también de cuál ha sido el proceso de este formato cerrado, donde se supone que ha participado tanto el Partido Popular a nivel estatal como Vox a nivel estatal y donde no sabemos, ¿no?, qué es lo que ha primado, porque ha sido un proceso oscurantista que se ha presentado sin hacer un proceso público y participativo con las organizaciones y tal. Tiene su lógica, ¿no?, porque al final lo que quieren es, digamos, disminuir el asociacionismo dentro de una comunidad, que ya es difícil ser participar en una asociación y en un colectivo, donde quiere disminuir, ¿no?, las aportaciones a las ONGs, donde quiere disminuir la cooperación al desarrollo, lo poco que puede disminuir, porque somos de las comunidades autónomas que menos aporta de cooperación al desarrollo. Y a la vez es un acuerdo que habla más de lo que querrían hacer en el nivel del gobierno de España que de lo que quieren hacer en Castilla y León para construirla en positivo, ¿no? Nos parece que eso habla también de una carencia de cómo conciben la comunidad autónoma, tanto el Partido Popular como Vox, que la conciben como algo, como objetivo para llegar al fin de conseguir gobernar el gobierno de España, ¿no? Y probablemente si estuvieran gobernando en el gobierno de España, todas las exigencias que vienen con respecto a lo que hay que hacer por parte del gobierno de España serían muy inferiores a las que hace, ¿no?
0: Desarticulada una red que robó 134 kilómetros de cobre en 9 provincias, entre ellas Ávila, Burgos, León, Salamanca, Valladolid y Zamora. La Guardia Civil ha acabado con esta organización criminal especializada en el robo de cable de cobre en una operación en la que ha detenido a 39 personas.
1: La cantidad sustraída, 134 kilómetros de cable, equivalen a 157 toneladas de cobre valoradas en más de 1 millón de euros. La operación se inició hace un año tras detectarse el robo de cable del tendido telefónico en la carretera que une el Barco de Ávila y los Llanos de Tormes. Las detenciones se han producido en la provincia abulense, Córdoba y La Rioja.
0: Las temperaturas oscilan hoy en Castilla y León entre los 24 y los 25 grados. El calor volverá durante el fin de semana, mañana subirán y lo harán de nuevo el domingo, cuando se van a volver a alcanzar los 30 en toda la comunidad. 2:30 de la tarde hasta las 3, vive Castilla y León.
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0: Miles de personas peregrinarán desde diferentes puntos de la comunidad para ver y escuchar al Papa León XIV durante su primer viaje apostólico a España. El Santo Padre llegará este sábado, 6 de junio, a nuestro país, después de 15 años sin visitas pontificias. Durante su viaje apostólico a España, Robert Francis Prevost recorrerá la capital, Barcelona, Gran Canaria y Tenerife hasta el 12 de junio. León XIV será el primer pontífice que hable ante el Parlamento Español.
1: El arzobispo de Valladolid y presidente de la Conferencia Episcopal Española ha presentado la visita de León XIV como una oportunidad para que la Iglesia intervenga en algunos de los grandes debates contemporáneos. Esto es lo que espera el arzobispo de la visita del Papa a España, Luis Argüello.
2: Yo espero que tengamos la oportunidad de conocer a León XIV. Después de un año de pontificado, la organización de este viaje, que es de una duración, podríamos decir, media alta, un viaje planteado como viaje apostólico, es decir, para anunciar la palabra, celebrar la liturgia y subrayar la caridad de la Iglesia, nos va a permitir en estos ámbitos, que son los de siempre de la vida de la Iglesia, pues acoger la novedad que el Papa León XIV quiere expresar en esto que él mismo acaba de denominar en su encíclica un desafío extraordinario de cambio de época.
0: La visita del pontífice a nuestro país tiene varios vínculos con Castilla y León. Además de los castellanos y leoneses que se van a desplazar estos próximos días para presenciar alguna de las muchas actividades que León XIV va a desarrollar en España, hay una historia vinculada a una empresa burgalesa con este viaje. El Papa pisará el lunes el Santiago Bernabéu con un buggy eléctrico diseñado en Burgos por la firma Green Mowers. Raúl Díaz, buenas tardes.
3: Buenas tardes. El Papa móvil que trasladará al Santo Padre por el interior del estadio del Real Madrid durante su encuentro diocesano del 8 de junio es un vehículo eléctrico que ha sido adaptado específicamente para garantizar la máxima seguridad y comodidad del pontífice. Alberto Ruiz, director comercial de Green Mowers para España y Portugal, explica que el encargo de la Santa Sede llegó hace apenas un mes.
4: Hace un mes se pusieron en contacto con nosotros, empezamos a trabajar. Sí que es cierto, yo he de decir que inicialmente dijimos, bueno, ¿cómo puede ser? Es cierto que nos da un poco de vértigo, ¿no? Quizás por llevar a Santo Padre atrás. Buscamos principalmente los técnicos, los estuvimos solapando, los estuvimos valorando, junto con el equipo mecánico, el equipo comercial. Lo primero, la seguridad. Y en este caso, pues lógicamente, hemos traído desde la parte del chasis del vehículo, si se aprecia, para esa conformidad y esa seguridad, para tener bien el centro de gravedad, y lógicamente con unos aceros galvanizados de 40. También hemos puesto un respaldo trasero por si se puede reclinar hacia atrás y para que el Santo Padre esté lo más a gusto posible.
0: Castilla y León fija 73 localidades como puntos recomendados para observar el eclipse total de sol del 12 de agosto. La Junta ha establecido hoy la red definitiva de puntos de observación distribuida por las 9 provincias de la comunidad. La selección culmina un proceso de coordinación con diputaciones, ayuntamientos y la Federación Regional de municipios y provincias para ordenar la llegada de visitantes y reforzar la seguridad, las emergencias y la movilidad.
1: Los emplazamientos han sido elegidos tras las solicitudes presentadas de forma voluntaria por las entidades locales y después del análisis realizado por el Grupo de Trabajo Eclipse 2026, que ha validado la red definitiva. Los puntos seleccionados reúnen condiciones de seguridad, accesibilidad, capacidad de acogida, disponibilidad de servicios e infraestructuras, comunicaciones y visibilidad del fenómeno. La red combina espacios urbanos en municipios de más de 20.000 habitantes, zonas periurbanas y enclaves rurales, con el objetivo de distribuir de forma más equilibrada la afluencia de público.
0: UGT y Comisiones Obreras convocan una manifestación para mañana sábado en Valladolid para reclamar políticas que garanticen el acceso a una vivienda digna y exigir una mayor intervención pública ante el encarecimiento del mercado inmobiliario. Los sindicatos alertan de que el precio de la vivienda ha aumentado en torno a un 10% durante el último año, mientras que los salarios han crecido apenas un 3,8%.
1: La movilización partirá a las 12 del mediodía desde la Plaza Fuente Dorada y forma parte de una convocatoria estatal. Las organizaciones sindicales han defendido que la vivienda se ha convertido en uno de los principales problemas sociales y económicos de la comunidad, especialmente para la población joven.
0: La Federación de Sanidad y Sectores Sociosanitarios de Comisiones Obreras de Castilla y León ha solicitado de manera formal a la Gerencia Regional de Salud la puesta en marcha de las denominadas mesas de movilidad en el ámbito de los centros sanitarios de la comunidad.
1: La organización sindical recuerda que la creación de estos órganos es obligatoria en virtud de la Ley 9/2025 del 3 de diciembre de movilidad sostenible para todos los centros de trabajo que cuenten con más de 200 personas trabajadoras, una condición que, según indican, se cumple ampliamente en las distintas gerencias provinciales del sistema sanitario autonómico. Desde Comisiones consideran necesario que la Administración Sanitaria inicie de forma inmediata los trámites para constituir estos espacios de participación con el objetivo de abordar de manera estructurada las necesidades de desplazamiento del personal que presta servicio sanitario. David Sanfrutos, Comisiones Obreras Castilla y León.
5: Desde Comisiones Obreras reclamamos a la Gerencia Regional de Salud que ponga en marcha ya las mesas de movilidad en los centros sanitarios de Castilla y León. Es una obligación legal en centros con más de 200 personas trabajadoras y una necesidad real para miles de profesionales. Queremos desplazamientos más seguros, sostenibles y accesibles. Cuidar a quien nos cuida también es salud laboral.
0: 7 jóvenes con discapacidad psicosocial han logrado incorporarse al mercado laboral gracias a una iniciativa de inclusión social desarrollada en Castilla y León, que este año ha contado con la participación de 36 personas de entre 18 y 40 años.
3: Se trata del proyecto Pasaporte hacia el Empleo, impulsado por la Federación Salud Mental Castilla y León con el apoyo Fundación 11 y la Cofinanciación de la Unión Europea. Su responsable, Noelia Cabrera,

0: Incluido una formación de especialidad en asistencia personal, avalada y homologada por el Servicio Público de Empleo.
1: A lo largo de esta edición, los participantes han seguido itinerarios individualizados de inserción, han visitado 51 empresas y han realizado 17 entrevistas laborales. Como principal novedad, el programa ha incorporado formación en asistencia personal en salud mental. Cabrera ha destacado también la implicación de los participantes, que encuentran en este recurso una oportunidad para adquirir competencias, conocer nuevas salidas laborales y ampliar su red de relaciones. No obstante, ha señalado que todavía existen barreras para lograr una inclusión plena en el empleo.
0: Es cierto que todavía queda camino por recorrer y en eso también estamos trabajando de una manera muy intensiva a través de este proyecto y otros proyectos que tenemos, sobre todo a través de una guía de entornos laborales saludables. De alguna manera lo que queremos es reiterar que las personas con problemas de salud mental tienen las capacidades y conocimientos para poder trabajar en una empresa de todo índole, pero de alguna manera que son personas capaces y formadas y con muchas ganas e ilusión para poner en marcha sus competencias profesionales y sobre todo de alguna manera también darles las pistas y las pautas para puedan acceder al mundo laboral y formar un proyecto de vida.
2: Gracias, compañero Raúl Díaz.
3: Buen
2: fin de semana. Vamos con la cartelera, que ya tenemos por aquí a Lidia Veiga.
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2: Lidia Veiga, ¿cómo estás? Buenas tardes.
5: Muy buenas tardes a todos.
2: Te hemos dado tiempo a llegar, tenías un programa en los exteriores, has estado esta mañana en Tordesillas con los oyentes de Vive Valladolid, pero también has tenido tiempo de preparar la cartelera, ¿verdad?
5: Hombre, por supuesto, hay tiempo para todos los eventos culturales que se celebran a lo largo de nuestra comunidad, a lo largo de todos los días, mañana, tarde, noche, tres días, no me digas, hay tiempo para todo. Pues venga, al cine también nos vamos a acercar con algunos de los estrenos que llegan estos días. Son bastantes, así que vamos a repasar un poquito así los estrenos estrella, vale, podríamos decir. Venga, escuchamos el tráiler de He-Man y los Masters del Universo.
6: Pues no soy de por aquí. Las historias que cuentas, Adam, que estás aquí hasta que encuentres una espada mágica.
7: Esa obsesión con las fricadas y las espaditas. Asustas al personal, sobre todo a Daryl.
6: Dios, qué mal me cae. Ya sé que parece una locura, pero esa espada me mostrará el camino a casa.
5: Un niño de 10 años, el príncipe Adam, se estrelló en la Tierra en una nave espacial y fue separado de su espada mágica, el único vínculo con su hogar en Eternia. Tras localizarla casi dos décadas después, el príncipe es transportado de vuelta al espacio para defender su planeta natal. Como puedes ver, esta no está basada en hechos reales. Esperemos.
2: No lo veo, pero lo estoy escuchando.
5: Pero bueno, como te puedes imaginar, es fantasía total. ¿Has visto alguna de las películas de Scary Movie?
2: Sí, hombre, pues no sé cuántas, pero bastantes.
5: Pues puedes haber visto 5, porque hoy se
2: más
5: estrena.
2: Más no, porque no había más.
5: Porque hoy se estrena la sexta.

0: 26 años después de conseguir escapar de un asesino enmascarado sospechosamente, el Corefour está de vuelta en el mundo de mira del, en el punto de mira del asesino, perdón, y ninguna película de terror está a salvo. Se reúne todo el elenco, todo el reparto de Scary Movie junto a otros favoritos que también vuelven y caras frescas para acuchillar sin piedad.
1: Bueno, para echar un buen rato está bien, ¿eh? He visto las cuatro anteriores, ahora haciendo memoria, ¿no? Las cinco anteriores, las he visto todas.
0: Pues es la sexta, o sea, no puedes fallar ahora.
1: Bueno, sí, cuando...
0: Y ahora es una buena racha, ahora no puede llegar la caída. Venga, vamos a abrir el capítulo de cine español y lo hacemos con Cada día nace un listo. 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
2: 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Quedó tercero en un concurso de cantantes en televisión. Cumplió 2 años de condena por asalto y robo. Se le conoce como Tony Lomas.
3: ¿Y entra en tu casa?
0: Tony Lomas alcanzó la fama cuando participó en un

0: exitoso talent show. Ahora no tiene dónde caerse muerto. Su situación cambia cuando Malena, que es un amor del pasado, le pone en contacto con el hijo de un rico empresario para que robe un valioso cuadro de una casa familiar. Para llevar a cabo el golpe necesita aliados y al final, bueno, pues todo se viene un poco de madre. ¿Sabes quién es protagonista?
1: Uh-huh.
0: Hugo Silva.
1: Oh, qué bueno.
0: Hugo Silva, ¿sabe ella? Dafne Fernández.
1: Oh, bien, bien, también. Bien, conocido, sí, sí,
0: bien,
1: sí.
0: Bien, perfecto. Venga, pues también no nos movemos de cine español, me gusta mucho más esta. Hugo Silva, bien, pero Max Iglesias, mejor. Todo lo que nunca fuimos.
2: Me han ofrecido un ascenso en el trabajo. Son 9 meses en Berlín. No sé, se me ocurrió que tal vez se puede quedar contigo.
3: ¿Tú lo harías por mí?
2: Me cortaré un brazo por ti.
4: Yo quiero jamar, mas ya desististe.
0: Decía yo Max Iglesias, pero ella, Iván.
1: Sí, porque has hecho tú la valoración. No te has basado en sus cualidades actorales, sino que
0: por supuestísimo
1: te has
0: que
1: fijado
0: sí
1: en otras cosas.
0: En el talento que tiene cada uno.
1: Mm-hmm. Bueno, gran actor.
0: Vale, Dafne Fernández o Margarida Corceiro, ¿qué hacemos?
1: Me gustan las dos, lo hacen las dos muy bien.
0: Las dos el mismo talento.
1: Talento español, talento portugués.
0: Bien.
1: Península Ibérica. Al poder.
0: No sirve el mapa.
1: ¿Y de qué va la peli?
0: Pues la película va de Lea, que es una joven aspirante a pintora que está destrozada. Desde el trágico accidente que se llevó a sus padres, se ha convertido en una sombra de lo que solía ser. Cuando a Oliver, su hermano, le ofrecen un trabajo lejos de casa, le pide a su amigo Axel que cuide de ella.
1: Vale.
0: Vale, ¿sabes qué pasa? Esto es un libro, Todo lo que nunca fuimos. Es un libro que yo creo que hemos leído muchos y muchas. Entonces, pues ahora llega a los cines y claro, vas a poder decir, fíjate, yo me lo imaginaba así. Bueno, pues eso. Se ha hablado hoy mucho, lo habéis hecho vosotros de la visita del Papa, ¿verdad?
1: Sí.
0: Pues también, aprovechando esa visita, se estrena con Alberto San Juan como protagonista La Luz.
5: Tocarme.
6: ¿A menudo?
5: Un par de veces.
7: Verdaderamente fino y justo es nuestro.
6: ¿Cómo es que quieres colgar los hábitos? ¿Ha perdido la fe?
5: No, lo he meditado mucho y quiero vivir una vida nueva.
7: Señor Padre Santo.
8: Se nos requirió documentación y ya la enviamos.
5: ¿Podría decirme usted lo que contenía?
8: Pues lo siento mucho, pero no estoy...
0: Manuel es un sacerdote muy apreciado en su parroquia, está a punto de colgar los hábitos y empezar una nueva vida. Sin embargo, su pasado amenaza con salir a la luz y se verá obligado a afrontar el peso de sus propias acciones. Es una película dura. Mm. Mira, estamos viendo además ahora que se ha conocido hoy la canción de la banda sonora de Toy Story, cantada por Taylor Swift, así que os invito a todos a que la escuchéis. ¡Buen fin de semana!
1: Buen fin de semana, Lidia. Invitamos a todos ahora a escuchar la agenda cultural en Castilla y León.
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0: Qué bonita canción. Enseguida nos va a contar Lucía Roales de quién es y dónde lo vamos a poder escuchar. Vamos a comenzar por esa agenda, por la provincia de Ávila.
1: No podríamos haber enlazado mejor la cartelera con la agenda, porque la canción que está sonando, que todavía no te voy a decir de quién es, aparece en la película La Cena.
0: Qué bueno.
1: Mira qué bien. Bueno, en Ávila. Empezamos por algo que me ha gustado mucho. ¿Has escuchado alguna vez hablar del Festival del Esquile?
0: Cuéntamelo.
1: Se celebra mañana en el municipio de Losar del Barco. Actividades durante todo el día, a partir de las 12:30, con demostraciones tradicionales de esquile, talleres de hilado, fieltro y transformación de la lana, música, mercadillo y mucho más. Un planazo. Y además, este domingo llega al Teatro Santo Tomás de Ávila el ballet Romeo y Julieta.
0: Provincia de Burgos.
1: En Burgos va a actuar Víctor Manuel el domingo a las 8 de la tarde, que es lo que estamos escuchando, a pesar de ser una voz femenina, porque es una canción que es una colaboración. Y además esta tarde, concierto del gallego Andrés Suárez en el Cultural Caja de Burgos, y en el mismo escenario y a la misma hora va a actuar mañana la fusión entre el dúo Feten Feten y la orquesta Ciudad de la Mancha. Y además, todo este fin de semana, el IN Festival, una cita consolidada para la ciudad de Burgos.
0: ¿Qué destacamos de León?
1: En León reviven un año más en la capital su fundación romana con el natalicio del águila, entre este viernes y el domingo, con un montón de actividades.
0: Palencia.
1: En Palencia, la Feria Chica, que lo hemos contado además, sí. Muchas actividades para todos los públicos. Yo creo que ya ha quedado claro esa primera edición del Festival Internacional de Clown, FestiClown. Hoy, por ejemplo, concierto de Castora Earth y La Cuadrilla esta noche en la Plaza Mayor.
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0: Oye, pues suena muy bien, todo el mundo a disfrutarlo hoy en Palencia, pero tenemos que viajar hasta Salamanca también.
1: Pues mira, en Salamanca, la joven orquesta sinfónica Ciudad de Salamanca ofrece el domingo a las 7 de la tarde un concierto en el CAEM.
0: Uy, qué bueno. Segovia.
1: En Segovia, el Real Sitio de San Ildefonso ha presentado la 24ª edición del Mercado Barroco de la Granja. En su programa se incluyen exhibiciones y también ese encendido de las fuentes monumentales de los jardines del palacio, algo que congrega también a muchísimos turistas.
0: Y que es muy interesante. ¿Qué tenemos en Soria?
1: En Soria, la capital soriana acoge la Feria del Río entre hoy y el domingo, con talleres y actividades didácticas medioambientales dirigidas a escolares de entre 6 y 12 años. Y ya con la agenda sanjuanera, sí. Mención especial en la agenda cultural de Soria, este fin de semana, mañana, es el Lavalenguas en Balonsadero, que arranca a las 8 de la mañana con un encierro y hasta que el cuerpo aguante.
0: El cuerpo aguante, ¿no?
1: Literalmente.
0: Valladolid.
1: En Valladolid, Dani Martín llega este sábado a Valladolid con su gira 25 putos años, que por cierto, esta canción, no sé si se llama 25 años... también, como la gira, y habla de todos los títulos del Canto del Loco. Está,
0: sí, está muy bien. Sí.
1: El concierto es a partir de las 9 en el Pingüinos Arena. Además, el Teatro Zorrilla ofrece hoy a las 8 de la tarde la representación Qué difícil es, una comedia dramática que invita a reflexionar sobre cuestiones de gran relevancia social, como el bullying, la diversidad sexual, etcétera. Y catas, expositores, sorteos y música forman parte de la programación de la 5ª Feria Europea del Queso de Serrada, que se celebra todo este fin de semana.
0: Y rematamos con Zamora.
1: Rematamos con Zamora. En Benavente se apuran los últimos días de las fiestas del toro en Maromado. Esta noche a partir de las 10:30, concierto doble en la Plaza Mayor, primero de la Cueva y después Sidecars. Muchas más actividades. Y también en Zamora Capital mañana tiene lugar la tercera edición de la Liturgia del Vermú, una celebración que hace honor a su nombre absolutamente desde las 12:30 de la mañana, con conciertos de Carlos Ares, Alice Wonder, Van Goura o De la Meseta, y se celebra en la Fundación Rey Afonso en Enríquez.
0: Pues muy interesante, muchos planes para disfrutar del fin de semana en Castilla y León. Disfrútalo tú también estos próximos días, Lucía.
1: Iba a decir en Balonsadero. ¿En Valderas qué hay?
0: Bueno, nada, voy yo. ¿Nada? Vale, como actividad.
1: ¿Me gusta el mar? Vale. Pues ya está.
0: Nos acercaremos a ver.
1: Disfruta el fin de semana. Hablado. Adiós.
0: Vamos con el deporte con Diego Rivera.
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0: Diego Rivera, ¿qué tal? Buenas tardes.
1: Hola, buenas tardes.
0: Una vez cerrada la temporada en segunda división para los equipos de la comunidad, pendientes de los playoffs de Primera Federación, partidos de vuelta de la primera eliminatoria.
1: Eso es, y le va a tocar remontar a los dos equipos. En primer lugar, mañana sábado, 6:30, a la Ponferradina, que rendirá visita al Atlético de Madrid B después del 0-0 de la ida. Como el filial del Atleti quedó mejor posicionado que la Ponfe, le toca ganar, no le vale el empate al equipo de Nafti, así que necesita la victoria. Eso sí, ya lo ha dicho en la rueda de prensa previa que ha tenido lugar hace un instante, que tampoco van a perder la cabeza, que el partido es largo y que no van a salir a tratar de buscar desde el minuto uno el gol, porque entonces se puede volver todo en contra.
2: Ni pesimismo, no, intentar hacer los deberes. Al final ya hemos tenido un aperitivo de lo que es el rival el pasado fin de semana y bueno, hay un poquito más de conocimiento porque obviamente era otro equipo de otro grupo y ni optimismo ni pesimismo, ganas de que llegue el partido, eso sí. El equipo tiene que salir a saber qué tenemos que hacer en cada momento. Salir a ganar, siempre es esa la ganar realmente. Salir a ganar, uno puede decir, mira, llevamos a 10 tíos arriba y jugamos a ganar también. Pero te van a meter 7 en 5 minutos. Es que tú no puedes jugar de tú a tú contra esa gente. Ah, salvo que quieras ir a casa en el minuto 15 y ni salir en el segundo tiempo. ¿Que quieres jugar como un tonto? Pues sí, puedes. Y decir, hostia, les hemos...
1: Pues va a salir con calma, cabeza y con una intensidad, vamos, del
0: siempre
1: mil por
0: claro, Nafti, en sí, rueda sí, de sí. Prensa.
1: Seguro que va a salir con todo el equipo de Medinafti. Y remontada de las gordas, la que le toca hacer al Zamora, en este caso, que en el Ruta de la Plata va a recibir el domingo a las 6:30 al Villarreal B después de la derrota por 2-0 en la ida. Tiene que igualar el resultado, con eso le vale, así que bueno, pues a pesar de ese mal resultado, el técnico Óscar Cano, optimista.
3: Vamos a pasar la eliminatoria. Vamos a pasar la eliminatoria. No, porque no sería justo por mi parte estar aquí sentado si no lo sintiera y no lo pensara así, ¿no? Es decir, obviamente sabemos la dificultad que tiene, sabemos el potencial que tiene el equipo adversario. Sabemos que llevan 24 partidos, ¿no? De los que solo han perdido uno. Bueno, pues todo eso son evidentemente dificultades. Pero si yo no creyese que podemos pasar la eliminatoria y fuese parte de aquellos que deciden qué entrenador tiene que tener un club, me despediría ahora mismo.
1: Bueno, pues toda la suerte del mundo para el Zamora en este partido. Y en tercera ref, el playoff de ascenso se cierra ya en el grupo autonómico con el Guijuelo Palencia, que se va a disputar el domingo a las 6. En la ida ganó el equipo palentino por 2-3.
0: En baloncesto, pendientes del playoff de ascenso a la Liga CB.
1: La Final Four, que se disputa en La Coruña, y el Superagropal Palencia precisamente se mide al anfitrión mañana a las 5:30. La otra semifinal es el Estudiantes Oviedo. El Ayuntamiento de Palencia ya ha anunciado que si el equipo local, el equipo palentino, gana este partido y se mete en la final, instalará una pantalla gigante en el salón.
0: En balonmano se está disputando la final a 8 de la Copa del Rey en Alicante.
1: Y nos hemos quedado ya sin un representante. Era de esperar porque el FC Barcelona ha pasado por encima del Atlético Valladolid 38-24. A las 6:30, el Vivero Serol, el balonmano navarra, recibe al Ciudad Encantada.
0: Y en rugby tendremos campeón de liga de la comunidad.
1: Sí o sí, domingo a las 12 en Pepe Rojo en Valladolid, Brac, Quesos Entre Pinares, Recoletas, Burgos, Caja Rural.
0: Gracias, buen fin de semana, Diego Rivera.
1: Adiós.
0: Vamos con el tiempo.
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0: Daniel Angulo, buenas tardes.
5: Hola, muy buenas tardes, Iván. Buenas tardes, amigos oyentes de Vive Radio, Vive Castilla y León. Hoy hemos amanecido con ambiente fresco en todas las provincias de Castilla y León, en unas más que en otras. Claro está, ayer entraba ese viento de componente nordeste tras el paso del frente frío que estuvo dejando nubosidad y lluvias en el extremo norte de la región, sobre todo en las zonas montañosas del norte. Y luego, como digo, la noche fue refrescando el ambiente y hemos amanecido, por ejemplo, en León, han tenido en León capital una mínima de 3,6. Un poco más alta ha sido en Zamora, 8,9. En Salamanca, por aquello de estar más al sur-suroeste, han tenido una mínima de 10 grados. grados, 7 solo en Palencia, 9 en Valladolid, 7,8 en Ávila, 7,2 tan solo en Segovia, 6,4 en Soria y 7,6 ha sido la mínima del aeropuerto de Burgos en Villafría. Y si nos vamos por ahí a algunas zonas así frías, en Villar de Ciervos, por ejemplo, en el noroeste, en la capital de la Sierra de la Culebra, en Zamora, han tenido una mínima de 1,7. Y luego en Sanabria, Cervantes, un pueblecito que está ahí también en Zamora, al noroeste, han tenido tan solo medio grado. Así que frío hoy al amanecer, lo típico, ya lo dice el refrán, hasta el 40 de mayo no te quites el sayo. Y es que, ojo con junio, que a pesar de que ya los días son muy largos, pero pues suele traer también estas embestidas de aire fresco. Y esto ocurre pues cuando tenemos una situación normal, cuando el anticiclón famoso de las Azores está colocado al oeste de Portugal y mantiene el paso de frentes por el norte de la península con entrada de esos vientos de componente norte, que es algo muy propio del verano. Pero bueno, el fin de semana va a ser más caluroso, vamos a pasar calor, calor no exagerado, pero calor. Hoy ya suben las temperaturas con cielos despejados. Esta tarde puede haber algunas nubes por el sur de Segovia, por Soria también, por el sur de Soria, nubes de desarrollo, en el resto nubes altas. Y como digo, ya suben las temperaturas en Burgos, que ayer fue fresco el ambiente, hoy llegarán hasta 22-23, y en Zamora, Valladolid, hasta los 26 grados, en el resto sobre 24-25 grados. Mañana tendremos una jornada de cielos despejados, amanecer fresco pero no tanto como hoy, y durante el día irá aumentando la nubosidad por el norte de León, Palencia y Burgos. Allí es posible que se registre alguna llovizna por la tarde debido a la llegada de un frente, pero vamos, en el resto nada. Y mañana suben las temperaturas, aunque por la noche en el norte volverá a entrar viento del norte nordeste. Mañana ya las temperaturas, atención, sobre 28 grados en Valladolid, Zamora, en Burgos llegan hasta los 27, y en el resto estarán entre 25 y 27 grados en el resto de capitales de provincia. El domingo habrá más nubosidad de tipo medio, pero eso no impedirá que suban las temperaturas, y este día ya las máximas estarán con 30 grados en la mayor parte de las capitales de provincia, en León 28 y en Valladolid incluso pueden llegar hasta los 31. Y la próxima semana, eso sí, tenderán a bajar las temperaturas. Pero ánimo, este fin de semana se celebra el Corpus Christi en todas las localidades de Castilla y León, y va a ser un fin de semana agradable, con calor, pero no demasiado. Buen fin de semana.
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1: ¿Cómo están? Buenas tardes. Tiempo ya para ampliar la información local y provincial en la sintonía de Vive Radio Palencia, en un día en el que el tiempo estará marcado por un aumento de la nubosidad, con ambiente suave para esta época del año. Las temperaturas oscilarán entre una mínima de los 11 grados y una máxima de 24, en un día sin grandes cambios térmicos. En estos momentos tenemos una temperatura de 21 grados en el centro de la capital palentina. Izquierda Unida ha valorado hoy el pacto entre el Partido Popular y Vox para gobernar en Castilla y León. La formación asegura que el acuerdo es oscurantista y responde a intereses a nivel nacional y no a las necesidades de la comunidad. Critica la ausencia de políticas laborales, climáticas o contra la violencia machista. Juan Gascón, secretario de Izquierda Unida en Castilla y León.
2: Es un acuerdo que habla más de lo que querrían hacer en el nivel del gobierno de España que de lo que quieren hacer en Castilla y León para construirla en positivo, ¿no? Nos parece que eso habla también de una carencia de cómo conciben la comunidad autónoma, tanto el Partido Popular como Vox, que la conciben como algo, como objetivo para llegar al fin de conseguir gobernar el gobierno de España, ¿no? Y probablemente si estuvieran gobernando en el gobierno de España, todas las exigencias que vienen con respecto a lo que hay que hacer por parte del gobierno de España serían muy inferiores a las que hacen, ¿no?
1: El Grupo Municipal Popular en el Ayuntamiento de Palencia ha denunciado hoy la situación insostenible que a su juicio se vive en la calle Rizarzuela debido a los incidentes que se registran de forma recurrente durante los fines de semana y reclamó un refuerzo policial constante y coordinado con la Policía Nacional para garantizar la seguridad en la zona. Víctor Torres, portavoz del Partido Popular en el Ayuntamiento de Palencia.
3: Puede que no existan bandas organizadas, pero que a raíz de una fuerte desgracia puedan surgir, porque si el otro día vemos esas imágenes con un casi machete y acaban con la vida de una persona, dudo mucho que eso se quede ahí, ¿no? Entonces por eso hacemos ese llamamiento a la prevención y actuar. Creo que los palentinos tenemos el derecho a tener toda la información. Entonces, creo que en algunos casos se puede maquillar y creo que no es positivo.
1: La Feria Chica vive sus días álgidos con una oferta variada y adaptada a distintos públicos. Los portavoces han coincidido en valorar positivamente el programa previsto, destacando la diversidad de actividades culturales, conciertos y propuestas como el Festival de Clown, la Feria del Libro o las Food Tracks. Todo ello ajustado al presupuesto disponible. Fran Fernández, concejal de festejos esta mañana en Vive Castilla y León.
4: Actividades en la calle continuamente, desde pasacalles, actividades de identidad cultural, tradición popular, y luego pues tenemos un festival internacional de clown, contiene teatro, que es otro festival de teatro en espacios singulares, y luego pues los típicos con los conciertos. Nosotros le damos un valor fuerte a la tradición, pero tenemos también a Mayalde el sábado por la tarde, y bueno, pues ayer hemos tenido la puesta en escena del nuevo disco del NAM, el teatro principal, y hoy tenemos la noche folktrónica donde juntamos folk con electrónica. O sea, bueno, pues hay un poco para todos los públicos, pero siempre le damos ese pequeño sello de identidad.
1: La Diputación repartirá más de 7.700 gafas homologadas para que los escolares de la provincia disfruten del eclipse total del 12 de agosto con total seguridad. Además, y para informar adecuadamente a la población sobre las medidas de observación segura, la institución ha editado y distribuido 20.000 guías informativas, 100.000 folletos divulgativos y de seguridad que llegarán a todos los rincones de la provincia. Además, les contamos que la Fundación AMGU cierra por este curso el programa Guardo en Danza y lo hace con un balance muy positivo. Más de 1.600 espectadores y 300 bailarines sobre el escenario en un ciclo anual muy afianzado que cuenta con el respaldo del público de todas las edades llegado desde distintas localidades. Y en el capítulo deportivo les contamos que el Superagropal Palencia quiere continuar soñando y para eso debe imponerse mañana a las 5:30 de la tarde al anfitrión de la Final Four, el Leima Coruña. Un primer hueso muy duro que sería la antesala de una hipotética final el domingo a las 7 de la tarde entre el ganador de la semifinal que enfrenta al Movistar Estudiantes y el Alimerca Oviedo. Además, desde el Ayuntamiento de Palencia se ha anunciado esta mañana que en caso de que el Superagropal Palencia llegue a esa final del domingo, se instalará una pantalla gigante en el Parque del Salón para que los palentinos que no hayan podido acompañar al equipo puedan alentar también al conjunto morado. Precisamente desde el club son conscientes de esa dificultad que entraña el ascenso, pero son positivos con las sensaciones que ha dejado el equipo. Este equipo ha ganado a los otros tres integrantes de esta final a 4 y tiene derecho a seguir soñando. Además, les contamos también que en fútbol, otro playoff, parten con desventaja los jugadores del Palencia Club de Fútbol con un 2-3 en la balastera, pero tienen la concentración, la confianza y la disposición para darle la vuelta al marcador. El Palencia Club de Fútbol viaja este domingo al campo del Guijuelo en busca de la remontada y una plaza para el playoff de ascenso. Será a las 6 de la tarde. No hay tiempo para más. Continúa la información en Vive Radio.
5: ¿Qué tal? Buenas tardes. Alfonso Fernández Mañueco será investido presidente de la Junta de Castilla y León por tercera vez consecutiva el próximo martes, día 9 de junio, al contar en esta ocasión con los votos a favor del Grupo Popular y de Vox, que con sus 47 procuradores superan la mayoría absoluta fijada en 42 representantes. Los socialistas, UPL y Soria Ya votarán en contra, no le darán su apoyo, mientras que todavía se desconoce la postura de Por Ávila. Esta mañana la mesa de las Cortes, una vez oída la Junta de Portavoces, ha fijado la fecha y el orden del debate de investidura previsto, como decimos, para el próximo martes, que comenzará a las 12 del mediodía. Una vez concluida la Junta de Portavoces, ha llegado el turno de las valoraciones por parte de los diferentes grupos parlamentarios. La violencia de género ha centrado gran parte de las intervenciones. La representante del Grupo Popular, Leticia García, ha exigido como condición que haya unanimidad para afrontar la reforma de la Ley de Violencia de Género aprobada en 2010, mientras su homólogo de Vox, Carlos Pollán, futuro vicepresidente primero de la Junta, ha anticipado que su partido rechaza esta normativa. Leticia García ha criticado también la proposición socialista sobre violencia machista.
6: Como si fuera el mago Tamariz, que presenta una línea efectista donde no tenía nada nuevo que contar y mucho que tapar, y por lo tanto ha presentado esa medida efectista que trata de llamar la atención sobre algo que realmente, y muy orgullosa lo digo, es algo que el Partido Popular siempre ha sido el partido que más ha defendido a la mujer, el que siempre ha trabajado en la defensa de la igualdad.
5: Palabras de Leticia García contra Carlos Martínez. Por su parte, el portavoz de Vox, Carlos Pollán, ha asegurado que el asunto de la violencia de género no figura en el pacto de gobierno porque son cuestiones, dice, que habrá que tratar dentro del Ejecutivo. Además, Pollán ha reiterado que van a luchar frontalmente contra la inmigración ilegal.
7: Lo que es cierto es que tenemos claro que nosotros vamos a luchar frontalmente contra la inmigración ilegal y que todo lo que hay en ese acuerdo se va a enfocar desde la lucha contra la inmigración ilegal. Entonces, se irá desarrollando y se irán viendo los supuestos y los casos en los que tenemos y cómo podemos desarrollar.
5: Por parte del PSOE, Carlos Martínez ha anunciado una mala noticia, ha dicho, para Fernández Mañueco y Carlos Pollán, a los que ha comparado con los machos alfa del corral. Los socialistas registrarán la próxima semana en las Cortes una proposición de ley sobre violencia machista con el fin de reformar la normativa actual aprobada en 2010.
8: Muy importante, y van a tener la primera piedra de toque de este gobierno de confluencia de intereses personales, partidistas, que desde luego se aleja mucho, ¿no?, de los intereses reales que tiene una sociedad de Castilla y León. Y hoy lo vamos a ver con el 50% de la población, con el posicionamiento que van a tener para adaptación de la ley contra la violencia machista, una ley que no va a ser una ley del Partido Socialista, ya lo adelanto porque...
5: Miles de personas peregrinarán desde diferentes puntos de la comunidad para ver y escuchar al Papa León XIV durante su primer viaje apostólico a España. El Santo Padre llegará este sábado, 6 de junio, a nuestro país después de 15 años sin visitas pontificias. Durante su viaje apostólico a España, León XIV va a recorrer la capital, Barcelona, Gran Canaria y Tenerife hasta el 12 de junio. El arzobispo de Valladolid y presidente de la Conferencia Episcopal Española ha presentado la visita de León XIV como una oportunidad para que la Iglesia intervenga en algunos de los grandes debates contemporáneos. Luis Argüello.
9: Yo espero que tengamos la oportunidad de conocer a León XIV. Después de un año de pontificado, la organización de este viaje, que es de una duración, podríamos decir, media-alta, un viaje planteado como viaje apostólico, es decir, para anunciar la palabra.
5: El fin de semana se espera caluroso en Castilla y León, con las temperaturas alcanzando los 30 grados después de dos jornadas, la de este jueves y la del viernes, en la que los termómetros han bajado en Castilla y León. Además, ha sido desarticulada una red que robó 134 kilómetros de cobre en 9 provincias, entre ellas Ávila, Burgos, León, Salamanca, Valladolid y Zamora. Más información con Lucía Rabales.

0: Buenas tardes. El presidente del Gobierno, Pedro Sánchez, ha asegurado que nunca tuvo información sobre las actividades o andanzas, ha dicho, de la exmilitante Leire Díez, y asegura que no las hubiera tolerado. De este modo ha salido al paso de las alusiones de la exmilitante del PSOE en los mensajes analizados por la UCO en su informe sobre el caso, en el que ella desliza que Sánchez podría tener conocimiento de sus actividades dedicadas presuntamente a entorpecer investigaciones judiciales al PSOE y al gobierno. Pedro Sánchez.
1: En absoluto. De hecho, yo creo que hay que respetar, como he dicho antes, el auto del juez de la Audiencia Nacional. No voy a entrar en ninguna valoración que en este caso se pueda hacer por la UCO. Lo respeto. Hay que dejar trabajar a la justicia. Lo que yo sí les puedo garantizar es que, vamos, ni nunca avalé, ni nunca tuve información, ni nunca tuve conocimiento de algo que nunca hubiera tolerado. De hecho, siempre he sido muy claro en esto. Yo no hago ni he hecho lo que otros sí me hicieron a mí.
0: Por cierto, Sánchez ha descartado un superdomingo electoral en el que coincidan las elecciones generales con las autonómicas y municipales previstas para el mes de mayo de 2027. El exsecretario de Organización del PSOE, Santos Cerdán, ha negado las imputaciones que le atribuyen un rol superior en la presunta trama dirigida a desbaratar las causas judiciales contra el gobierno o el partido, y ha considerado que está siendo víctima de otra campaña mediática. El ministro del Interior, Fernando Grande Marlaska, ha afirmado que mantiene su confianza en la directora general de la Guardia Civil, Mercedes González, porque esta le aseguró que sus encuentros con la exmilitante socialista Leire Díez no estuvieron relacionados con la presunta trama ilícita. Los sindicatos STEP, Comisiones Obreras y UGT llegan a la nueva mesa de negociación convocada hoy a partir de las 2 de la tarde con la Consellería de Educación, con una actitud constructiva y esperanza de conseguir un acuerdo marco que permita desconvocar la huelga indefinida que cumple hoy 20 días. No obstante, también critican la mala fe y la chulería, sostienen, de la Administración, que no les ha remitido, a pesar de haberlo dicho ayer, afirman, el documento definitivo que van a poner hoy sobre la mesa. Siete días, tres comunidades autónomas, siete localidades y media docena de eventos y actos multitudinarios. Esta es la agenda del Papa León XIV durante su visita a España. Un gran evento que va a congregar a cientos de miles de personas, incluso millones, en los diferentes puntos que va a visitar. Escuchamos al inspector jefe de la Policía Nacional, Daniel Lahava, que ha ofrecido algunos consejos para los asistentes.
2: El tráfico ya sabemos cómo va a estar, incluso pues bueno, el transporte público, que va a ser gratuito, según comentaron, va a ocasionar que probablemente tengan retraso, con lo cual siempre sería interesante que acudieran a los lugares donde tengan intención ir con tiempo suficiente. Luego las pertenencias, pues que estén siempre en contacto con la propia persona, si tienen bolso o mochila por la parte de delante, y bueno, intentando evitar esas grandes aglomeraciones donde vamos a estar personas que pueden ser amigas de lo ajeno.
0: El delegado del Gobierno en Andalucía, Pedro Fernández, ha dicho que el crimen ocurrido en la zona de Palma-Palmilla de Málaga, tras hallarse el cadáver de una mujer con heridas de arma de fuego y también el de un hombre, se está analizando como un posible caso de violencia de género, y ha apuntado que no consta que hubiese antecedentes en el sistema de Biogen, ni como pareja ni por separado por parte del varón. En clave internacional, la presidenta de la Comisión Europea, Ursula von der Leyen, atribuye a Rusia la explosión de un dron marítimo en el puerto rumano de Constanza, en el Mar Negro, y advierte que la guerra en Ucrania se está convirtiendo cada vez más en una amenaza directa para los países en la frontera oriental del bloque comunitario. Naciones Unidas ha alertado del deterioro de las condiciones humanitarias en Cuba a causa del impacto combinado de la crisis energética en la isla por el refuerzo del bloqueo y las sanciones de Estados Unidos y los últimos desastres naturales en territorio cubano. Y el Producto Interior Bruto de la zona euro experimentó una contracción del 0,2% en los tres primeros meses de 2026. 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

0: Son las 4 de la tarde. 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
1: ¿Qué tal? Buenas tardes. El presidente del Gobierno, Pedro Sánchez, ha asegurado que nunca tuvo información sobre las actividades o andanzas de la exmilitante Leire Díez y asegura que no las hubiera tolerado. De este modo ha salido al paso de las alusiones de la exmilitante del PSOE en los mensajes analizados por la UCO en su informe sobre el caso en el que ella desliza que Sánchez podría tener conocimiento de sus actividades. Además, el ministro del Interior, Fernando Grande Marlaska, ha afirmado que mantiene su confianza en la directora general de la Guardia Civil, Mercedes González, porque esta le aseguró que sus encuentros con la exmilitante socialista Leire Díez no estuvieron relacionadas con la presunta trama ilícita. El exsecretario de Organización, Santos Cerdán, ha negado las imputaciones que le atribuyen un rol superior en la presunta trama dirigida a desbaratar causas judiciales contra el gobierno o el partido. Y en clave internacional, la presidenta de la Comisión Europea atribuye a Rusia la explosión de un dron marítimo en el puerto rumano de Constanza, en el Mar Negro, y ha advertido que la guerra en Ucrania se está convirtiendo cada vez más en una amenaza directa. Continúa la programación en Vive Radio.

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1: ¿Qué tal? Buenas tardes. El presidente del Gobierno, Pedro Sánchez, ha asegurado que nunca tuvo información sobre las actividades o andanzas de la exmilitante Leire Díez y asegura que no las hubiera tolerado. De este modo ha salido al paso de las alusiones de la exmilitante del PSOE en los mensajes analizados por la UCO en su informe sobre el caso en el que ella desliza que Sánchez podría tener conocimiento de sus actividades. Además, el ministro del Interior, Fernando Grande Marlaska, ha afirmado que mantiene su confianza en la directora general de la Guardia Civil, Mercedes González, porque esta le aseguró que sus encuentros con la exmilitante socialista Leire Díez no estuvieron relacionadas con la presunta trama ilícita. El exsecretario de Organización, Santos Cerdán, ha negado las imputaciones que le atribuyen un rol superior en la presunta trama dirigida a desbaratar causas judiciales contra el gobierno o el partido. Y en clave internacional, la presidenta de la Comisión Europea atribuye a Rusia la explosión de un dron marítimo en el puerto rumano de Constanza, en el Mar Negro, y ha advertido que la guerra en Ucrania se está convirtiendo cada vez más en una amenaza directa. Continúa la programación en Vive Radio.

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1: ¿Qué tal? Saludos, muy buenas tardes. La Fiscalía Anticorrupción ha pedido al juez de la Audiencia Nacional que cite como testigo a la presidenta del PSOE, Cristina Narbona, dentro de la investigación del llamado caso Leire Díez. También solicita información sobre posibles reuniones celebradas en la Fiscalía General del Estado con varios investigados y pide que declare como investigada la abogada de Koldo García por un presunto intento de modificar un testimonio relacionado con pagos en efectivo a la sede socialista. Precisamente, el presidente del Gobierno, Pedro Sánchez, ha asegurado que nunca tuvo información sobre las actividades o andanzas de la exmilitante Leire Díez y asegura que no las hubiera tolerado. Por su parte, el ministro del Interior, Fernando Grande Marlaska, ha afirmado que mantiene su confianza en la directora general de la Guardia Civil, Mercedes González, porque esta le aseguró que sus encuentros con la exmilitante Leire Díez no estuvieron relacionadas con la presunta trama ilícita. Y en clave internacional, la presidenta de la Comisión Europea, Ursula von der Leyen, ha atribuido a Rusia la explosión de un dron marítimo en el puerto rumano de Constanza y ha advertido de que la guerra en Ucrania se está convirtiendo en una amenaza directa para los países de la frontera oriental de la Unión Europea.

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Hola amiguetes, muy buenas tardes. Yo creo que lo mejor es disfrutar plenamente de lo que tenemos por delante. Buena música a cargo de, por ejemplo, Alaska y Dinarama, o quien llega por aquí, Álvaro de Luna. Así damos comienzo en esta hora, en la cinta más musical de toda Castilla y León. Un placer como siempre, muchísimas gracias por estar sintonizando Vive Radio. En la producción musical, mi querido Mario Mub. Vive lo tuyo, vive tu radio, vive tu tarde con Robin Cooksey.

poeta y muy querido en nuestro país, Andrés Calamaro, entonces vocalista de la formación Los Rodríguez, ya en solitario con este Para No Olvidar. Seguimos adelante, mucha más música. Llegan por aquí Queen, lo mejor de siempre, como siempre también en la cinta de Vive Radio. Vive lo tuyo, vive tu radio.

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1: ¿Qué tal? Saludos, muy buenas tardes. La Fiscalía Anticorrupción ha pedido al juez de la Audiencia Nacional que cite como testigo a la presidenta del PSOE, Cristina Narbona, dentro de la investigación del llamado caso Leire 10. También solicita información sobre posibles reuniones celebradas en la Fiscalía General del Estado con varios investigados y pide que declare como investigada la abogada de Koldo García por un presunto intento de modificar un testimonio relacionado con pagos en efectivo a la sede socialista. Precisamente, el presidente del Gobierno, Pedro Sánchez, ha asegurado que nunca tuvo información sobre las actividades o andanzas de la exmilitante Leire Díez y asegura que no las hubiera tolerado. Por su parte, el ministro del Interior, Fernando Grande Marlaska, ha afirmado que mantiene su confianza en la directora general de la Guardia Civil, Mercedes González, porque esta le aseguró que sus encuentros con la exmilitante Leire Díez no estuvieron relacionadas con la presunta trama ilícita. Y en clave internacional, la presidenta de la Comisión Europea, Ursula von der Leyen, ha atribuido a Rusia la explosión de un dron marítimo en el puerto rumano de Constanza y ha advertido de que la guerra en Ucrania se está convirtiendo en una amenaza directa para los países de la frontera oriental de la Unión Europea.

cumplen 20 años de esta canción, la original a mí personalmente me gusta muchísimo más, pero esta canción en este homenaje, en este Tenía Tanto Que Darte, Nena da Conte se junta con un montón de amigos, entre ellos por ejemplo Andrés Suárez o Rosalén, y suena así de bien. Empezamos nueva hora y estamos contigo durante los próximos minutos compartiendo grandes canciones como el himno musical de Bob Marley que llega a continuación. Vive lo tuyo, vive tu radio.

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Y así te tengo que decir hasta luego. Gracias una tarde más por sintonizar Vive Radio y además hacer que la familia siga creciendo. Un placer y además un gustazo como siempre estar a tu lado. En la producción musical, mi querido Mario Mulbe, quien te habla, Robin Cutsi. Vive lo tuyo, vive tu radio, vive tu tarde con Robin Cutsi. Nos vemos.

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1: ¿Qué tal? Saludos, muy buenas tardes. La Fiscalía Anticorrupción ha pedido al juez de la Audiencia Nacional que cite como testigo a la presidenta del PSOE, Cristina Narbona, dentro de la investigación del llamado caso Leire 10. También solicita información sobre posibles reuniones celebradas en la Fiscalía General del Estado con varios investigados y pide que declare como investigada la abogada de Koldo García por un presunto intento de modificar un testimonio relacionado con pagos en efectivo a la sede socialista. Precisamente, el presidente del Gobierno, Pedro Sánchez, ha asegurado que nunca tuvo información sobre las actividades o andanzas de la exmilitante Leire 10 y asegura que no las hubiera tolerado. Por su parte, el ministro del Interior, Fernando Grande Marlaska, ha afirmado que mantiene su confianza en la directora general de la Guardia Civil, Mercedes González, porque esta le aseguró que sus encuentros con Leire 10 no estuvieron relacionados con la presunta trama ilícita. Y el propio presidente del Gobierno, Pedro Sánchez, ha descartado la celebración de un superdomingo electoral en el que coincidan las elecciones generales con las autonómicas y municipales de 2027. Sánchez ha garantizado que la legislatura continuará hasta ese año y ha defendido que los debates autonómicos y municipales deben centrarse en los candidatos territoriales.
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Bienvenidos, bienvenidas. Espero que estéis preparadas para empezar el fin de semana a todo lujo, sin gastar un céntimo, pero con todas las garantías que ofrece nuestro modo de vida, sin etiquetas y con el radar siempre activo para vivir en mayúsculas. Abríamos con el nuevo octavo disco de Shinedown, uno de los estandartes del modern hard rock, quienes con 8 nos brindan una ilusión especial en un disco que lo tiene todo para atraparnos sin remisión. Dance, Kid, Dance. Espero que os haya proporcionado eso, las ganas de bailar y de disfrutar el momento. Y para eso vamos a proceder con el nuevo single de otra de las bandas líderes del género, Theory of a Dead Man. Barricade llega a redacción y teníamos que compartirlo.

vienes a escuchar ese rock modernizado por parte de una banda que siempre ha abanderado su black metal con el jazz, pero que en 2018 decidió darse el capricho de hendir sus manos en esta corriente alternativa y sonar como lo han hecho con Animal. Ellos son los noruegos Signing, quienes nos invitan a ir un pasito más allá con los sensacionales Crippled Black Phoenix, que con su nuevo disco Stidulhelm, no sé si lo he dicho bien, nos atraen a una oscuridad bien amaestrada y con claros visos de ausencia de anclaje. Vamos con el tema Ravenets.

Tras este temazo, escuchábamos a la banda alternativa de Texas, Sparta, con su single Everything You Can Say de su nuevo disco Cut a Silhouette, para dejarnos acabar nuestro look song con Bill Stead, la banda en formato trío de mi buen amigo Hagen. Desde Hamburgo nos presentan para su debut el tema Where Did I Belong, de clara impronta noventera. Buen preludio para Planet Women. ¡Nos vamos!

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2: Aquí, en tu sección, donde no tienes que dar explicaciones ni pedir permiso, donde puedes ser tú misma, liberarte y dejar claro que tu peso vale oro en la escena rock, como en la vida en general, evidentemente. Va por ti, mujer. Gracias por hacernos partícipes de tu arte y de dejarnos viajar a Noruega para que en botas de Lizzie Devine nos demos un garbeo por el sleazy rock con el nuevo álbum de su banda The Cruel Intentions. Se llama All Hail Hypocrisy y te lo proporcionamos con Bad Addictions.

Hoy no nos adscribimos más que a la figura de ti, mujer. En esto del rock, sin etiquetas. Y con Winona Fighter y su actitud punk, que ha dejado una precisa declaración de intereses con el tema Bumps Away, y que nos abre camino para la veterana cantante Ellie Berlin, quien edita disco homónimo con inquietudes industriales y temazos como Bang Bang. Todo vuestro.

Volvíamos a Noruega y tirando la casa por la ventana hasta nos tambullimos en el black metal de Braid, quienes evidentemente en su faceta menos agresiva deciden tomar conciencia del peso de la voz femenina. Agnet Klausrud, no sé qué nombre, yo es que mi noruego últimamente lo tengo bastante dejado, oye, las cosas como son. Ella canta en la banda Dwerg y también han intentado con ella conseguir áureas distintas, como hemos disfrutado con Loving the Dead, a la que he recortado tiempo porque se extiende hasta los 8 minutos, ¿vale? Me lo perdonen ustedes, pero es lo que hay, si no se nos come el programa. De ahí, y dada nuestra anárquica manera de proceder, nos vamos a recrear con Early Rise, banda israelita con Orly Leri como comandante en jefe y su especial voz y manejo de los pianos, que añaden una densidad anímica sorprendente a su metal moderno. The Bitter Pill proviene de The Flood Is Coming, editado este año. Apunta, Early Rise.

No dejaremos de luchar por vuestra visibilidad y estatus, compañeras, para despedir esta sección. Aterrizamos de vuelta a Madrid con la joven banda de heavy metal Raving Fire, quienes con su segundo larga duración, Square One, no solo se consolidan como futuro, sino que afianzan un presente al que muy pocos tienen acceso. Still Standing es una de las muchas delicias que encontrarás en esta obra magna por parte de Selene, Sara, Jonjo y Jimmy. El mundo es vuestro.

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1: Y antes de dar paso al alacrán del riff punzante, el Jiménez del Oso de las bandas rescatadas de la oscuridad, el Mulder de los discos que no están al alcance de cualquier mortal, es decir, a Jesús Mujico, con Classic Thunder Rock, escucharemos a la veterana banda Quicksand, quienes con el single Crystallize regresan a escena para presentar Bring on the Physics, otra vuelta de tuerca a su post-hardcore emblemático.

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Buenas noches, Luxianos. Bienvenidos y bienvenidas a una nueva edición de Classic Thunder Rock, donde las campanas ya están sonando, la tormenta se desata y el aire huele a electricidad. Abre bien los oídos porque lo que vas a escuchar hoy no es apto para cardíacos. Y es que el mundo está lleno de música prefabricada, pero tú no viniste aquí a escuchar eso. Viniste por la distorsión, por la batería que te revienta el pecho y por las guitarras que desafían al sistema. Así que ponte cómodo porque empieza la masacre sonora. Y no olvides abrir los oídos porque el rock va a empezar. Estáis escuchando Rock de Luz en Vive Radio. Soy Jesús Mujico y comenzamos. Y esta noche, en nuestra Biblia particular, toca un versículo sobre el hard rock moderno americano. Y ahí se nos dice que es un género enérgico que fusiona la potencia del sonido clásico con influencias del rock alternativo y el metal. Y se define por las guitarras con afinaciones graves, líneas melódicas pegadizas y voces muy agresivas. Y vamos con los ejemplos prácticos, y lo vamos a hacer con una banda que nos viene desde Dallas, que fusiona con éxito la crudeza del rock alternativo con toques de soul y sureño, lo que les da un sonido potente y...

Anything But Human nos ha mostrado su lado más melódico y emocional, sin perder la esencia rockera más salvaje. Y vamos a detenernos con esta fabulosa balada que nos llega de la mano de estos veteranos de San Luis, que la grabaron durante la pandemia y donaron todos sus ingresos a organizaciones benéficas.

American Greed es el claro ejemplo de banda que mezcla el rock clásico de estadio con el hard rock más moderno y accesible. Y nos vamos hasta Tulsa con un supergrupo que fusiona la energía cruda y el desenfado del classic rock con un sonido hipermoderno.

Rain Store Riot. Ha compartido escenario con grandes nombres de la escena alternativa y el metal, y han llegado a la escena para patearles la puerta a todos. Y de nuevo se apagan las luces del estudio, pero las llamas del Averno de Rock Deluxe se quedan encendidas. Nos escuchamos en la próxima masacre auditiva. Pero no sin antes acercarnos al estado de Mississippi, porque allí nos espera una banda que no piden permiso y te patean la puerta, guitarrazos.

Tras ese descarado alegato de conclusiones certeras, recalamos en la banda de Albacete, Fool You, quienes con su punk rock bien estructurado nos presentan su nuevo disco, El Incendio, del cual extraemos quirúrgicamente el tema Memorias. Mucha suerte, compañeros, con música así lo tenéis asegurado.

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2: Desde Burgos, los veteranos Cente nos dejaron el año pasado un pepinazo de hard rock llamado Atrapado en el Tiempo, grabado en los estudios Fénix de Rodrigo Vázquez, aquí en Burgos, quien les ha dado una contundencia inusitada. Vamos con fuego para prender la mecha que nos ilumine el camino hacia el maestro José Luis Vigi y su sensacional sección Vigi Lux, donde la horror, el rock melódico y todos los subgéneros que lo rodean hacen las delicias de la gente que aprecia, pues sencillamente, la música como medicina.

una semana más. Llega Vivir Radio Pigilux. Microespacio dentro del programa de Jesús al Hijo. Todos los viernes de 8 a 10 de la noche. Llamado Rock Deluxe. Y aquí en este microespacio, por lo que nos dedicamos es a presentarte canciones y darte alguna pincelada de algunos artistas o grupos dentro del Melody Rock Hola Or. Y que esperamos que sea de tu agrado. Y cada semana buscamos algo diferente y como estabas escuchando bajo mis palabras, pues hoy toca mujer.

0: Disco en orejo maravilloso dentro de la OR de Reckoning, como digo, 1988, con unos amiguetes: Dan Huff de Giant, Tim Pierce, Bob Carlisle de Alias, Kurt Howell, Tommy Fonderbrook, John Pierce, Mike Baird, Alan Pasca, David Hutt, o sea, prácticamente Giant enteros, acompañando a esta chica que nació en Nueva York. Tell me what is wrong. 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Y que bueno, empezó acompañando a Rich Qua, otro personaje muy dentro de nuestro rollo. Y bueno, después de cantar con Steve Kahn, pues consiguió su contrato para grabar ese su primer disco dentro del mundo, como decimos, del contemporary Christian Music. Aquel Never For Nothing en el 87, que luego siguieron muchísimos álbumes y que bueno, le llevaron a algún problema, porque a ver, yo me pierdo un poco en esto, pero ella es católica romana y resulta que bueno, algunas tiendas cristianas de Estados Unidos se negaron a vender sus discos. Bueno, y algunas actuaciones fueron con historia, pero vamos, me pierdo. Curiosidad: grabó un disco en español en 1995 llamado Fiel a ti. Y bueno, una artistaza con una voz privilegiada, sin duda, Margaret Baker. Y esos dos discos primero recomendadísimos: Never For Nothing y The Recording. 87-88, y con esos músicos, pues que podía salir una maravilla. También es productora, Y como hoy es una voz maravillosa. Una semana más Vigilante, con este Vigilux, José Luis Vigilante, para mi amigo Jesús Alijo. Su programa maravilloso Rock Deluxe. Hasta la próxima semana en Vive Radio.
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2: Si hablo decente, no puedo dejar de pensar también, por amistades comunes, en los madrileños Lost Wickman, quienes han editado un sensacional Match 2 de puro hard rock de la época dorada. Tomemos por la fuerza The Air I Need to Breathe para calentar la estancia, y es que si entramos en nuestro hogar sin paredes compartidas, sin vecinos, en Residencial Castañares, Cauce Molinar, tu propio escenario para brillar como una estrella, pues no solo tienes que sentirte cómoda, tienes que tocar el cielo y hacerlo tuyo. Bueno, yo creo que este tema viene a la perfección.

Relajemos las intensidades con la banda Beer and a Banjo, ya que estás en tu lugar favorito. Intima con tu yo más natural y escucha el tema No Way That's Not America del disco Beer and a Banjo de 2020 para surcar cielos aún por descubrir. Pues evidentemente, esa no es la América en muchos casos que quizás hemos soñado o con la que mucha gente se siente o se sentía orgulloso. Bueno, al menos hay música para paliar esos sentimientos.

Y para despedirnos, realizamos un giro de 360 grados y volvemos a nuestro inicio con Shine Down y este perfecto tema para pediros que no dejéis de soñar. Y emplazaros al viernes que viene para mantener nuestra agenda oculta, esa que mantenemos tú y yo, para sentirnos completamente vivos. El tema 365. Fortísimo abrazo.

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